0: por Fernando Villavicencio. Por su parte, el municipio de Quito descartó emitir comentarios sobre las publicaciones a través de su cuenta oficial de comunicación. Con la prensa informó que el alcalde Pavel Muñoz no se pronunciará sobre estos contenidos. El alcalde no se pronunciará sobre publicaciones de terceros relacionados con personas y hechos ajenos a la administración municipal. No corresponde emitir criterios sobre algo que no ha sucedido. No habrá pronunciamiento alguno sobre interpretaciones difundidas en redes sociales, dijo una funcionaria encargada de la comunicación. Con el resumen de los hechos más destacados del Ecuador y el mundo, iniciamos. Estos son los titulares.
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0: Canciller Roberto Curi inicia agenda en Estados Unidos. Correísmo mantiene en reserva el partido con el que participará en las elecciones seccionales. Ecuador promueve en la ONU la cooperación internacional para combatir la minería ilegal y el crimen organizado transnacional. Golpe al narcotráfico, destruyen más de 100.000 plantas de coca en frontera norte. Diana Atamain renunció, no asistió a la reunión del Consejo Nacional Electoral y estos fueron los motivos. Buscan en Quito a joven sudafricana desaparecida desde el 17 de julio. En los protagonistas, Juan Carlos Blum, vamos a volver a estar interconectados con Colombia. Una cancha con el gobierno y sin adversarios, la suspensión del movimiento Amigo es la cereza del pastel. Así lo dijo el experto Hernán Reyes. En lo internacional, Zelensky enfrenta crisis política cada vez más profunda y las protestas se intensifican. Fuerte temporal en Chile deja 5 muertos y casi 100.000 personas aisladas. Al menos 20 muertos y más de 100 desaparecidos por inundaciones en Afganistán. Irán afronta guerra total contra Estados Unidos tras nueva noche de bombardeos. Capo mexicano Ismael El Mayo Zambada es condenado a cadena perpetua en Nueva York.
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0: La lucha contra el crimen organizado y la atención a los migrantes ecuatorianos marcan la agenda del canciller Roberto Curi en Estados Unidos. El Ministerio de Relaciones Exteriores informó que el funcionario mantendrá encuentros con autoridades y participará en espacios de alto nivel para reforzar la cooperación bilateral en materia de seguridad. Además, visitará el consulado de Ecuador en New Jersey para verificar la calidad de los servicios que reciben los compatriotas residentes en ese estado. Uno de los principales objetivos del viaje es fortalecer la coordinación entre Ecuador y Estados Unidos frente a las amenazas del crimen organizado transnacional. Según la Cancillería, Curi sostendrá reuniones con altas autoridades y participará en encuentros orientados a impulsar acciones conjuntas para enfrentar el crimen organizado transnacional, la economía ilícita, la minería ilegal y otras amenazas vinculadas a la seguridad regional. La agenda se desarrolla en un contexto en el que Ecuador ha intensificado la cooperación internacional para combatir organizaciones criminales y redes dedicadas al narcotráfico y otros delitos transnacionales. La Revolución Ciudadana todavía no revelará qué organización política acogerá a sus precandidatos para las elecciones seccionales del 29 de noviembre de este año, después de que el movimiento Amigo fuera suspendido temporalmente. La presidenta de RC, Gabriela Rivadeneira, aseguró que varias organizaciones se comunicaron con el correísmo para plantear posibles alianzas. Sin embargo, indicó que sus nombres permanecerán en reserva hasta la inscripción de las candidaturas ante el Consejo Nacional Electoral prevista para el mes de agosto. Según explicó, la decisión busca evitar que las agrupaciones interesadas se enfrenten acciones similares a las de Amigo. Los electores, dijo, conocerán posteriormente el nombre, el color y el casillero con los que participarán los candidatos correístas. Entre las figuras mencionadas para los comicios están el alcalde de Quito, Pavel Muñoz, quien iría por la reelección de su cargo, y Luisa González, quien podría competir por la prefectura de Manabí. Aquí las declaraciones de la presidenta de RC, Gabriela Rivadeneira.
1: y vamos a estar porque han sido varias organizaciones políticas que en estas últimas horas han llamado y se han abierto sus puertas, considerando eso.

0: eso, que ya no se trata de la revolución ciudadana.
1: ¿Cuál es, por ejemplo?
0: Hoy es exactamente democracia versus dictadura. La verdad me da miedo decirlo. Nosotros decíamos hace un momento que no queríamos anunciar amigo, porque el rato que se entere el gobierno que iba a ser amigo, lo iba a sancionar o lo iba a suspender, y así fue. La verdad queremos proteger la identidad de las organizaciones políticas. Ya faltan pocos días para la inscripción de candidaturas, y en esa inscripción vamos a ver los cuadros políticos de la Revolución Ciudadana en diversas organizaciones políticas. Y eso va a demostrar una vez más que el gobierno de Daniel Noboa no puede seguir secuestrando la democracia y el país, que siempre va a haber alternativas para que el pueblo pueda elegir. Esto es tan irracional que ya es segunda vez que pasamos, es como un copiar y pegar. Lo mismo pasó con la Revolución Ciudadana, que hasta el día de hoy, valga la aclaración, no hemos recibido notificación alguna de estar inmersos en un proceso de investigación. Así de ilegal es esto. Pero no solamente fue la Revolución Ciudadana, hoy es amigo con el mismo formato. Es decir, bajo una supuesta denuncia y una investigación reservada. Nuestra bancada de la Revolución Ciudadana ha solicitado permanentemente en la Asamblea que se levante la reserva de la información para saber de qué se trata, para que el pueblo ecuatoriano pueda saber de qué se trata. Lo mismo vamos a hacer con amigo, saber de qué se trata.
2: Lo digo sin que se me mueva un pelo. El asambleísta oficialista Andrés Castillo negó que exista persecución en contra de los alcaldes presos por corrupción y aseguró que el gobierno no tiene nada que ver en la suspensión de las organizaciones políticas que buscan arropar al correísmo en las próximas elecciones. Ni el guiño de ojos hizo. Aquí las declaraciones del asambleísta Andrés Castillo.
3: Todas las personas, Hugo, y las instituciones y las personas jurídicas tienen derecho a la recurrencia. Entonces, que el Movimiento Amigo, a través de sus autoridades, presenten todos los recursos de los que se crean asistidos a fin de que el contencioso electoral los conozca, los tramite y saque una resolución final. No nos corresponde a nosotros como legisladores determinar si es que esto es legal o es ilegal o cumple o incumple normas. Para eso hay una institución encargada de juzgar esos temas y seguramente ellos deberán seguir el procedimiento que establece la norma para poder encontrar la verdad de los hechos.
4: ¿No es un intento del oficialismo de ir eliminando rivales electorales?
3: Porque siguen existiendo otros, es decir, no es que nos vamos a quedar solos ni cosas por el estilo, más bien eso forma parte de la narrativa de la revolución, ¿no? Es decir, si es que encontramos un alcalde como el de Esmeraldas que tiene indicios claros de estar dentro de una trama de lavado de activos, pues bueno, decir que hay persecución política es lo más fácil. Si es que tenemos una alcaldesa de Jipijapa que está dentro de una red de extorsión a ciudadanos dentro de las instituciones de tránsito de su municipio, lo más fácil es decir que hay persecución política. Cuando tenemos un alcalde que está siendo investigado por tráfico de combustibles y al mismo tiempo se le encuentra sin grisete en un allanamiento, lo más fácil es decir que hay persecución política. Pero yo más bien les invito a que hagan un examen de conciencia y vean si han estado cumpliendo o no con las normas.
5: Algo similar pasa con Pavel y Javier Jordán, ¿no? En los chats que fue el caso más
2: conocido. La comparecencia fue improvisada. Nos presentaron un periodista para opinar sobre contratación pública y terminó siendo prueba de descargo, afirmó Rafael Ollarte, abogado de la exministra Inés Manzano. Ollarte cuestionó la preparación del testigo presentado por la acusación durante el juicio político. La testimonial que se ha dado es el corolario de la improvisación de los acusadores. Irresponsablemente no prepararon al testigo, dijo el abogado. También sostuvo que el compareciente no tenía conocimientos técnicos sobre contratación pública. Nos han traído un testigo que es periodista para venir a explicar un tema absolutamente ajeno, como es la contratación pública, expresó. También afirmó que el testigo evidenció desconocimiento sobre aspectos básicos del caso. Escuchemos las expresiones de Rafael Ollarte, abogado de la exministra Inés Manzano.
6: Bueno, la testimonial que se ha dado es el corolario de la improvisación de los acusadores, otra vez más. Lo han dicho sin ningún empacho y como que fuera cosa positiva, que irresponsablemente no prepararon al testigo. Es decir, ni siquiera a alguien que nadie es experto testigo. Por lo tanto, cuando alguien va a prestar un testimonio, lo mínimo que se le pide por responsabilidad al abogado es explicarle qué es lo que tiene que hacer en un testimonio, ¿verdad? No dirigirle las preguntas, pero sí decirle, mira, tú vas a responder a ver si sabe de lo que se va a tratar. Finalmente nos han traído un testigo que es periodista, relativamente novel, su título fue inscrito hace 2 años, y nos ha querido venir a dar una explicación sobre un tema absolutamente ajeno, y lo digo con todo el respeto a la clase periodística, un tema que no es propio de un periodista, que es que nos venga a explicar sobre contratación pública. Como que yo, el día de mañana, me pusiera a dar testimonios expertos sobre física nuclear. Es decir, me iría tan bien como en este caso. Es decir, alguien que al final te dice que no conoce cuál es el procedimiento para ejecutar un pago, no lo conocía, por eso se enredó en el tema de que, es que el pago se efectivizó el 10 de octubre, como que usted en contratación pública puede efectivizar el pago. Se demoran de 2 a 3 meses. Es desconocer lo elemental. Un descuido fatal de la acusación que otra vez, ahora ya por tercera vez, nos ofrece, en vez de prueba de cargo, prueba de descargo. Alguien que te dice paladinamente que no conoce las reglas de responsabilidad. Alguien que te dice sin ningún empacho que él desconoce lo que ha hecho la ministra, porque le quieren preguntar en negativo, pues esto es lo mejor de todo. ¿Sabe usted si la ministra advirtió sobre esto? No sé, claro, como que si el señor también le pregunta si yo tengo hijos, va a decir desconozco, pues, y eso no quiere decir que yo no tenga hijos. Entonces, no preparar la testimonial, no saber a quién se le está haciendo una pregunta, a alguien que se pierde con reglas elementales, alguien que no conoce los hechos del caso. Se le preguntó si él había participado en la elaboración contractual, no, si intervino en el examen especial de Contraloría, es decir, ¿acudió acaso a la lectura del examen borrador, donde se le hacen preguntas a los involucrados? ¿Sabe siquiera quiénes eran los involucrados por Contraloría en un caso en el que nunca se encontró responsabilidad a la ministra? ¿Conoció la lectura del informe final? Entonces, venir a hablar sobre la nada, es francamente penoso. Hay gente a la cual le gusta exponer a las personas, que ha sido el caso del día de hoy, y también hay gente, debo decirlo para no quitarle mérito, que le encanta también exponerse, es decir, con tener 2 minutos de fama, creen que es cosa de venir a manifestar su desconocimiento de los hechos del caso y de las normas, y de hablar sobre el vacío, porque yo el día de mañana también puedo opinar sobre lo que a mí se me ocurra. Entonces, el día de mañana usted me pregunta y yo le puedo venir acá a contestar sobre la responsabilidad del presidente Petro respecto de los falsos positivos. Y usted me preguntará y yo le contestaré paladinamente lo que a mí se me sale del hígado. Bueno, ¿qué clase de prueba es esa? La prueba de mi ignorancia nomás será. Y eso es lo que ha ocurrido.
2: El gobierno nacional impulsa una agenda en el Consejo de Seguridad de la Organización de las Naciones Unidas para fortalecer la cooperación internacional y combatir la minería ilegal y el crimen organizado transnacional. Lo hizo durante una gira oficial del ministro de Relaciones Exteriores y Movilidad Humana, Roberto Curi. El canciller participó en el debate abierto de alto nivel del Consejo de Seguridad denominado La Gobernanza de los Recursos Naturales, Fundamento de la Paz, la Seguridad y la Prosperidad. Curi destacó la postura del país con respecto a la importancia de una gobernanza efectiva de los recursos naturales para enfrentar la minería ilegal y las economías ilícitas vinculadas a la delincuencia organizada transnacional. También promovió una mayor cooperación internacional, la trazabilidad de las cadenas de suministro y el fortalecimiento de mecanismos que contribuyan a la paz, la seguridad y el desarrollo sostenible. El ministro Curi se reunió con la presidenta de la Asamblea General de las Naciones Unidas, Annalena Baerbock, y con la secretaria general adjunta de las Naciones Unidas, Amina Mohamed. Estos encuentros permiten fortalecer el diálogo político y ampliar la cooperación en áreas prioritarias para el Ecuador, como seguridad, desarrollo sostenible, gobernanza democrática, innovación, transformación digital y fortalecimiento institucional. Adicionalmente, como parte de su agenda, el canciller también se trasladará al Consulado General del Ecuador. El bloque de seguridad con apoyo de las Fuerzas Armadas eliminó más de 100.000 plantas de coca, una acción que representa un fuerte impacto económico para las estructuras criminales dedicadas al cultivo y producción de droga. De acuerdo con el balance preliminar, las 2 intervenciones desarrolladas en los últimos días provocaron una afectación de 1.2 millones para las estructuras vinculadas al narcotráfico al impedir que la producción ilegal continúe su curso. Las autoridades sostienen que este tipo de acciones no solo buscan eliminar los cultivos ilícitos, sino también afectar las fuentes de financiamiento de las organizaciones delictivas que operan en zonas cercanas a la frontera y que utilizan estos recursos para sostener otras actividades criminales.
1: Ahora hablan los protagonistas.
2: Vamos a volver a estar interconectados con Colombia para enfrentar este estiaje, indicó Juan Carlos Blum, ministro de Energía y Ambiente. Blum comentó sobre las acciones inmediatas y los acuerdos binacionales que implementa el gobierno para hacer frente a la crisis energética derivada de la severa sequía que afecta a la región. Destacó que recuperar y estabilizar el flujo de importación de energía desde Colombia constituye un pilar fundamental dentro del plan de contingencia estatal. Juan Carlos Blum, ministro de Energía y Ambiente.
1: Lo primero que debo aclarar es la buena noticia. No solo han bajado 5 centavos, sino que al haber evitado el incremento, que era de 15 centavos este mes, el ahorro ha sido de 20 centavos. Porque mucha gente me ha dicho, oye, pero 5 centavos es muy poco. No, el esfuerzo que está haciendo el gobierno nacional es de 20 centavos en cada uno de los combustibles, sea diésel, sea gasolina, sea Ecopaís. Es significativo porque estábamos abandonando un esquema de subsidios y estamos en el esquema de bandas. Las bandas se mantienen, pero ante la volatilidad del mercado y sobre todo porque ha subido los últimos 2 meses al tope de la banda, el gobierno nacional decidió modificar la fórmula de cálculo para darle un respiro a la economía y a la ciudadanía del Ecuador. Efectivamente, como usted dice, son factores exógenos, externos, que no dependen del país y afectan a todo el mundo, porque todos los países, usted puede revisar los precios de la región, todos los países están afectados. Hay ciertos países que ha llegado en Latinoamérica a $7 el litro de diésel. Vamos a monitorear, como siempre lo hacemos, los precios internacionales del crudo, pero la verdad es que dependemos de eso. No podemos estar ajenos a los precios internacionales. Más aún cuando el precio de los combustibles ha subido a una tasa mayor, inclusive a nivel internacional, que el del mismo crudo, que el del mismo petróleo. El próximo 12 del siguiente mes de agosto nos veremos, pero estamos monitoreando de cerca la situación y como todo el mundo esperamos, ¿no?, que con este proceso electoral también en Estados Unidos las cosas comiencen a calmarse y a estabilizarse. A partir de junio la producción petrolera se estabilizó en 365 mil y ha comenzado a crecer. Estamos esperando para fin de año tener unos 370 mil barriles de petróleo y vamos a ir hacia arriba. ¿Qué estamos haciendo al respecto? Esta semana el gobierno nacional va a firmar un campo adicional a una operadora que existe en el país, PCR, con un nuevo campo marginal. Y la siguiente semana vamos a asignar a la iniciativa privada, a la empresa privada, otro campo marginal más. La respuesta para el sector petrolero es, como el sector eléctrico, es inversión, inversión y más inversión, y en este caso inversión privada donde el Estado no puede llegar. El Ministerio trabaja con los escenarios peores y los más optimistas. Debemos recordar que está un fenómeno del Niño en curso y que no sabemos cómo se va a comportar. En el mundo no se sabe cómo se va a comportar. De que va a haber un fenómeno del Niño, eso ya está garantizado, está confirmado. Lo que no sabemos es la intensidad que va a tener. ¿Qué estamos haciendo al respecto? Estamos preparando toda la infraestructura para hacerle frente a la naturaleza. No siempre es fácil, pero se lo está haciendo. ¿Qué hacemos? El manejo de los embalses. Por ejemplo, de este lado de la costa, en el embalse de Aulepiripa, se lo está manteniendo lo suficientemente bajo para que pueda captar el golpe del fenómeno del Niño, pero no tan bajo que si no llega a llover nos quedemos de este lado sin suficiente energía. Es un balance súper delicado. El déficit, en el caso pesimista, anda alrededor de 1.300, 1.500 máximo. En el caso optimista, podremos venderle un poco de electricidad a Colombia. En ese sentido, también en este año va a empezar la construcción de la conexión con Perú. Si bien eso va a tardar 2 años, eso en términos de energía es algo súper rápido, es mañana, y eso nos va a permitir a futuro estar también mejor cubiertos, porque con eso podemos irnos hasta abajo del continente, hasta Argentina. Estamos trabajando día y noche para que eso no pase.
0: Pero no se puede asegurar que no pase.
1: No se puede asegurar que el fenómeno del Niño no nos golpee fuertemente, no se puede asegurar que se dé una sequía en la parte.

0: oriental, pero en eso nos corresponde trabajar en mantener el parque automotor, mantener también el sistema de distribución, que muchas veces nos olvidamos de eso, y el arrendamiento de nueva generación. No podemos asegurar qué va a pasar con el fenómeno del Niño, pero estamos asegurando que vamos a trabajar para que no suceda eso.
1: El Tribunal Contencioso Electoral suspendió por 9 meses al movimiento Amigo. La decisión se adoptó el pasado viernes tras admitirse una denuncia presentada por el fiscal general subrogante Carlos Alarcón. La querella se sustenta en una investigación reservada que apunta a la organización política por presunto lavado de activos. La suspensión se levantará únicamente si la fiscalía retira la denuncia o si la investigación se archiva. En las seccionales de noviembre, el movimiento Amigo fue elegido por el correísmo para postular sus candidaturas, entre ellas la de Pavel Muñoz en Quito y Luisa González en Manabí. Esto frente a una suspensión similar que rige sobre Revolución Ciudadana. El analista político Hernán Reyes dijo que esta decisión no será ni la primera ni la última en torno a las cuestionadas elecciones seccionales. Se trata de una acción que deslegitima cada vez más el proceso en curso, con características que, según él, apuntan a comicios absolutamente viciados. Aquí su análisis. Hernán Reyes.
2: Esta medida, que no es la primera, no creo que será la última tampoco, tomada por las autoridades electorales, implican, yo diría, una mayor deslegitimación aún de la que ya existe respecto al próximo proceso electoral. Me parece que se trata de unas elecciones que se avecinan, que tienen todas las características de elecciones absolutamente viciadas, porque no solamente fueron adelantadas de manera ilegal, este es un tema del cual ya no se discute, pero que finalmente ahora, conforme pasan los días, tenemos ya la idea de por qué se lo hizo y por qué se quiso ganar tiempo ante el desgaste pronunciadísimo de un gobierno que hace agua por todo lado, pero que a la larga ha llegado a niveles absolutamente inéditos. Yo creo que es una vergüenza la actuación del Tribunal de lo Contencioso Electoral y creo que pone en riesgo, diría yo, una vez más, porque no es la primera, tampoco la primera señal de que pone en riesgo la democracia. Si bien es cierto, el Ecuador tiene un sistema de partidos políticos débil, muchos de los cuales simplemente operan de manera electorera, no es menos cierto que tiene también las autoridades electorales que un sistema en declive se merece. La actuación de la fiscalía, por lo demás, es una vergüenza. Me parece que a la larga estamos viendo la descomposición del Estado en pleno, es decir, no solamente del Poder Ejecutivo, sino también se va llevando consigo a instituciones como la Fiscalía o las autoridades electorales, que a la larga están queriendo dejarnos a los ecuatorianos sin ningún tipo de derechos, ahora incluyendo los derechos políticos. Va a jugar simplemente el equipo del gobierno y de quienes seguramente se van a hacer a un lado para dejar que meta gol, si es que hacemos la metáfora del fútbol. No hay árbitro, es decir, es un partido sin árbitro, un partido donde el gobierno además está apelando a todas las malas mañas de aquellos que golpean al adversario cuando quieren, y como no hay árbitro lo van a seguir haciendo. En ese sentido, yo creo que se ha desnaturalizado la propia palabra elecciones para lo que se viene. Se trata de una tramoya armada por el gobierno de Daniel Noboa para captar, manoseando y abusando de la ley, para captar las principales autoridades seccionales en el país. Habrá que ver qué desenlace, qué respuesta trae esto, porque yo creo que la indignación, el hastío, el hartazgo de la gente con estas actitudes, yo diría francamente cavernícolas, de Noboa y de sus aliados, creo que ya está llegando a niveles nunca antes vistos. El cambio de la presidencia del Consejo Nacional Electoral, yo creo que fue otro de los trucos mañosos a los que acudió esta autoridad electoral para tratar de decir que todo el grueso conjunto de errores, de falencias, de vicios, de procedimiento que había cometido la señora

0: Mariana Tamayín, simplemente quedaban a un lado y que se abría un nuevo ciclo en la dirección del Consejo Nacional Electoral. Me parece que sigue el mismo nivel de servilismo hacia el Ejecutivo. A ratos, creo yo, y ojalá no deje de ser noticia, la negativa a otorgar los formularios para la revocatoria de mandato. Yo creo que es la más clara muestra de que se trata simplemente de mayordomos al servicio del patrón, y en ese sentido creo yo los ecuatorianos algún momento vamos a pedirles cuentas, y ojalá efectivamente paguen, y paguen con cárcel todo lo que están haciendo y todo el daño que están haciendo a la democracia ecuatoriana y a estas personas. Se presagian unos meses muy turbulentos. Acordémonos que todavía de aquí a noviembre restan muchas semanas, que van a ser semanas, yo diría, tremendamente pesadas y densas para todos los ecuatorianos. Yo me temo que la paciencia de la gente está llegando al límite, si bien es cierto, el gobierno ha echado mano de todas las formas posibles de amedrentamiento, de persecución política a dirigentes, de medidas arbitrarias, de militarización del país sin ningún resultado efectivo, si no es sembrar, digamos, el temor entre la gente. Pero más allá de eso, yo creo que al gobierno también espera meses difíciles.
1: Hacemos una breve pausa en actualidad. Enseguida volvemos con más informaciones.
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3: Es la hora 19:26.
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0: Gracias por continuar con nosotros. Esto es Actualidad, tercera emisión. Continuamos con las noticias.
1: Diana Tamaín habría renunciado al Consejo Nacional Electoral el pasado 19 de julio. En un oficio que circula en redes sociales, a Tamaín se dirige al presidente del Consejo de Participación Ciudadana y Control Social, Andrés Fantoni, informando su decisión para los fines legales pertinentes. Sin embargo, no explica la razón. Este medio consultó al Consejo Nacional Electoral, pero sin recibir respuesta alguna. La consejera Diana Tamaín no asistió a la reunión virtual. Tuvo que asistir a una cita médica. En la reunión, que arrancó a las 15 horas del día lunes, la secretaria del organismo electoral leyó un memorándum enviado por la consejera. La consejera Tamaín se excusa de asistir a la sesión ordinaria 058 debido a que el médico tratante reagendó la cita médica coincidiendo con la hora de la sesión. El analista político Esteban Ron comentó sobre la renuncia de Diana Tamaín y aseguró que ella sale bastante deslegitimada de su cargo. Aquí las expresiones de Esteban Ron.
2: Mira, yo digo que el Consejo Nacional Electoral, Enrique, siempre ha sido víctima de sus propios errores, pero políticos. Porque digamos que técnicamente y a partir de las elecciones de la pandemia, el CNE ha tenido inclusive felicitaciones técnicas, porque los procesos electorales han sido rápidos, además de una madurez de los electores. Sin embargo, las decisiones políticas al interior son las que básicamente hacen que ella no cumpla con un periodo adecuado y sale bastante deslegitimada. Por ejemplo, y lo que creo que le sentenció a ella es el tema de la cancelación de las dos organizaciones políticas, Unidad Popular y Construye, que inclusive la de Unidad Popular fue revisada por el Tribunal Contencioso Electoral. Además, que se abusan las convocatorias cuando convocaba al ahora consejero principal Merino, quitándole del medio a los otros consejeros. Entonces, en ese sentido, digamos que sale no muy esquemáticamente adecuado Diana Tamaín, y además del pedido de auditoría que realizó José Cabrera, tiene un doble sentido. Es normal dentro de la administración pública, pero podría ser también que haya encontrado alguna situación al interior de una mala práctica o en su defecto, algo que tiene que aclararse.
3: A pesar de que no es cuestión del Consejo Nacional Electoral, pero sí del Tribunal Contencioso Electoral, hay persecución, dicen muchos, a RC no la dejaron participar y con el movimiento que iban a participar ellos también fue suspendido.
2: Digamos que este tema de proscribir a las organizaciones políticas vía judicial está determinado en el Código de la Democracia. Ahora, lo que llama la atención es un poco el tiempo político, pero si señalamos en el cómo fue amigo o cómo obtuvo amigo la personería jurídica, también es un proceso controversial. Fue en medio del juicio político de Diana Tamaín, cuando Daniel Mendoza era miembro de la comisión y él no votó, y etcétera. Entonces, digamos que amigo no era una organización política consolidada, y que si es que hay alguna duda judicial en ese sentido, hay un procedimiento a seguir. Entonces, está dentro de los límites que establece el Código de la Democracia.
3: Ahora, todo esto frente a un proceso electoral que ya lo tenemos en ciernes, doctor.
2: Eso es lo controversial, porque los fenómenos electorales y políticos tienen que leerse en un macro, ¿no es cierto? Es decir, como un conjunto. Estamos en un proceso electoral controvertido ya por el tema del adelantamiento.
1: La incertidumbre crece en torno al paradero de Ukira Grobelar, una ciudadana sudafricana de 23 años que desapareció en Quito la noche del viernes 17 de julio. Desde entonces, sus amigos no han logrado comunicarse con ella y han iniciado una intensa búsqueda mientras esperan que se active el protocolo oficial por parte de las autoridades. De acuerdo con la información proporcionada por personas cercanas a la joven, la última vez que fue vista fue alrededor de las 22:30, cuando caminaba por la avenida Simón Bolívar cerca del ingreso a Carapungo, en el norte de la capital. Con el paso de las horas, amigos de Ukira han comenzado a recopilar información que permita conocer qué ocurrió antes de su desaparición. Entre los datos que han recibido figura un testimonio de personas que aseguran haber visto a la joven acompañada de un hombre aquella noche. Sin embargo, esa versión no ha sido confirmada oficialmente y hasta el momento no existe una descripción del presunto acompañante. Los allegados también señalaron que la joven no vive con familiares en Ecuador, sino que se encontraba alojándose en la casa de una amiga. Al momento de desaparecer, Ukira vestía un vestido rojo oscuro, llevaba una chompa amarilla en una de sus manos y usaba zapatillas negras tipo Vans. Como señas particulares, presenta un tatuaje con una letra japonesa cerca de uno de sus ojos, dos tatuajes con letras en el pecho, un tatuaje debajo de una rodilla, cabello rubio, ojos grises azulados, tez blanca y una estatura aproximada de 1,70 m. Mientras realizan los trámites para presentar formalmente la denuncia ante la Policía Nacional y la Fiscalía, los amigos de la joven solicitaron la colaboración ciudadana.
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1: El presidente de Ucrania, Volodymyr Zelensky, se enfrenta a una de las crisis políticas más graves desde el inicio de la invasión rusa ante la oleada de protestas en todo el país contra la destitución de un ministro de defensa reformista. Aquí el informe.
5: Las manifestaciones en Ucrania continuaron por su quinto día el lunes. Fueron desencadenadas por la destitución de Mykhailo Fedorov, popular ministro de defensa, cesado durante una reorganización del gobierno, tras enfrentarse repetidamente con el alto mando militar. Es una de las crisis más graves desde el inicio de la invasión rusa para el presidente de Ucrania, Volodymyr Zelensky. Desde la semana pasada, cientos de personas se han concentrado en la capital, Kiev, con pancartas improvisadas de cartón y entonado el himno nacional de Ucrania, pese a que Rusia continúa lanzando ataques aéreos nocturnos. En Kiev, la indignación de los jóvenes manifestantes no parece que vaya a remitir pronto, y Zelensky intenta encontrar una solución que satisfaga a todas las partes y evite divisiones en plena invasión rusa. Desde hace varios días, el mandatario mantiene reuniones con sus principales asesores y con la cúpula militar. Según medios ucranianos y analistas, sobre la mesa figura la posible reincorporación de Fedorov y el futuro del comandante en jefe de las Fuerzas Armadas, Oleksandr Sirsky. Fedorov afirmó la semana pasada que sus diferencias con Sirsky habían motivado su salida, ya que este último habría planteado un ultimátum a Zelensky para destituirlo. Incluso si se alcanza un compromiso sobre el futuro del jefe del ejército, el destino de Fedorov sigue siendo una cuestión espinosa. La crisis lo convirtió en un símbolo para los manifestantes y en una figura de referencia para quienes reclaman reformas en las Fuerzas Armadas.
1: Un temporal que recorre Chile dejó al menos 5 muertos y casi 100.000 personas aisladas por interrupciones de rutas, según un nuevo balance dado por el gobierno que decretó estado de catástrofe y movilizó al ejército para labores de rescate.
5: Un temporal que recorre Chile dejó al menos 5 muertos y casi 100.000 personas aisladas por interrupciones de rutas, según un nuevo balance de lunes.
6: Respecto a damnificados, el total entre las regiones de Atacama y la Araucanía alcanza a 2.205 personas. En albergados, en el mismo tramo, 1.179 personas. Personas aisladas, 99.316. Personas lesionadas, 17. Personas desaparecidas, 4. Fallecidos, 5.
5: El presidente José Antonio Kast decretó estado de catástrofe en la zona, lo que permite el despliegue de militares, restringir libertades de tránsito y desplegar recursos de ayuda más rápidamente. El fenómeno que empezó en el sur el 15 de julio ahora castiga especialmente a Coquimbo y Atacama, regiones desérticas del norte donde son inusuales las lluvias extremas. Debido a las crecidas de los ríos, varios caminos quedaron bloqueados por el agua y el fango, y algunos pueblos quedaron aislados. Unas 150.000 personas se mantienen sin servicio eléctrico a lo largo del país, según informó el Ministerio de Energía en su cuenta de X. Por las fuertes marejadas y las ráfagas de viento que superaron los 100 kilómetros por hora, decenas de puertos a lo largo del país restringieron parte de sus labores de forma preventiva la semana pasada. La autoridad asegura que el último año que vivieron lluvias intensas fue en 1997, pero que nunca lo habían vivido de esta forma.
1: Al menos 20 personas murieron, 80 resultaron heridas y más de 100 están desaparecidas tras las inundaciones que azotaron la provincia de Nuristán en el noreste de Afganistán, según la Autoridad Nacional de Gestión de Desastres. Esto sucedió el día lunes.
7: Inundaciones mortales en Afganistán. Al menos 20 personas murieron, 80 resultaron heridas y más de un centenar estaban desaparecidas el lunes en la provincia de Nuristán, en el noreste del país. La capital de la provincia, Parún, se vio especialmente afectada, pero los equipos de rescate también informaron de víctimas en otras zonas de esta región montañosa y de difícil acceso, en la frontera con Pakistán. Según los primeros reportes, las inundaciones destruyeron hoteles y decenas de comercios en Parún. Entre los desaparecidos están el alcalde de la ciudad y varios funcionarios.
1: Irán afirmó que afronta una guerra a gran escala contra Estados Unidos, que lanzó una nueva ola de bombardeos nocturnos contra su territorio, incluida una ciudad en la que se encuentra una central nuclear.
7: Estados Unidos lanzó en la noche del domingo una nueva ola de bombardeos nocturnos contra Irán. La andanada dejó un muerto y varios heridos en Tabriz, en el noroeste del país, según reportaron autoridades locales. También hubo heridos en la ciudad de Urmia, en la provincia vecina. Washington aseguró que apuntó contra instalaciones militares, pero Teherán le acusó de llevar a cabo ataques en localidades como Bushehr, donde está la única central nuclear en funcionamiento del país, y contra la central de Darkovin, aún en construcción. El presidente de Estados Unidos, Donald Trump, dijo el domingo que las últimas ofensivas militares contra Irán fueron en honor a los miembros de las Fuerzas Armadas estadounidenses que murieron en los últimos días.
8: Esas grandes personas, esos grandes patriotas que están ahí afuera luchando para que Irán no pueda tener armas nucleares. Irán ha sido dañado muy, muy gravemente. Militarmente ha perdido casi todo, le queda muy poco. Tienen algunos misiles, algunos drones, tienen cierta capacidad de fabricación, no mucha. Nosotros controlamos el estrecho, ellos no controlan nada.
7: En represalia, Teherán volvió a atacar el lunes a sus vecinos Kuwait y Bahrein, aliados de Washington. El lunes, el presidente iraní Masoud Pezeshkian dijo en un comunicado que la realidad es que hoy la República Islámica está inmersa en una guerra a gran escala. Un protocolo de acuerdo firmado entre Irán y Estados Unidos el 17 de junio, que se suponía debía abrir un ciclo de negociaciones de paz, se derrumbó con la reanudación de las hostilidades entre ambos países, que están enfrentados por el control del estrecho de Hormuz. De todas formas, el portavoz de la Cancillería aseguró el lunes que las conversaciones con Estados Unidos a través de mediadores continúan.
1: El capo mexicano de la droga Ismael El Mayo Zambada fue condenado a cadena perpetua por un tribunal de Nueva York por haber codirigido el cártel de Sinaloa. Aquí el informe internacional.
8: Ismael El Mayo Zambada fue condenado el lunes a cadena perpetua por un tribunal de Nueva York. Encarcelado en Estados Unidos desde hace 2 años, el capo mexicano de la droga se había declarado culpable de varios delitos relacionados con su responsabilidad al frente del cártel de Sinaloa. Su ex socio Joaquín El Chapo Guzmán ya cumple prisión de por vida en el mismo país. Conocido por mantener un perfil bajo y evitar ser fotografiado, Zambada pasó décadas escalando en la estructura del cártel, eludiendo tanto la captura como múltiples intentos de asesinato. El Mayo asegura que fue engañado por un aliado del grupo para subir a un avión que lo dejó en manos de las autoridades estadounidenses en julio de 2024. A cambio de su declaración de culpabilidad, las autoridades de Estados Unidos renunciaron a solicitar la pena de muerte. El fiscal general para el Distrito Este de Nueva York indicó que Zambada pasó casi 4 décadas envenenando comunidades estadounidenses para obtener miles de millones de dólares en ganancias y ordenando el asesinato de cualquiera que se interpusiera en su camino. Y agregó que hoy ese capítulo se cierra definitivamente.
1: Daniel Ortega, presidente de Nicaragua, se autoproclamó mandatario vitalicio. Aquí el informe, desde Trivisión.
9: Luego de las palabras del presidente de Nicaragua, Daniel Ortega, donde dice que no habrá más elecciones en ese país vecino, bueno, nos dimos a la tarea de buscar diversas reacciones de los diputados aquí en el Congreso. Sin embargo, veamos primero lo que dijo el dictador al respecto de lo que les estoy contando. Veamos.
10: Están ellos agazapados, ya quisieran ellos ganar elecciones para hacer reales con las escuelas. Veo que se olviden aquí no volverán a haber elecciones. No volverán a haber elecciones. Para que por ahí intenten ellos atrapar el gobierno, atrapar el poder. Y vamos a trabajar con las asambleas nacionales y con las organizaciones correspondientes, las leyes, porque hay que hacer las leyes que les pongan un muro, un bloque a los golpistas, a los vendepatrias, y que por mucha plata que le den los yanquis, no podrán.
9: Bien, luego de las manifestaciones del presidente de Nicaragua, veamos ahora, porque buscamos a diversos legisladores para conocer su impresión ante lo dicho por el dictador nicaragüense. ¿Qué fue lo que dijeron estos legisladores que consultamos, incluso uno del Frente Amplio? Lo vemos a continuación.
11: Las declaraciones del copresidente Daniel Ortega confirman lo que la comunidad internacional viene diciendo desde hace décadas. Y ahora ya ni siquiera quieren guardar las apariencias, ya están dispuestos a negar siquiera el ejercicio del voto. Aún así, amañado, pero ya ni eso. Costa Rica tiene un deber cívico, un deber internacional y un deber con los miles de nicaragüenses que han hecho este su hogar y que están aportando a la economía y a la sociedad costarricense, y decirle no a las dictaduras, sean de cual sea el signo. Lo que están pasando en Nicaragua no debe pasar en ningún lugar del mundo.
9: ¿Y el pueblo nicaragüense debería tener la esperanza de que algún momento la situación en el país cambie, al menos política?
11: Las cosas no cambian solas. El pueblo de Nicaragua tiene que hacerlas cambiar.
9: Y el Frente Amplio, que históricamente, bueno, que ha sido, usted por lo menos lo cuestiona, ¿cómo entender también esto? ¿Puede criticarse tanto dictadores de derecha como de izquierda, que usted no lo hable?
11: Hay que hacerlo, es el deber. Nosotros creemos en la democracia, creemos en los derechos sociales, y cuando no hay democracia, cuando se están invalidando elecciones, cuando se está perpetuando un régimen en el poder, ahí no hay un proyecto social, lo que hay es un proyecto personal y familiar.
9: Y con esto, don José Miguel, además lo que está diciendo es, voy a levantar muros contra la oposición, es decir, perpetuarse, ¿no? ¿Que debe ser así o cómo debe ser? Al menos los nicaragüenses deben de tener fe que va a cambiar su situación democrática.
12: Bueno, yo no me puedo meter en los temas internos de otro país. Lo que digo es que si el concepto de oposición de Daniel Ortega es apalearla y encerrarla y encarcelarla, pues pobre concepto de oposición que tiene el dictador Ortega.
13: Lamento profundamente las declaraciones del dictador Daniel Ortega, quien ha anunciado que Nicaragua no volverá a tener elecciones libres, profundizando el deterioro de la democracia y de las libertades fundamentales. Costa Rica, fiel a su histórica vocación de paz, democracia y respeto a los derechos humanos, reafirma que un gobierno solo es legítimo cuando se respetan las elecciones libres, transparentes y periódicas, así como el respeto a la voluntad soberana de los pueblos. Repudiamos estas manifestaciones e instamos a la comunidad internacional a mantener una posición firme en defensa de la democracia, el Estado de Derecho y los derechos del pueblo nicaragüense.
9: Bien, compañeros, como ustedes pudieron apreciar, estas fueron las reacciones de los congresistas ante nuestra consulta sobre lo dicho por el presidente del vecino país de Nicaragua.
0: Estas son las noticias locales que hemos preparado para ustedes.
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1: Niños se graduaron del servicio de atención domiciliar creciendo con nuestros hijos. La información desde la provincia del Cañar con Patricio San Martín.
16: El Ministerio de Desarrollo Humano en la provincia del Cañar, a través de las modalidades Centro de Desarrollo Infantil y Creciendo con Nuestros Hijos, procedió a la incorporación de niñas y niños quienes fueron atendidos en este periodo. Marta Neira, directora distrital subrogante del Ministerio de Desarrollo Humano, señala que para el gobierno del Ecuador es prioritario garantizar servicios que permitan atender a todas las personas durante todo el ciclo de vida.
17: Es un gusto poder atender a través de nuestro ministerio a todo el ciclo de vida, con los más pequeños, con los más mimados de la casa. Nuestros niños, nuestras niñas del Servicio de Desarrollo Infantil, para nosotros es una oportunidad para agradecerles a ustedes, padres de familia, la confianza que han tenido, depositada en nuestro ministerio para la atención a más de 100 niños que se incorporan el día de hoy. Nosotros, a nivel de la provincia del Cañar, atendemos a 5.700 niños en diferentes unidades a lo largo de toda la provincia. Pero del día de hoy vamos a despedir a 101 niños y niñas de nuestras modalidades. Se irán con pena, pero nosotros con el agradecimiento y con la satisfacción del deber cumplido. Gracias a ustedes por haber permitido que nuestras educadoras, que nuestros educadores ingresen a las casas, por habernos abierto las puertas, por haber valorado ese trabajo intenso que hacemos con la primera infancia. En el año lectivo 2025-2026, que es el que se incorporan, porque estamos convencidos que la atención a nuestros niños no es un gasto, es una inversión que está haciendo el gobierno nacional precisamente para garantizar mejores días para sus niños, para sus familias y para todo el Ecuador. A todos los niños que se incorporan, felicitaciones. A los padres también, el agradecimiento eterno por la preocupación que tienen sus niños.
16: De su parte, Janina Paguay, en representación de madres y padres de familia, usuarios de los servicios de desarrollo infantil del Ministerio de Desarrollo Humano del Cañar, agradeció al gobierno nacional por el compromiso, acompañamiento y dedicación que han recibido sus hijas e hijos durante este proceso.
18: En nombre de todas las familias del Centro de Desarrollo Infantil, quiero expresar nuestro más profundo agradecimiento por el compromiso y la dedicación, el cariño con el que han acompañado a nuestros hijos durante esta hermosa etapa de sus vidas. Gracias por brindarles un espacio seguro, lleno de amor, aprendizaje y valores. Cada enseñanza, cada palabra de aliento y cada gesto de paciencia han contribuido al crecimiento de nuestros pequeños, fortaleciendo sus habilidades y preparándolos para nuevos desafíos. A nuestras queridas profesoras, gracias por ejercer su vocación con entrega y sensibilidad. Su trabajo va mucho más allá de enseñar. Ustedes han sembrado confianza, alegría y esperanza en el corazón de cada niño y de cada familia. También agradecemos a las autoridades y al equipo del Ministerio de Desarrollo Humano por su apoyo constante y por hacer posible que nuestros hijos reciban una atención de calidad, pensando siempre en su bienestar y desarrollo integral. Hoy celebramos un logro importante, pero también el inicio de un nuevo camino. Nos llevamos recuerdos inolvidables y una profunda gratitud hacia cada persona que ha sido parte de este proceso. Que Dios bendiga su labor y les conceda sabiduría y fortaleza para que continúen transformando la vida de muchos niños y niñas.
16: Reportó Patricio San Martín, Ondas Cañaris.
1: Policía efectuó la inauguración del campamento vacacional.
16: Se procedió a la inauguración del campamento vacacional Aventuras con Paquito, en la que niñas y niños participarán de unos días llenos de conocimientos básicos y visitas a lugares turísticos, lo detalla el comandante de la subzona Cañar de la policía en Azogues, Armando Napoleón Padilla Arbas, resaltando este acto.
19: De nuestros niños que van a ser, sin duda, partícipes de una experiencia junto a la Policía Nacional. Qué bueno que sean parte de las actividades que estamos generando a través de la institución policial, a esta iniciativa, especialmente a nuestros queridos auspiciantes. Un saludo cordial y fraterno a todo el nivel directivo y técnico operativo, quienes conforman la Policía Nacional del Ecuador, de nuestra querida subzona Cañar, a nuestros protagonistas principales, nuestros queridos niños y niñas que nos honran hoy con su presencia. Sin duda, va a ser una experiencia inolvidable este campamento de verano y este campamento vacacional. Es un verdadero honor y una profunda alegría para mí como comandante de la subzona Cañar darles la más cálida bienvenida a este campamento vacacional Aventuras con Paquito 2026. La labor de la Policía Nacional va mucho más allá de la vigilancia y el control del orden público. Nuestro corazón late con fuerza cuando nos integramos con la comunidad y que de verdad es a quien nos debemos. Y qué mejor manera de hacerlo a través de una sonrisa, de la inocencia y de la energía de la niñez de nuestra provincia. Este campamento, que hoy se replica con gran entusiasmo en todas nuestras subzonas, ha sido diseñado con un propósito fundamental: construir puentes firmes de confianza y amistad entre la policía y la ciudadanía desde nuestra querida infancia. Queremos que cada niño y niña aquí presente vea en cada uniforme a un amigo, a un protector y a alguien en quien pueden confiar plenamente. A lo largo de estos días, de la mano de nuestro querido amigo Paquito, Paquito Policía y nuestros instructores, los cuales ya fueron presentados. Los niños no solo van a divertirse y a jugar, también van a aprender sobre valores fundamentales y convivencia pacífica, normas de seguridad y autocuidado en su vida diaria, el valor del trabajo en equipo y el respeto hacia los demás. A nuestros queridos padres de familia, quiero agradecerles por permitirnos ser parte de las vacaciones de sus hijos. Tengan la plena certeza de que están en las mejores manos, rodeados de profesionales comprometidos con su bienestar y, por supuesto, con la seguridad. A todo el personal policial bajo mi mando, les insto a poner todo su empeño, empatía y cariño en cada actividad que realicen. Dejemos una huella positiva en estos pequeños corazones, que sin duda va a ser imperecedera. Sin más preámbulos y con la satisfacción de fortalecer nuestro vínculo comunitario, declaro formalmente inaugurado el campamento vacacional Aventuras con Paquito 2026 en toda la subzona Cañar. Que comience la diversión, el aprendizaje y esta gran aventura. Muchas gracias, señoras y señores.
16: Reportó Patricio San Martín, Ondas Cañaris.
1: Desde la provincia de La Suay, la información con Giovanni Méndez. El gobernador de La Suay aspira que los detenidos en el operativo de Morocho, Quigua, sean sancionados conforme el buen accionar de la justicia.
20: La Policía Judicial de La Suay, tras aproximadamente 3 meses de labores investigativas, ejecutó 9 allanamientos simultáneos en el sector de Morocho, Quigua. Así lo manifestó Javier Bermúdez, gobernador de La Suay, quien informó que el operativo permitió la desarticulación de una presunta organización delictiva dedicada al delito de asociación ilícita.
21: Nosotros estamos dando a la ciudadanía todos los resultados que la Policía Nacional día a día hace, día a día trabaja, día a día está dando resultados en el tema seguridad, y ha sido uno de los espacios en donde nosotros nos ha permitido entregar a los medios de comunicación y a todos y a toda la ciudadanía este tema de abigeato. Los resultados son los detenidos, son 3 detenidos, ¿sí? Caterine B.A., Wilmer J.A. y Juan C.B. Indicios recuperados, 7 televisores, escaleras, martillos, 20 relojes de escritorio, 20 sombreros, varias prendas de vestir, 6 vehículos, 8 terminales móviles, 7 documentos personales, 3 capas, 3 carpas, y todo esto con unas estructuras delincuenciales que obviamente, si ustedes ven, son objetos que van a ser puestos a órdenes de la justicia, y la justicia va a tener que decir y va a tener que dar todo su respaldo para que estas personas no solamente se paseen en los juzgados, sino se queden con las debidas prisiones preventivas. Bueno, esto es investigación que hemos tenido siempre con la Policía Nacional, y desde ahí se ha venido haciendo, como ustedes conocen, el hilo investigativo de la policía nos ha permitido darle con esta circunstancia. El Consejo de la Judicatura tiene que declarar en emergencia, no solamente emergencia económica o emergencia con falta de juez, sino también en emergencia de dar el respaldo a la ciudadanía, no a los delincuentes. También sería un buen punto que la ciudadanía vaya viendo y vaya conociendo estas resoluciones que ustedes han visto en los últimos días. Hemos compartido con mucha frustración este tipo de cosas. Entonces, obviamente, que se declare es una función del Estado, que se declare en emergencia. Ellos sabrán todos los argumentos jurídicos para hacerlo, pero nosotros también podríamos decir y recomendar que también se vea la emergencia de que nosotros entregamos a la justicia y ellos lo suelten.
22: Y a propósito de esta detención de 3 personas,
21: obviamente las disposiciones que la Policía Nacional ha hecho, que ponerle a órdenes de la justicia y que la justicia sea quien haga, sí, y quien disponga la orden de prisión preventiva que debe hacerse. Vea, nosotros tenemos capacitación y hemos tenido capacitación a más de 1,000 policías, y no pues con nosotros, son los señores jueces. Entonces, obviamente, están capacitados la Policía Nacional para hacerlo.
20: Desde la ciudad de Cuenca, reportó Giovanni Méndez.
1: Y así llegamos al final de nuestra edición de esta noche. Les agradecemos por habernos acompañado. Recuerden, mañana a esta misma hora estaremos de nuevo con ustedes para mantenerlos informados. Les deseamos una excelente noche y que tengan un descanso reparador. Hasta mañana.
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2: Es la hora 19:57 minutos.
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1: Muy buenas noches, amigas y amigos de Ondas Cañaris. Qué placer saludarles en este nuevo día, nueva noche, nuevo programa. Hoy es martes 21 de julio de 2026. Estamos en la cabina de Ondas Cañaris en la ciudad de Cuenca para presentarles nuestro programa radial Sinfonía del Corazón a través del dial 95.3 FM.

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0: 096-230-2330, siempre a su disposición para compartir la buena música. Los mensajes también que usted quiera enviarnos con mucho cariño. Estamos atentos a cualquier petición o sugerencia musical.
1: 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Lo estás torturando al pobre como torturaba la Inquisición los corazones más nobles e independientes. 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Te has propuesto quemar en la hoguera del amor legal las palabras más libres que nos hemos dicho, el libro inconcluso de nuestra historia, como si fuese una historia de pecados y herejías. No te mereces vivir en este tiempo de reivindicaciones. 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Le habrías pedido los documentos a las concubinas y encarcelado a los amantes más apasionados. ¿Qué te ha sucedido? ¿Quién te lavó el pelo y también el cerebro? ¿A dónde fue a parar la bandera de la revolución femenina? ¿Y aquello de que el matrimonio es la tumba del amor y el amor libre, el aquí y ahora? 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Le tirarás a quemarropa solamente a tus sentimientos. Estoy seguro que tu sexo quedará desparramado por las calles de un futuro sórdido y confortable. Ningún arrepentimiento te salvará de la maldición de tu alma. Vivirás acosada por las demandas de tu corazón y tu cuerpo te echará en cara el goce y la dicha que le privaste. 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

0: Es el momento de irnos a nuestra primera pausa publicitaria en la 95.3 FM. Siga con nosotros que ya regresamos.
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2: Es la hora 20:27 minutos.
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0: Entramos a nuestro segundo bloque de música por Ondas Cañaris, la radio de la Universidad Católica de Cuenca. ¿Qué tal esta canción que le compartimos a ustedes a través del dial 95.3? Bonitas canciones que hemos escogido para esta noche. Espero que sea de su agrado. 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

recuerdo que hoy a las 21 horas tendremos el programa radial AA al aire con nuestros amigos invitados de la comunidad Alcohólicos Anónimos de la ciudad de Cuenca. Gracias por estar en compañía de la 95.3 FM en su programa Sinfonía del Corazón.

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y les dejo con estos temas musicales porque vamos a preparar todo para el programa que ya mismo inicia a las 9 de la noche. Doble A al aire. Hablaremos de la enfermedad del alcoholismo. Mientras tanto, siga disfrutando de la música hasta la hora 21.

0: Es la hora 21, 2 minutos.
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0: Muy buenas noches a todos los oyentes de Radio Ondas Cañaris. Bienvenidos a su programa W al aire. Mi nombre es Fernando, pertenezco a la comunidad de Alcohólicos Anónimos, específicamente al grupo El Mensaje de la ciudad de Cuenca.
1: Buenas noches, estimados radioescuchas, soy Giovanni y pertenezco a la comunidad de Alcohólicos Anónimos, al grupo El Mensaje.
2: Buenas noches a todos los radioescuchas, mi nombre es Jorge y pertenezco a la comunidad de Alcohólicos Anónimos, específicamente también al grupo El Mensaje.
0: Muchas gracias, compañeros. Bien, los que estamos hoy aquí hoy día venimos a compartir unos temas interesantes respecto a la enfermedad del alcoholismo y la solución que ofrece Alcohólicos Anónimos. Como últimamente hemos tenido la temática del estudio de nuestro libro azul que llamamos nosotros, es nuestro texto básico, el libro Alcohólicos Anónimos. En su segunda parte, este libro narra las experiencias de algunos de los primeros pioneros dentro del programa de Alcohólicos Anónimos. Y específicamente nuestro primer tema va enfocado en el primer capítulo de este libro, de esta segunda parte, que es La pesadilla del Dr. Bot. Y bien, para contarles que el Dr. Bot junto con Bill W. fueron los pioneros, los fundadores de nuestro programa en el año de 1935. Y este capítulo nos narra la historia del Dr. Bot, cómo fue su avanzar dentro de la enfermedad, esa progresión que nos condena a todos a convertirnos en alcohólicos, y toda su experiencia hasta llegar a alcanzar la sobriedad en el programa de Alcohólicos Anónimos. Y bien, podríamos relatar un poco la historia de él. Él nació hijo único en una familia muy religiosa,

0: la madre era ministra religiosa. Él no, en el pueblo donde él nació, el alcohol estaba prohibido. Allá cuentan en el libro que si alguien necesitaba algo de trago tenía que comprarlo en una agencia estatal, y esto fue mucho antes de que entrara la prohibición en los Estados Unidos. Es algo significativo el hecho de que ese pueblo ya hubiera comprendido en ese pueblo que el alcohol era algo perjudicial para la salud. Sin embargo, lógicamente había quienes adquirían licor por otros medios, pero en la familia del doctor Bott jamás se bebió un trago, y es algo de lo que él dice: yo no me puedo explicar cómo, criado en una familia donde el alcohol, y en un ambiente donde el alcohol era algo tabú, él se fuera a convertir en un alcohólico. Y no fue sino hasta sus primeros inicios. Giovanni, ¿nos puedes contar cómo fueron sus primeros inicios dentro de la carrera alcohólica del doctor Bob?
1: Sí, efectivamente, Fernando. Creo que todos los que hemos padecido esta enfermedad de la adicción al alcohol hemos sufrido algo parecido y nos identificamos con las historias de nuestros fundadores. Específicamente, tenemos que tener en cuenta de que esto no es una enfermedad que lo concibimos totalmente enseguida, sino que la adicción al alcohol se genera progresivamente. Entonces, como dijo Fernando, al principio Dr. Boff tenía bastante tabú al empezar a consumir. Después, en los primeros años, igualmente al consumir en la universidad, con sus grupos de amigos, solía mantenerse, digamos así, como un hobby, específicamente como un pasatiempo para un desestrés entre las personas. Hay que recordar que el doctor fue un cirujano bastante reconocido dentro de Estados Unidos. Entonces, el problema yace en que específicamente Dr. Wolf no logra conciliar, digamos así, tiene mucha ansiedad y empieza el consumo del alcohol mucho más agresivamente. Nosotros, como parte de la comunidad y como enfermos alcohólicos, hemos sentido esta necesidad, ¿no? Esta necesidad de seguir consumiendo, más cantidades y a mayor frecuencia. Esto, bueno, biológicamente es porque ya empezamos a adquirir tolerancia. Ya las sustancias alcohólicas que ingeríamos al principio de nuestra carrera alcohólica ya no son suficientes, tanto las sustancias como la cantidad. Entonces es necesario tomar algo mucho más fuerte como para que nos cause el mismo placer que concebimos la primera vez. Entonces, el doctor Bob sintió esta misma necesidad del aumento de tolerancia, el aumento, digamos así, de esta progresión de la enfermedad, hasta tener básicamente los síntomas ya de un alcoholismo crónico, lo que se llama, lo que tenemos claramente como una dependencia totalmente hacia el alcohol. Y es un punto interesante en esta parte de la pesadilla del doctor Bob, que él, a pesar de ser un médico cirujano bastante conocido, sabía las consecuencias nefastas del alcohol, ¿no? Entonces es algo irónico que un médico, a pesar de que sabe todo lo malo que hace el alcohol, siga consumiendo compulsivamente. Y es que la enfermedad ya se apoderó de él. Y algo bastante, bastante reflexivo de esto es que esta enfermedad de la adicción, el alcoholismo en sí, no escogen a personas con profesión, ni edad, ni con género. Coge a cualquier tipo de personas, como podemos ver en nuestros fundadores. Entonces, el doctor Bob se encuentra totalmente aislado de esta enfermedad, ya que su núcleo social, su núcleo familiar, era un total tabú de esto del alcohol. Entonces, al encontrarse con otro de nuestros fundadores, Bill W., entonces empiezan esta comprensión sobre su enfermedad, sobre su, como sobre sus experiencias alcohólicas, ya no con un enfoque de seguir consumiendo, sino más bien del daño que ha hecho el alcohol tanto a su vida como a sus carreras profesionales. Entonces, eso te puedo acotar, Fernando. Realmente es bastante interesante la historia del doctor Bob, y como siendo médico, a pesar de ser médico, a pesar de haber estudiado toda la vida las consecuencias nefastas del alcohol, consumía a un nivel muy crónico. Eso.
0: Gracias, Giovanni. Sí, realmente la enfermedad del alcoholismo es así, ¿no? Es tan democrática que no escoge, sino que nos coge. No importa quiénes seamos, ni qué grado de estudios, de económicos o familiares, qué sé yo. No importa en qué condiciones seamos nosotros, podemos caer en las garras del alcoholismo. Jorge, ¿tú sentiste alguna vez esa progresión en tu vida?
2: Gracias, Fer. Sí, muy, muy a menudo yo también bebía, pero poco, como dice Giovanni, ¿no? Entonces fue progresando poco a poco y quizá esa línea invisible que, o a lo mejor, no caímos en cuenta que nos volvemos esos bebedores problemas, ya lo cruzamos, porque muchas de las veces bebíamos solo para, como decía Giovanni, en verdad, para amenizar,
0: sí, para divertirnos,
2: o divertirnos, como lo hacíamos mucho más antes. Pero de eso, las consecuencias, como lo dijo, no son que las que nos escoge, sino nos coge prácticamente, y no ve si somos religiosos o profesionales y muchas cosas que, en verdad, uno, cuando ya se da en cuenta, el alcoholismo ya ha progresado en uno, y entonces es cuando uno se vuelve ese bebedor problema. Entonces ya empieza a tener todo el ambiente que uno vivía, ya lo ve de otra manera. Entonces
0: discriminado de la familia, de la sociedad.
2: Entonces todas esas cosas tiene muchas consecuencias que nos ha traído el alcohol, y entonces yo también no creí que era una enfermedad, pero estoy convencido ahora.
0: Gracias, Jorge. Y bien, vamos a nuestra primera pausa musical y al momento regresamos con ustedes.

0: Bien, muchísimas gracias por continuar en nuestra sintonía. Y continuando con esta linda historia, porque a pesar de sus matices trágicos que tiene al hablar de una enfermedad tan grave como es el alcoholismo en una persona como el doctor Bob, tiene algo de hermoso, y es que él descubrió también que hay una solución. Y hablando de esto, es hacia el año de 1935, llegó por el mes de mayo, llegó a la ciudad de Akron, donde el doctor Bob vivía, nuestro cofundador Bill W., por cuestiones de negocios. Y en una ocasión, él, al ver que sus negocios habían fracasado, y esto estando en un hotel, al fondo se escuchaba la música en un bar, y al frente había un teléfono con una lista de 10 iglesias, y él se puso a pensar. Él ya había descubierto que necesitaba de otro alcohólico para poder mantenerse sobrio, necesitaba conversar con otra persona que tuviera la misma enfermedad que él padecía para poderse mantener sobrio. Y entre el bar y las llamadas a las iglesias, eligió las llamadas a las iglesias. Y en una de las últimas llamadas que hizo, que le contestó, le contestaron y le dijeron que le iban a comunicar con una persona que le podía ayudar. Fue así como se contactó en ese entonces con una amiga de nuestra comunidad en sus inicios, la señora Henrietta Silverlane, y ella le concertó una cita con el doctor Bob. Y lo curioso es que el libro narra que la esposa del doctor Bob, Ann, le comunica que había una persona que quería hablar con él, que había encontrado la manera de parar de beber. Y el doctor Bob, después de una tremenda resaca, porque fue después de vísperas del Día de la Madre, creo, llegó, incluso cuenta él una anécdota, que llegó con una matera, puso sobre la mesa y se quedó dormido en el piso. Y al otro día se despertó y a regañadientes accedió a reunirse con Bill. No sabía quién era, pero muy a regañadientes dijo: está bien, vamos, pero máximo 15 minutos y nos retiramos. La reunión quedó concertada para las 5 de la tarde de ese domingo y se extendió hasta las 11:30. Y ahí comienza el gran, no misterio, sino la gran paradoja, que es que un médico que conoce los efectos del alcohol sobre su cuerpo, que ha vivido en experiencia propia el daño tan traumático que le causaba el beber en todos los aspectos, tanto en el físico como en el mental, como en el laboral, aceptara hablar con este alcohólico 15 minutos y esto se convirtiera en más de 6 horas. Lo que hablaron, básicamente, me imagino, porque no está escrito en nuestros libros, pero básicamente me imagino fue sus vivencias de cómo habían bebido, cómo habían vivido también esa horrible pesadilla que es nuestra etapa de alcoholismo activo. Muchos de nosotros, si nos pusiéramos a narrar también nuestras historias, sería algo sacado completamente de un cuento de terror, ¿no? Pero después de ese entonces, el doctor Bob por un tiempo pudo mantenerse sobrio. Después tuvo un pequeño traspiés, pero por fin, el 10 de junio de 1935, bebió su último trago de cerveza y desde ese entonces no volvió a beber hasta su muerte. Y lo más importante de esta historia es que él comprendió que la necesidad tan grande que tiene un alcohólico de compartir con otro alcohólico su experiencia para ayudarse a mantener sobrio es importantísima. Y esto lo comprendieron perfectamente nuestros dos pioneros, y precisamente el tema que vamos a tratar más adelante habla del tercer alcohólico y cómo esto verifica. Una pregunta, Giovanni, ¿tú crees que es muy importante para un alcohólico, o por qué es tan importante para un alcohólico el conversar con otro alcohólico?
1: Sí, Fernando, efectivamente, es bastante importante, de hecho, porque viendo la psicología de la enfermedad, de la adicción al alcohol, los alcohólicos somos unas personas bastante solitarias, ¿no? Muchas veces tenemos el estigma de que un alcohólico es un fiestero, una persona sociable, pero muy abajo de todos, esa personalidad tal vez social, todo eso, un alcohólico de verdad consume realmente para aplacar su dolor, ¿no? Se quedó muy atrás de esas experiencias donde se disfrutaba con el alcohol, porque ya progresamos con una enfermedad mucho más seria, por lo que ya existe una dependencia hacia la sustancia, ¿no? Entonces, en sí, este hecho de aislarnos, de consumir, hay mucha gente, por ejemplo, en mi caso, que así mismo empezó tomando en fiestas, poco a poco, hasta que realmente llegué a consumir alcohol solo, ¿no? Entonces, no era porque no tenía a personas, simplemente ya no me parecían necesarias las demás personas, ni me parecían interesantes, sino solamente el alcohol me parecía estar interesante, el alcohol y yo. Entonces, al romper esta burbuja de este aislamiento que los alcohólicos nos ponemos, estamos cambiando como de chip, ¿no? Estamos cambiando de hábito, y al sincerarnos a nosotros mismos y sincerarnos entre otro miembro de la comunidad, estamos rompiendo un esquema bastante fuerte que es del alcoholismo, esa depresión post-alcohólica que tenemos, porque no solamente el alcohol causa como que cuando uno está intoxicado, cuando uno está alcoholizado en ese momento, causa efectos como que disruptivos en la personalidad, sino es como trastorna la personalidad después que se haya consumido, ¿no? Podemos ver que mucha gente tiene bastante ansiedad por consumir, estando ya algún tiempo limpio, o vemos que la gente no socializa o no baila si no está con alcohol. Entonces, nuestra forma de ver la vida al compartir nuestras experiencias, nuestros dolores, nuestros traumas con otro alcohólico, con otra persona de la comunidad, o puede ser con un profesional, con un sacerdote o con cualquier persona que de nuestra confianza, alivia a la persona, ¿no? Hay una paradoja que me dijeron un profesional, que esta enfermedad se llama adicción, ¿no? Entonces, A significa sin, y dicción es palabra, ¿no? Entonces, como que uno reprime sus palabras para no estar contando. Entonces, la terapia principal que se tiene en la comunidad es hablar, ¿no? Por eso tenemos una tribuna, tenemos mucha literatura. Entonces, el alcohólico en recuperación se sincera con uno mismo y habla. Entonces, parte de esto, la terapia de hablar en nuestras reuniones, de escuchar las sugerencias que dicen los demás miembros de la comunidad, empieza esta sanación de personalidad, de esta sanación mental que uno tiene. Y aunque al principio uno puede ver esto insignificante, esto tiene bastante ímpetu psicológico dentro de nuestro cerebro, ¿no? Porque ya no tenemos esas reservas de que hice esto alcoholizado, o hice tal cosa alcoholizado, o cometí un crimen alcoholizado, sino ya al compartir ese secreto, ya no estoy teniendo esas cadenas, ¿sí? Entonces, parte de esto, es parte de nuestro programa, es compartir nuestra vivencia, nuestros dolores, y creo que es lo que este tema que estamos abordando en este momento, el del tercer alcohólico, es el que se refiere. Es el compartir nuestras experiencias como lo compartieron nuestros fundadores de Alcohólicos Anónimos. Eso, Fernando.
0: Sí, gracias, Giovanni. Y bien, nosotros en Alcohólicos Anónimos, a esto de un alcohólico hablando con otro, lo llamamos ese proceso de identificación. Y es claro, ¿no?, que nadie comprende más a otra persona que la que ha sufrido lo mismo o que padece lo mismo. Jorge, ¿qué similitud encuentras entre tu experiencia y la del doctor Bot al encontrarte con otro alcohólico cuando fuiste a buscar ayuda?
2: Sí, Fernando, ya plenamente, o sea, los problemas que cada cual causamos, uno se siente muy identificado con eso. O sea, al hablar con otro alcohólico, yo me digo, yo no he bebido con ellos, pero en cambio me identifico plenamente los mismos problemas, ¿no?, con la bebida, de los cuales quizás un poco más o un poco menos, pero a eso me llevó la enfermedad. Me llevó la enfermedad allá y llegué en hora buena, quizás, no sé, al tratar de que busqué yo esta ayuda en otra persona, en un grupo de alcohólicos anónimos, y me sentí identificado desde el primer día. Entonces la aceptación de uno vale mucho, ¿no? Entonces ahí es cuando que uno también, cuando se identifica y uno se queda, dice, si, o a lo mejor hay personas que han estado un poco más antes que yo y ellos han podido, entonces yo me identifico claramente con ellos y digo, si ellos pudieron, yo también puedo. O sea, y eso es la identificación mía, que los problemas que uno ya pasó, ¿no? Entonces no he sido loco, no he sido un degenerado ni nada de esas cosas, sino es una enfermedad que me cogió y eso me llevó prácticamente a aceptar mi enfermedad, aunque muchas de las veces no quería aceptar que era un alcohólico, pero el programa me fue dando poco a poco. Y
0: pero según tú me has contado, alguien te invitó a Alcohólicos Anónimos. ¿Quién fue? Cuéntanos.
2: Muchas de las veces, bueno, yo le doy gracias en primer lugar a mi poder superior, que es Dios. Yo tengo una hermana que muchas de las veces estoy agradecido con ella, ¿no? Estoy muy agradecido, porque ella me dijo, Ñaño, ¿por qué no buscas
0: ayuda
2: en un grupo de Alcohólicos Anónimos? Entonces, el hecho de que, o a lo mejor yo tenía esos problemas con la bebida, yo decía, yo no soy alcohólico, o sea, no aceptaba mi enfermedad. Entonces quería dejar la bebida, pero no aceptaba irme a un grupo. Entonces un día mi hermana nuevamente me dijo, Ñaño, anda, y si te gusta te puedes seguir yendo, y si no te gusta igual, o sea, no pasa nada. Pero eso digo, yo cuando llegué a Alcohólicos Anónimos, entonces fue mi hermana la que me guió, y de las cuales estoy muy agradecido siempre con ella, porque uno prácticamente no conoce del programa, no conoce de esto, de un cambio de vida. Entonces para mí fue algo muy maravilloso, ¿no? Y me siento tranquilo, me siento contento, y al pasar los años uno va entendiendo y todas estas cosas, que en verdad ya no lo hago como ya más antes lo hacía. Entonces yo ahora ya soy una persona que puedo servir, estoy dispuesto a dar lo que puedo. Ya no estoy esperando que me sirvan o esperando que cualquier cosa, que mis hermanas o mi mami están esperando que me sirvan, ¿no? Sino ahora ya puedo, yo también ya soy útil, porque más antes no era la persona que cogía una escoba o a lo mejor, qué sé yo, lavar un plato o alguna cosa. Entonces todas esas cosas uno ha ido cambiando poco a poco, y eso es lo que me ha regalado la comunidad. Estoy muy agradecido yo con la comunidad, en verdad, y me siento feliz de pertenecer a una comunidad. En todo caso, eso es lo que me ha sucedido, ¿no?, en el trajinar dentro de Alcohólicos Anónimos.
0: Muchas gracias, Jorge. Y bien, queridos oyentes, vamos a nuestra segunda pausa musical y volvemos al rato con ustedes.

0: Es la hora 21:39.
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8: Muchísimas gracias por continuar en nuestra sintonía. Y bien, en nuestra primera parte hemos escuchado claramente cómo fue la historia de nuestro cofundador, el doctor Bob Smith, el hecho de que la similitud tan grande que tiene con algunos de nosotros, que al comienzo, renuentes a buscar esa ayuda, dicen, ya por compromiso voy a ir, y terminan quedándose, como le sucedió al doctor Bob, le sucedió a mi compañero Jorge. Es muy interesante el ver cómo este programa funciona realmente solo por el hecho de escucharlo de otro alcohólico, de otra persona que ha sufrido lo mismo. Y esto como introducción a nuestro siguiente tema, porque si bien nuestra comunidad nació ese 10 de junio de 1935 con estos dos hombres, Bill Wilson y el doctor Bo Smith, para que creciera a los niveles donde después de 91 años que acabamos de cumplir y de tantos millones de vidas salvados, de tantos, bueno, no, de Alcohólicos Anónimos no maneja cifras oficiales porque no lleva registro de sus miembros ni esto, pero se calcula que en este momento somos alrededor de unos 2 millones y más en el mundo. Y bueno, cómo esto ha funcionado para estos 2 millones ha sido eso, el proceso de identificación, el proceso de hablar con otra persona que padece lo mismo que yo, esta enfermedad del alcoholismo. Y lógicamente, para que esta comunidad empezara a crecer, se necesitaba de seguir compartiendo esto que habían encontrado estos dos primeros miembros, el hecho de que habían encontrado la manera de mantenerse sobrios, la manera de dejar de beber después de que fueron seres humanos desahuciados por los médicos. A Bill, en alguna ocasión en 1934, cuando fue su último trago, antes de su último trago y de su último internamiento en 1934, el psiquiatra de él le dijo a la esposa: Bill es un caso perdido. Calculo que en un año o estará muerto o en un manicomio. Y él encontró la solución mediante la vía espiritual, por eso nosotros hablamos de un poder superior, y logró llegar a muchísimos y todos nosotros, yo creo que todos los miembros de Alcohólicos Anónimos que durante estos 91 años hemos encontrado la sobriedad, debemos estar agradecidos de esos dos hombres. Y bueno, ellos llegaron al el tercer alcohólico, llegó, encontró también la solución gracias al doctor Bob, que vale mencionar que el doctor Bob, después de cierto tiempo, después de que encontró la solución, ayudó a curar, según nos cuenta nuestra literatura, más de 5,000 alcohólicos, les ayudó en el tiempo de su vida, que fueron 15 años más o menos, un poquito más de 15 años, que hasta su muerte, desde su última copa. Y bueno, el doctor Bob trabajaba en un hospital en su ciudad donde vivía, en Akron, en Ohio, en Estados Unidos. Y en ese hospital, él y Bill, después de estar un tiempo sobrios, comprendieron la necesidad de tener que buscar a otro alcohólico. Y llegaron llegaron al hospital y le preguntaron a una enfermera si había alguien que tal vez encajara en ese perfil de borracho crónico, de alcohólico crónico. Y la enfermera le dijo, sí, hay uno que incluso llegó con delirium tremens y le ha puesto los ojos morados a dos enfermeras. Y ellos le fueron a transmitir ese mensaje de esperanza. ¿Qué pasaría con ellos cuando llegaron y encontraron a este otro tercer alcohólico que se llamaba precisamente también Bill? Cuéntanos un poco, Giovanni.
0: Efectivamente, Fernando, podemos, sin duda podemos identificar que dentro de Bill y Bob existió este aura, ¿no?, de sentirse identificado con esta persona, con este alcohólico, ya que ellos mismos habían sentido en carne propia lo que tú mismo dices, un delirium tremens, lo que es esta compulsión de la enfermedad. Entonces, hay que ser conscientes que Bill y Bob nunca llegaron con un mensaje de que tienes que hacer esto o tienes que hacer aquello, sino que ellos llegaron con este tercer alcohólico a compartir sus experiencias, a contarle cómo habían sufrido y cómo habían encontrado la manera para mantenerse sobrios. Entonces, dentro de este proceso de compartir sus experiencias, de compartir el programa en sus primeros pasos, en sus primeros años, ellos, al intentar ayudar a este tercer alcohólico, también se estaban ayudando a ellos mismos. Algo muy significativo dentro de nuestra comunidad es esto, ¿no?, que siempre estamos a la escucha y a dar sugerencias a las personas que se integran a nuestra comunidad, ¿no? Siempre hay un proceso de integración a las personas que no conocen el programa, que desean conocer el programa y tener un tratamiento para esta enfermedad del alcoholismo. Entonces, creo que esto sigue siendo importante, estas historias siguen siendo importantes porque hablan de una esperanza, ¿no? Por lo general, creo que todos como alcohólicos en consumo hemos sentido que no existe esperanza alguna de nuestra adicción y que vamos a morir así. Y es que esa copa nos ha alterado tanta la mente que recurrimos a estos pensamientos. Si no es pensamientos suicidas, son pensamientos totalmente fatalistas, pensamientos de que nunca vamos a salir de ese hueco, que nunca vamos a tener esto. Empezamos a justificar nuestras decisiones y no tenemos esa visión de esperanza que muchas veces necesitamos, ¿no? Y algo importante dentro de esto es que, por lo general, como alcohólicos sentimos que nuestra familia no nos comprende, que tal vez nuestras parejas socavan más nuestra dolencia, o que nadie del mundo puede aplacar nuestro dolor, ni psiquiatras, ni psicólogos, ni médicos. Entonces, esta analogía, esta anécdota del tercer alcohólico nos quiere decir que no hay, para un alcohólico no hay nadie mejor que lo comprenda que otro alcohólico. Y esta es la parte fundamental de la comunidad, es compartir nuestras experiencias, basarnos en nuestra literatura y tratar que el programa que nosotros estamos tratando de seguir sea obedecido por la persona que quiere tratar su enfermedad. Yo creo que no es curable esta enfermedad, sino más bien es un tratamiento con este programa, porque esto es incurable. Entonces, más o menos, creo que de esta manera, nosotros como parte de la comunidad, al pasar el mensaje, al pasar de nuestro programa, tanto ayudamos a ellos como nos ayudamos a nosotros. Entonces, eso, Fernando, eso podría acotar con respecto al tema.
8: Sí, gracias, Giovanni. Y bueno, realmente también leyendo la historia de Bill D., el tercer alcohólico, él cuenta que fue una persona que jamás tuvo problemas en su infancia ni cosas que motivaran a su alcoholismo. Más sin embargo, le encontró ese gusto al alcohol desde él cuenta que su primera borrachera fue a los 8 años, que estaba haciendo un trabajo en el granero de porque él era de Kentucky, un estado dentro de los Estados Unidos, que ha sido muy muy agrícola. Entonces, en el granero tenían un barril de sidra y él comenzó a ayudar en su carretita a llevar los materiales. Y en el tercer viaje se desmayó de tanta sidra que había bebido. Primera borrachera a los 8 años. Y eso me recuerda que a esa edad yo tuve mi primera borrachera. Y por curiosidad, ¿no? Yo también veía que en ese entonces mi cuñado se encontró con unos amigos y veía lo chévere que se pasaban, la alegría, y estaban bebiendo, y comencé yo a beberme los conchitos. A lo último ya terminé retomándome el trago. Lo cierto fue que igual terminé en una borrachera de esas tremendas. Y yo no me explico también cómo pude convertirme en alcohólico si después de esa experiencia jamás fue bebiendo ron, y yo jamás en mi vida pude volver a probar el ron, me daba asco. Entonces no explico, pero así es la naturaleza humana, ¿no? Ya cuando estamos predestinados, creo yo, a convertirnos en algo, pues ahí nos llega. Y asimismo, después nos cuenta que Bill D., continuaba robándose el trago. El papá tenía sus botellas de whisky por ahí para los invitados, para cuando llegaba alguien de visita, y él se tomaba el whisky y rellenaba la botella con agua. Eso entre los datos curiosos. Y llegó también a un estado de que cuando se reunió con Bill y el doctor Bott, cuando ellos lo fueron a buscar en el hospital, él llevaba 6 meses internado en el hospital con delirium tremens, en fin. Y hay que ver cómo el conversar con otro alcohólico, el que alguien te dé esa esperanza de que sí se puede, es algo que me pareció a mí lo mismo cuando yo llegué. Y Jorge, tal vez a ti te pareció lo mismo cuando llegaste, el saber que los que estaban ahí habían podido dejar de beber, parar de beber, incluso cuando sabía que uno que bebían peor de la manera que uno bebía.
7: Gracias, Fernando. Como dije, muy identificado, ¿no? Cuando me dieron esa información, entonces me sentí un poco medio más tranquilo. Dije, no he sido solo yo, ¿no? Y al saber que habían personas de muchos años que acudían a las reuniones, y yo también me dije, voy a probar. Entonces me quedé en lo que probé y me siento, como les dije, agradecido, ¿no? Porque no hay mejor cosa que compartir entre unas dos personas que sufrimos el mismo problema. Y no solo eran dos, 3, 4, 5, y en ese tiempo que yo ingresé habían muchas personas que en verdad todos padecíamos del mismo dolor. Y entonces, como les dije, de pronto me llevo mi hermana y me gustó y me quedé. Algo que solo un poder superior me podía tocarme el corazón y hacerme que me guste el programa, ¿no? Entonces, por eso me identifiqué con todos los que estaban ahí en la reunión. Dije, si ellos pudieron, yo también voy a ver. Y en verdad lo pude y continúo, sigo así. Y solo mi poder superior sabrá si mañana o pasado me lleva, pero me llevará sin una gota de alcohol, porque lo tengo bien identificado que el alcohol es una enfermedad que no voy a curar. Tampoco con una copa de alcohol voy a solucionar ningún problema. Entonces lo tengo bien identificado, todas esas cosas que el alcohol parecía que era una solución. Entonces mejor me traía más problemas al hogar, al trabajo y muchas cosas que en verdad me hicieron mucho daño, ¿no? Y de los cuales ahora son algunas 24 horas que gozo de esa sobriedad. Entonces, ¿cómo no estar agradecido con la comunidad y los compañeros que me recibieron y me dieron esa información? ¿Y cómo no estar agradecido que me identifico con todos ellos para poder continuar así y pasar el mensaje todavía a las personas que aún siguen sufriendo de esta enfermedad?
8: Y bien, queridos oyentes, vamos a nuestra última pausa musical y regresamos con ustedes con unas interesantes conclusiones.

Bien, regresamos con ustedes y por último vamos a narrarles una de las anécdotas que nos han sucedido a nosotros, pero que hoy de las personajes que estamos hablando les pasó algo similar. Y es que en la historia del tercer alcohólico de Bill D., él cuando llegaron el doctor Bott y Bill Wilson a darle a transmitirle ese mensaje de esperanza, le preguntaron, como nos han preguntado a todos cuando llegamos a Alcohólicos Anónimos, el único requisito que tiene Alcohólicos Anónimos es el deseo de dejar la bebida. Y le preguntaron a Bill, ¿quieres dejar de beber? Y él dijo, sí. Y ellos dijeron, entonces vale la pena que nos preocupemos por ti, que trabajemos contigo. Y eso sucede en Alcohólicos Anónimos. Si uno acepta que tiene problemas con la bebida, que quiere dejar de beber, así no esté completamente seguro, pero quiere dejar de beber, es bienvenido a Alcohólicos Anónimos.

0: Definitivamente esto es para toda la vida. Esta es una enfermedad incurable. Si te llegas a tomar uno o dos tragos, después de un tiempo vas a estar tirado de nuevo en esta cama de hospital, peor tal vez de como cuando de como te encuentras ahorita. Así es de que esto no funciona sino mediante la abstinencia total. Y al final de este capítulo de la historia del tercer alcohólico, lo más interesante fue que la esposa llevaba internándolo durante 6 meses así. Y después de hablar con Billy Bott, en una semana pidieron el alta. Y desde el momento en que él salió del hospital, salió un hombre nuevo, jamás volvió a beber hasta el día de su muerte. Y eso es lo importante cuando nosotros aceptamos nuestra enfermedad y sobre todo trabajamos en un programa que nos da una solución de vida. Bien, yo con esto quiero expresarles mi gratitud por escucharnos. Pertenecemos al grupo El Mensaje de Alcohólicos Anónimos de la ciudad de Cuenca. Estamos ubicados en la calle Camilo Ponce 262 y Jorge Carrera Andrade. Esto es por el sector del Colegio César Dávila. Y asimismo, a quienes deseen comunicarse con nuestra oficina del Comité de Área, está ubicada en las calles Juan Manuel Vega 568 y Juan Jaramillo en el segundo piso. Su número de teléfono es el 0999-503-603, donde nuestra señora secretaria les va a atender con mucho gusto en el horario de 3 de la tarde a 7 de la noche. Repito el teléfono, 0999-503-603. Y muy agradecido también con ese poder superior, con ese Dios, como yo lo entiendo, por haber permitido que muchos de nuestros compañeros se reunieran en la ciudad de Tulcán para una convención nacional donde tuvieron la oportunidad de participar alcohólicos anónimos de diversos países de América y de otras partes del mundo. Felicidades, compañeros, que pudieron asistir. Y bien, yo me despido, soy Fernando y hoy no he bebido.
1: Gracias, Fernando. Efectivamente, es un saludo y felicitando a todos nuestros compañeros. Soy Giovanni y un saludo a todos los miembros de la comunidad dentro de nuestro país. Gracias.
2: De igual manera, quiero agradecerles a todos los radioescuchas que en verdad el programa funciona y ya los números de teléfono los dio el compañero Fernando. Estamos muy gustosos de que como nos dieron el mensaje, asimismo estamos prestos para ayudarlos. Muchas gracias. Por hoy no he bebido.
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4: Es la hora 22, 6 minutos.
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0: Es la hora 22, 26 minutos.
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0: Es la hora 22:58 minutos.
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0: Es la hora 23:55 minutos.
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0: Es la hora 0:25 minutos.
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0: Es la hora 0:57 minutos.
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0: Es la hora 1:26.
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0: Es la hora 1:59.
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0: Es la hora 2:26 minutos.
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0: Es la hora 2:55.
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0: Es la hora 3:27 minutos.
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0: Es la hora 3:57 minutos.
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1: Es la hora 4:25 minutos.
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0: Es la hora 5 en punto.
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queremos tocar un tema de Yamiro, que se inspiró en los hombres que tocaban los toyos o esas zampoñas gigantes que tenemos en el grupo, y lo ha llamado así simplemente, Purusunas.

0: Es la hora 5:25 minutos.
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0: Es la hora 5:57 minutos.
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por supuesto que está abierta la señal de Ondas Cañaris 95.3 en FM para todos los oyentes que están conectados ya a través de la señal de la estación radial en este día miércoles, mitad de semana. Vaya un saludo cordial para todas aquellas personas que nos siguen, escuchan, amplifican la señal de la estación radial para ofrecerles el programa Clásicos por Siempre, reviviendo estas grandes canciones, éxitos de todos los tiempos, canciones que suenan en una sola programación, y les acompañamos, por supuesto, con estos emocionantes éxitos que suenan a través de la Radio Azogues. Es un gusto acompañarles. Bienvenidas, bienvenidos. Vamos adelante con esta programación de recuerdo.

0: Es la hora 6:35 minutos.
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4: ¿Qué tal, amigas, amigos oyentes? Muy buenos días, son las 6:38 a.m. Damos inicio a la informativa Actualidad, primera emisión. Ya en este día, miércoles, hoy 22 de julio del año 2026. Saludamos atentamente a todas las personas que están escuchándonos a través de la señal 95.3 en FM, los 1530 en amplitud modulada. Y también va el saludo para aquellas personas que a través del internet están en la sintonía de la estación radial en www.ondascanaris.com.es. En esta mañana de miércoles tenemos ya una temperatura de 11 grados centígrados. Hay un 10% de probabilidades de precipitaciones lluviosas, se informa. Esa es la frase del día que la compartimos. Preocúpate más por tu conciencia que por tu reputación, porque tu conciencia es lo que eres y tu reputación es lo que otros piensan en ti. Perfecto, entonces, estamos en las 6:39 a.m, les damos la cordial bienvenida ya al informativo Actualidad.

0: Vamos a presentarles ya en esta mañana noticias en el orden internacional para iniciar el recorrido de las noticias en esta mañana de miércoles. Comenzamos contándoles que Zelensky reemplaza al jefe de las Fuerzas Armadas de Ucrania. Aquí tenemos el detalle.
1: El presidente ucraniano Volodymyr Zelensky dijo el martes que destituyó a Oleksandr Sirsky, comandante en jefe del ejército de Ucrania, y lo sustituye por el popular comandante de las fuerzas conjuntas, Mikhail Drapaty, en medio del descontento tras la salida del ministro de defensa. Oleksandr Sirsky, de 60 años, ocupaba este cargo desde 2024. Dirigió la defensa de Kiev al comienzo de la invasión rusa en 2022. Su destitución se produce después de varios días de manifestaciones en apoyo al ministro de defensa, Mikhail Fedorov, destituido el 14 de julio. Este último acusó a Sirsky de haber presionado a la salida y de obstaculizar su intento de reformar el ejército. Fedorov, de 35 años, salido del mundo de la tecnología y sin haber servido al ejército, defendía el uso masivo de nuevas tecnologías para multiplicar el potencial de los drones y reorganizar en profundidad a las Fuerzas Armadas. Nacido en Rusia y formado en Moscú, Oleksandr Sirsky nunca logró desprenderse de su reputación de general con mentalidad soviética. Sus detractores le reprochaban que prestara poca atención a las pérdidas humanas, lo que le ha valido el apodo de carnicero.
0: Estamos en las 6 de la mañana exactamente con 41 minutos, más noticias internacionales y Francia aprueba la prohibición de redes sociales a los menores de 15 años. Aquí el detalle.
2: Le scrutin est ouvert.
3: Francia aprobó el martes prohibir el acceso a las redes sociales a los menores de 15 años. Tras el visto bueno del Senado, la nueva ley fue aprobada por los diputados de la Asamblea Nacional por 279 votos a favor y 81 en contra. Francia se suma así al creciente número de países que están tomando medidas para restringir el acceso a las redes sociales ante las crecientes advertencias sobre sus efectos nocivos para los menores. La prohibición se implementaría en dos etapas, a partir del 1 de septiembre, cuando los alumnos vuelvan a las aulas tras las vacaciones, los menores de 15 años no podrán crear nuevas cuentas. Para las cuentas ya existentes, la prohibición se aplicaría a partir de enero de 2027. El texto también incluye prohibir los celulares en los liceos, como ya ocurre en las escuelas y en los centros de primer ciclo de secundaria. La ley no prevé ninguna sanción para los niños ni para los padres. Corresponderá a las plataformas implementar un sistema de verificación de edad o incluso varios simultáneamente. El texto prevé algunas excepciones a la prohibición, como las enciclopedias en línea o los proyectos digitales con fines educativos. Australia fue el primer país del mundo en prohibir las redes sociales a los menores de 16 años. Reino Unido también aprobó una medida similar que entrará en vigor a inicios de 2027.
0: Continuamos con otras noticias internacionales. Estamos en las 6 de la mañana, 43 minutos, y una decena de muertos y 100.000 personas aisladas por fuerte temporal. Esto en Chile. Escuchemos.
3: El temporal que afecta a Chile hace casi una semana ha dejado al menos una decena de muertos. La cifra fue difundida el martes por el gobierno, que también dio cuenta de 16 personas lesionadas y más de 104.000 aisladas. Además, la emergencia ya suma más de 2.700 viviendas destruidas o con daño mayor y cerca de 2.300 damnificados. El fenómeno castiga ahora especialmente a Coquimbo y Atacama, regiones desérticas del norte, donde las lluvias extremas son inusuales. El presidente José Antonio Kast decretó estado de catástrofe en la zona, lo que permite el despliegue de militares, restringir libertades de tránsito y desplegar recursos de ayuda más rápidamente.
4: Estamos todavía en una situación de emergencia bastante crítica. Aquí en la zona, la afectación de el agua potable, del suministro eléctrico en distintas localidades. Se está abordando cada uno de los casos. Hay un seguimiento permanente.
3: Las autoridades estiman que más de 118.000 personas siguen sin servicio eléctrico a lo largo del país, mientras que aproximadamente 155.000 clientes no contaban con suministro de agua.
0: Ahí lo que está pasando en otras partes del mundo. Estamos ya exactamente en las 6 de la mañana con 6:45 minutos. Vamos ahora con el bloque de noticias de carácter nacional.

0: Efectivamente, ya a esta hora de la mañana presentamos información de carácter nacional y les contamos seguidamente que juez libera con medidas cautelares a alias Matón de Daule, cabecilla de los Chone Killers. Esto, la información desde la televisión nacional.
1: Armando de A, alias Matón de Daule o Pan de Piña, fue detenido el sábado 18 durante un operativo en el norte de Guayaquil. Fue identificado como cabecilla de los Chone Killers, considerado objetivo criminal priorizado. Según el ministro de Defensa, Giancarlo Lofredo, militares y policías interceptaron su vehículo y encontraron un revólver con 2 cartuchos y cocaína. En su cuenta de X confirmó su captura y escribió: para quienes se decidan vivir del crimen, el destino sigue siendo el mismo, la cárcel o el infierno. La fiscalía formuló cargos por el presunto delito de tráfico ilegal de drogas y por tenencia ilegal de armas. Sin embargo, en la audiencia de formulación de cargos realizada el domingo 19, un juez le dictó medidas cautelares, dejándolo en libertad pese a las evidencias. Fue el abogado de alias Pan de Piña que presentó documentos relacionados a su situación laboral, familiar y médica, por lo que la propia fiscalía decidió no pedir la prisión preventiva. El juez además dispuso que deberá presentarse 2 veces por semana ante la autoridad competente. Al conocer esta resolución, el ministro del Interior, John Reinberg, afirmó que presentará una denuncia contra el fiscal.
2: Ha favorecido abiertamente a los grupos criminales. El delincuente dijo de que el arma no era de él, que él estaba en algún otro sitio. Desde el momento que comenzamos a darle mayor credibilidad a los delincuentes, más allá de un parte policial, más allá de la información, el militar se presentó a rendir el testimonio de cómo se dio la operación. Realmente tenemos un problema.
1: Alias Pan de Piña habría sobrevivido a un atentado armado ocurrido a inicios de este año, en medio de las disputas entre organizaciones criminales por el control territorial en Daule, y según las autoridades, ha sido detenido en otras ocasiones y asimismo ha salido con medidas sustitutivas. Reinberg afirmó que el ministerio ya elabora el documento jurídico para presentarlo en las próximas horas.
0: Y nos encontramos en las 6 de la mañana con 48 minutos, más noticias de carácter nacional. Hijos de un dirigente barrial de Esmeraldas fueron asesinados mientras dormían, se detalla. Escuchemos esto a continuación.
3: 2 hermanos de 26 y 18 años fueron asesinados en la madrugada de este martes durante un ataque armado en el sector 50 Casas, en el sur de la ciudad de Esmeraldas. De acuerdo con el parte policial, a las 2 de la madrugada, al menos 4 criminales irrumpieron en su vivienda tras destruir la puerta principal. Una vez dentro, amenazaron a los integrantes de la familia y dispararon en repetidas ocasiones contra los 2 hermanos. Las víctimas fueron identificadas como Maela Arismendi Lara, de 26 años, quien tenía 5 meses de embarazo, y Ángel Arismendi Lara, de 18 años. Ambos eran hijos de un reconocido dirigente barrial en el área y nietos de un periodista esmeraldeño. Después del doble crimen, los atacantes registraron la vivienda, se llevaron un televisor e intentaron robar una motocicleta, pero no lo consiguieron. Hasta el momento, la policía no ha señalado cuál sería el móvil del ataque, ni si la familia había recibido amenazas previas. Tampoco se han reportado personas detenidas.
0: Vamos con otras noticias. Se reporta que hay incremento de la inseguridad y robos en el sector de La Bahía, esto en Guayaquil, algo preocupante por cuanto hay gran presencia de personas y vendedores. Escuchemos.
4: Parece un cuento de nunca acabar. En la Bahía de Guayaquil, los delincuentes cambian de modalidad y dejan más víctimas. La policía reconoce que recibe entre 2 y 4 denuncias diarias por robos en ese tradicional sector comercial.
5: Se cambian de ropa en muchos de los casos, o ellos también ya no son los mismos que vienen todos los días, sino que ya son un grupo que ya inclusive se están hasta equipando con artefactos electrónicos para poderse comunicar. Seleccionan la víctima y mediante una radio de comunicación va indicando ¿qué ruta va tomando la víctima?
4: La policía reconoce que recibe entre 2 y 4 denuncias diarias por robos en este tradicional sector comercial. Mientras unos aprovechan las aglomeraciones para llevarse celulares, billeteras y dinero en cuestión de segundos, otros recurren a la violencia. En uno de los casos que se viralizó, un ciudadano fue sorprendido por la espalda con una llave conocida como Mata León, mientras otro sujeto le robaba sus pertenencias.
6: Claro, son bandas, no le digo, que muchas veces ya uno en el centro se sentía seguro. Ahí trata para caminar, no sabes atrás tuyo si te pueden ahorcar, te golpean, se te llevan tus cosas, te dejan inconsciente.
4: Los comerciantes aseguran que esta realidad se repite todos los días. Afirman que algunos grupos incluso actúan en familia, por lo que han decidido revisar las cámaras de sus locales y difundir los videos para ayudar a identificarlos.
7: Son grupos de familias, llevan hasta niños, incluso hay una viejita, yo que debería estar en su casa, anda así atrás de las otras personas, como quien dice, distrayéndolas y ahí acaparando lo que más pueden, y la gente no siente.
4: Pero esa no es la única preocupación. Vendedores denuncian que personas que se presentan como supuestos funcionarios aduaneros estarían retirando mercadería. Por eso exigen que las autoridades aclaren si se trata de controles oficiales o de una nueva forma de perjudicar a los negocios.
8: Lo extraño es que vienen sin placa. El carro está sin placa todo el tiempo. Se mete la credencial debajo del chaleco y cuando se les pregunta qué está pasando, ellos no dicen nada, que por seguridad andan sin placa.
9: No sabemos si será gente de la aduana, porque nunca se presentan y no llegan con un certificado que diga que vienen a ver qué es lo que llevan.
4: La policía asegura que mantiene operativos permanentes y que el pasado jueves detuvo a un hombre acusado de cometer un robo en las calles Colón y Malecón. Sin embargo, para quienes trabajan todos los días en la bahía, eso no es suficiente. Y sostienen que es momento de replantear las estrategias de seguridad.
0: Preocupante esta situación que se vive entonces en la bahía en Guayaquil. Estamos marcando las 6 de la mañana con 52 minutos y la receta contra los siniestros de tránsito por alcohol en Quito todavía no se aplica. Detalla Diario El Comercio. Quito tuvo 258 siniestros de tránsito cuya causa fue el consumo de alcohol y 735 conductores detenidos por manejar bajo los efectos de licor, como publicó este medio de comunicación el lunes 20 y martes 21 de julio. Estas cifras corresponden al periodo de enero de julio de 2026, según los datos de la Agencia Metropolitana de Tránsito de la capital. Dos expertos en seguridad vial y movilidad sostenible plantean que debe haber cero tolerancia contra el alcohol si se conduce un auto y que los controles de alcoholemia deben ser sometidos para reducir los siniestros de tránsito causados por conductores que manejan luego de haber bebido licor. Alfredo León, vicepresidente de la Asociación Ecuatoriana de Movilidad Sostenible, y Cristian Sarragocín, experto en seguridad vial, analiza por qué siguen ocurriendo siniestros de tránsito causados por el consumo de alcohol luego del accidente registrado en el condado en el norte de Quito. A las 21 horas del viernes 17 de julio, un auto Jeep blanco con 10 pasajeros y el conductor perdió pista y cayó hacia la avenida Mariscal Sucre. Según los informes oficiales, 3 fallecieron en el momento, mientras que 8 quedaron heridos. De ellos, 2 están muy graves y se encuentran en cuidados intensivos en los hospitales de Calderón y San Francisco. Según el documento, el parte del siniestro de la Agencia Metropolitana de Tránsito, el carro perdió el carril y cayó en un plano inferior, es decir, textualmente. La causa probable es que el carro superó los límites máximos de velocidad. Se desconoce si el vehículo era conducido o no bajo los efectos del alcohol. En el parte se indica que el conductor de 31 años es uno de los 3 fallecidos. Las víctimas de este siniestro de tránsito tienen entre 16 y 31 años de edad. En opinión de León, los siniestros de tránsito asociados al alcohol no son una casualidad, entre comillas, sino hechos previsibles y, por lo tanto, prevenibles. Cuando se combina alcohol, exceso de velocidad, sobrepreocupación del vehículo y conductores jóvenes, el resultado suele ser una tragedia. En el caso siniestro del condado, había más de 10 ocupantes, por lo que su capacidad de conducción ya está afectada. Incluso sin alcohol, comenta el experto en movilidad sostenible, la tragedia del condado fue consecuencia de una cadena de conductas inseguras. Se analiza referente a lo que son los controles, pero estos no pueden hacer caso, lógicamente, a lo que las personas están conduciendo bajo los efectos del alcohol o en esta persona con sobrecarga de pasajeros. Nos encontramos ya en las 6 de la mañana con 55 minutos, 6:55 minutos. Continuamos con otras informaciones en esta oportunidad. Y les contamos que el ministro de Salud, Juan Carlos Abeija, anuncia depuración en los hospitales. Aquí tenemos el detalle de la siguiente noticia.
10: El 24 de mayo, el gobierno ofreció iniciar con la compra de medicinas a la India en 3 semanas. Esa promesa, casi 2 meses después, no se concreta.
11: Todos los días estamos trabajando fuertemente para ya hacer nuestra primera compra, pero en eso estamos trabajando fuerte para poder complementar eso ahí. Todavía no tengo una fecha yo.
10: El ministro de Salud indicó que la empresa pública que centraliza la compra de medicamentos sigue en etapa de formación. Los problemas de desabastecimiento, según el gobierno, no son únicamente por la falta de compra de medicinas, sino también por corrupción dentro de los hospitales. Por eso se pondrá en marcha un plan de trabajo para depurar el sistema. El ministro del Interior dijo que expondrá a quienes busquen llegar al ministro de Salud con ofertas de corrupción. A Veiga dio detalles.
11: Se reciben una u otra llamada o mensaje donde solicitan audiencia, solicitan algún tipo de conexión para dejar a la gente en los hospitales que están actualmente.
10: Para combatir esa corrupción, ahora el gobierno ofrece intervenir hospitales del Ministerio de Salud y de la Seguridad Social.
12: El ministro va a hacer cambios rápidos, cambios necesarios, cambios de personas que no están en la línea de servir a quienes buscan salud. Donde le he puesto a disposición al ministro de Salud toda la fuerza nuestra, el acompañamiento para entrar a los hospitales que sean necesarios.
10: La medida se ampliará a negocios privados que, según Reinberg, se benefician de la corrupción en los hospitales.
12: Voy a ir a estas farmacias. Farmacias que yo encuentre que venden medicamentos que son de los hospitales, farmacias que se van a clausurar y que personalmente voy a verificar que no se vuelvan a abrir.
10: No es la primera vez que el gobierno hace una intervención con la fuerza pública. En hospitales de Guayaquil, la Marina intervino en áreas de farmacia, bodegas de emergencia y morgues. También se militarizaron hospitales en Quito, pero pese a esa medida, los problemas de desabastecimiento continuaron.
0: Solamente estamos a 3 minutos para que sean las 7 de la mañana. Continuamos con otras noticias. Y se detalla que el Consejo Nacional Electoral denuncia al Movimiento Amigo por una infracción electoral. Aquí tenemos el detalle de esta información desde la Televisión Nacional. Escuchemos.
13: Cobijar al correísmo en las elecciones seccionales de noviembre próximo tiene 2 denuncias ante el Tribunal Contencioso Electoral. Una presentada bajo reserva por el fiscal Carlos Alarcón, que originó su suspensión, y otra del presidente del Consejo Nacional Electoral, José Cabrera, en contra del ex representante legal Víctor Bravo, el actual directivo Francisco Loor y Andrés Benítez, responsable del manejo económico por infracción electoral. Cabrera planteó la acción legal ante el Tribunal Contencioso el pasado 15 de julio, 2 días antes de la suspensión por 9 meses del registro permanente de organizaciones políticas a Amigo, con base en la denuncia reservada del fiscal. No se conocen detalles de la investigación. Según el documento que consta en la cartelera virtual del contencioso electoral, el presidente del CNE sustentó la denuncia en el artículo 281 del Código de la Democracia sobre infracciones en el financiamiento y gasto electoral, es decir, cuando sus responsables en casos de alianzas no presenten informes de cuentas, monto de aportes, origen del dinero. Según el mismo artículo, en el caso de existir indicios de que los aportes ilícitos provienen de actividades ilegales o delictivas, el Consejo Nacional Electoral, o de ser el caso, el Tribunal Contencioso Electoral, pondrán estos hechos en conocimiento de la Fiscalía General del Estado. La suspensión del Movimiento Amigo está vigente y la medida se levantará en caso de que la Fiscalía retire la denuncia o termine la investigación.
0: Estamos solamente 1 minuto para las 7 de la mañana y les contamos esta última noticia. Caso Villavicencio, chats y acusaciones vinculan a Pavel Muñoz con Javier Jordán. Este es el detalle.
14: Los chats que aparecen en el expediente del caso Magnicidio FB, que investiga a los autores intelectuales del asesinato de Fernando Villavicencio, salpican al alcalde de Quito, Pavel Muñoz. En el teléfono celular de María Paula Christiansen, pareja del procesado José Serrano, hay una conversación con el usuario Javier Jordán, nombre de otro procesado. Aquí un extracto del chat de fecha 14 de agosto de 2023.
15: Necesito un favor del Pavel, que le saque a una tipa que se llama Carla Echeverría, pero de ya.
16: Mándame bien, ¿dónde está?
15: Coordinadora administrativa financiera, imagínate.
16: ¿Y en qué trabaja con Don Villa? Averíguame eso. Dame los datos que la bajamos.
15: En nada, se alió con el man cuando yo salgo del interior. Le dejo en mi cargo. La man le vende todos los contratos del ministerio a Villa para bajarle al José. Ahí salió ese escándalo de los patrulleros. números, etcétera.
16: Ya le dije, mañana hagan la inteligencia. ¿Tienes una foto de la man?
15: Claro.
16: Manda.
14: Según el chat, Carla Echeverría, la funcionaria que Cristian se impidió remover, trabajaba en Conquito. Un mes después del mensaje enviado a Jordán, Echeverría dejó de laborar en esa entidad municipal. Consultado sobre estos hechos, el Departamento de Comunicación del municipio de Quito envió esta respuesta. El alcalde no se pronunciará sobre publicaciones de terceros relacionadas con personas y hechos ajenos a la administración municipal. No corresponde emitir criterios sobre algo que no ha sucedido. No habrá pronunciamiento alguno sobre interpretaciones difundidas en redes sociales. Los chats provienen de la pericia realizada al teléfono de Christiansen, equipo que la defensa de José Serrano entregó a la fiscalía en noviembre de 2025.
0: Hay detalles prácticamente de las noticias de carácter nacional. Son las 7:01. Hacemos la pausa para los comerciales. Regresamos ya con noticias de carácter local y provincial. Volvemos.
17: Es la hora 7:01.
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0: Ya nos encontramos en las 7 de la mañana con 4 minutos, mañana de miércoles, Informativo Actualidad, primera emisión. Vamos con el bloque de información de carácter local provincial en esta mañana. Por supuesto, damos ya la cordial bienvenida a nuestro compañero Adrián Sánchez, ya para continuar con las noticias. Adrián.
1: Muy buenos días, Patricio. Un saludo cordial, atento a nuestra directa audiencia. Gracias mil por estar siempre conectados a través de nuestra señal, ya sea en los 95.3 de FM, en los 1530 AM y en www.ondascanaris.com.es. Estas son las noticias de actualidad. Iniciamos con un tema que ha generado una intensa polémica en redes sociales y nos obliga a reflexionar sobre la responsabilidad al momento de compartir información. En las últimas horas, una publicación difundida en una red social o en algunas redes sociales que hacen noticias ha desatado una serie de denuncias ciudadanas, pero sobre todo una sobre un presunto hecho de interés público en el Seguro Social. Sin embargo, casi de forma paralela, en otras plataformas y cuentas digitales han aparecido publicaciones que aseguran que esa denuncia sería completamente falsa. E incluso hablan de una supuesta campaña de desinformación. Pero nosotros siempre acá, con la verdad, más allá de esta controversia, hablarles sí de la denuncia y decirle que sí existió el ciudadano que denunció. Es el profesional del derecho Edwin Regalado. Y prácticamente ha enviado a algunos medios de comunicación, como al nuestro. Le comparto el malestar, dice, debido a la falta de atención oportuna en emergencia del seguro. Estoy requiriendo atención para mi hijo cerca de una hora. Y no hay quien tome los signos vitales y médicos que atiendan a los pacientes. El guardia me dice que están en hora del almuerzo. Es inconcebible aquello. No se puede dejar que los usuarios tengamos que esperar que se desocupen. ¿Qué pasa con las personas que necesitamos una atención urgente y prioritaria? Pueden tener consecuencias fatales por la negligencia. El servicio es pésimo. El director del IES debe controlar y mejorar este servicio. Eso es lo que dice. Y nosotros, asimismo, por esa misma responsabilidad, hemos hablado con la contraparte. Hemos contrastado la información. Y hemos conversado con el médico residente Santiago Israel Palacios, quien explicó que al momento de la denuncia en el área de emergencias se atendía simultáneamente varios casos de alta complejidad, entre ellos un paciente con diagnóstico de apendicitis aguda que requería traslado a quirófano. Un adulto mayor ingresó en ambulancia en estado delicado y otros pacientes con traumatismos que necesitaban atención médica. Pero aquí tenemos la versión del médico íntegra para ustedes.
2: Es un poco lamentable, la verdad, como funcionario, como médico y como ser humano, me siento perjudicado debido a esta noticia mal infundada y que ha producido tanta polémica, ¿no? Les voy a comentar exactamente qué fue lo que pasó el día de ayer. Yo me encontraba laborando de turno junto con mi colega, realizando nuestras funciones cotidianas normales en el servicio de emergencia, y aproximadamente a eso del mediodía justo resultó que hubo un conglomerado de urgencias. Teníamos un paciente con un diagnóstico de apendicitis aguda, el cual tuvo que ser trasladado a quirófano. Al mismo momento, un ingreso de un paciente que llegó en ambulancia de 99 años, que estaba delicado de su salud. Y aparte de eso, pues pacientes que tenían traumatismos, los cuales necesitaban rayos X, resultaron tener unas fracturas. Entonces, en este momento, Al parecer ha llegado un ciudadano a solicitar atención médica, ¿no es cierto? Y nosotros en el servicio de emergencia funcionamos con algo que se llama el triaje de Manchester, que esto se usa a nivel internacional. ¿Y en qué consiste esto? Generalmente las personas que tienen el primer contacto con el paciente o

0: Tuvo un tiempo aproximado de 50 minutos de espera hasta poder ser triado. Ahora, nosotros como médicos esperamos, ¿no es cierto?, que primero sean triados los pacientes, les toman los signos vitales y después de ello el personal de enfermería nos comunica: doctores, hay un paciente con prioridad 3, con prioridad 4, y enseguida nosotros salimos a atender. Es completamente falso el hecho de que yo leí la noticia de que nosotros estábamos en la hora del almuerzo. Eso no es así. Nosotros como médicos de servicio de emergencia no tenemos una hora del almuerzo. Eso es un poco lógico, hasta por sentido común. Nosotros estamos ahí siempre listos para poder resolver cualquier emergencia que se presente. Dentro de esto, si en algún momento encontramos un espacio para poder comer algo y alimentarnos, ya que también somos seres humanos, lo hacemos. En este caso, el día de ayer, esto que había sucedido al mediodía, hasta ese momento ni mi colega ni yo habíamos almorzado nada. Entonces, desde ahí empieza un poco la falsedad. Y aparte de eso, pues después, muy lamentable leer los comentarios. Muchas veces la gente, únicamente por crear un poco de rencor o de polémica, veía un comentario, por ejemplo, de una persona que había dicho que le habían indicado que no hay sistema. Yo ya voy a trabajar casi 2 años aquí en este hospital, y en los 2 años que voy a estar acá, creo que una vez fue el sistema, cuestión de una hora y luego regresó. Y cuando esto llegue a suceder, nosotros tenemos protocolos en el cual continuamos con la atención médica. La atención médica en emergencia no puede suspenderse porque no haya sistema. Realmente no se suspende en ningún momento. Eso me gustaría aclarar. Primero, que no estábamos en la hora del almuerzo. Segundo, que no hemos decidido hacer esperar al paciente a propósito o porque, como algunos comentarios dicen, estemos en el teléfono celular. Realmente eso no es verdad. Nosotros como profesionales de la salud muchas veces dejamos varias cosas de lado. Me ha tocado venir a trabajar a hacer turnos dejándoles a mis propias hijas con fiebre. Y vengo de la mejor, con la mejor actitud, a dar lo mejor de mí, sobre todo a brindar un servicio con humanidad. Y sí me gustaría también hacer un llamado a los pacientes, al menos a los pacientes que han sido atendidos aquí en esta casa de salud, que también pongan un comentario a ver cómo ha sido realmente la atención, porque muchos pacientes que comentan ahí jamás han sido atendidos en esta casa de salud. Le comento, yo que trabajo aquí, que he atendido, vienen pacientes de todas partes, de La Troncal, de Naranjal, vienen pacientes de Cuenca, muchas veces porque dicen que ellos prefieren hacerse el viaje y atenderse aquí, ya que aquí la calidad de la atención es mejor y justo por los tiempos de espera. Personalmente, cuando hago turnos, no me gusta que los pacientes esperen porque hay que ser empáticos y creo que eso es de lo más importante en un médico. Si hay un paciente que viene a la emergencia es porque no se siente bien, algo debe de estarle molestando. Entonces, yo no saco nada estando en mi celular, perdiendo el tiempo, sabiendo que hay un paciente que está afuera necesitando mi atención médica. Entonces, ¿qué es lo que usualmente nosotros hacemos? Atendemos a los pacientes y si es que en algún momento encontramos un espacio en donde no hay, ¿no es cierto?, pacientes, aprovechamos ya sea para alimentarnos, para comer. Y muchas veces también sucede que mientras estamos comiendo, llega un paciente en ese momento, llega la ambulancia, tenemos que dejar de comer, dejar todo ahí y enseguida salir a resolver sus problemas. Es lamentable que las personas, no todos, porque he visto muchos comentarios positivos también, pero está mal que las personas, ahora hay esta cultura de estar en contra de los médicos, de pensar que nosotros tenemos la culpa de todo, de buscar siempre que querer denunciarnos por todo. Nosotros hacemos nuestro trabajo, no puedo decir todos, pero la gran mayoría de profesionales médicos hacemos nuestro trabajo de corazón. Buscamos aliviar a los pacientes, sanarles en su dolor o al menos acompañarles en su sufrimiento. Y estamos haciendo lo mejor que está a nuestro alcance. Los pacientes que han sido atendidos por mí podrán dar testimonio de ello. Y realmente hago un llamado de atención también a los medios, a las redes sociales, que antes de publicar cualquier noticia, siempre se aseguren de ver que la noticia sea real o al menos de tener más información para publicar algo que sea verídico. No podemos únicamente escuchar a una parte y publicar como si eso fuese completamente cierto, porque justo se genera esta polémica que puede, en este caso, por ejemplo, yo como médico del servicio de emergencia me veo perjudicado, ya que las personas que no tienen ningún conocimiento de lo sucedido pueden pensar que realmente yo decidí estar almorzando en vez de atender a este paciente, lo cual no es cierto.
1: Ahora bien, hay canales también para hacer las denuncias respectivas y no a través de las redes sociales.
0: Correcto, justo por ello es que nosotros tenemos aquí las diferentes autoridades en donde los pacientes, pues cualquier inconformidad que puedan suscitarse en cualquiera de los servicios, ellos pueden hacer la denuncia, presentar sus quejas, las cuales van a ser posteriormente investigadas para dar una respuesta. No únicamente tomar una foto, me parece súper mala la actitud, no sé, de la persona que hizo esto, buscando dejar mal a una institución.

0: que si bien todos entendemos, a lo mejor el sistema de salud en el país no está atravesando su mejor momento, pero esta casa de salud en particular, yo lo digo porque he trabajado en otros hospitales y he hecho prácticas en diferentes hospitales, es realmente muy buena, tanto la atención como también el servicio de farmacia. Si bien hay veces en las que puede faltar algún medicamento, la gran mayoría de las veces todos los medicamentos están disponibles para nuestros pacientes. Y los pacientes que se han hecho atender aquí son los mejores para dar este testimonio. Realmente yo quisiera hacer este llamado de atención a las personas que manejan sus redes sociales y que tienen esta labor de comunicar, que lo hagan de una forma más responsable.
1: Hay otra cosita para finalizar. Justamente el paciente que vino no tenía toda la cobertura del IES. Eso también sería importante declarar.
0: Correcto. Le comento, bueno, realmente nosotros en este momento, que al mediodía estábamos, como le comento, bastante ocupados con estos pacientes que necesitaban de nuestra atención. Y en este mismo momento el paciente había tenido que esperar un tiempo. Entonces, después de ver todo esto y de resolver estos pendientes, el personal de enfermería sale a la sala de espera a llamar, a preguntar si algún paciente necesita atención, y ha estado el paciente que pone la denuncia con su hijo mayor de 18 años. Entonces pasan a la área de triaje, en donde el licenciado le toma los signos vitales, le pregunta sobre el motivo de consulta, y resulta que el paciente mayor de 18 años ni siquiera estaba afiliado al Seguro Social. Entonces, como todos los signos vitales habían estado estables, el personal de enfermería le había indicado pues la prioridad que ellos tienen según el triaje de Manchester, el cual era una prioridad número 4, y según el triaje tiene un periodo de espera de hasta 2 horas. Pero aquí sí quiero recalcar algo. No es que nosotros nos apoyemos en el triaje de Manchester, que algunos pacientes podrán tener la capacidad de esperar 2 horas o 4 horas y algunos no. Para nosotros, estar haciendo otras cosas, como dicen en los comentarios, yendo a almorzar y que el paciente espere porque el triaje de Manchester dice que tiene que esperar 2 horas. Esto no es así. Nosotros atendemos a los pacientes según como ellos van llegando a la emergencia, pero obviamente priorizamos a los que están más graves. Le pongo un ejemplo claro del día a día. Llega un paciente con un poco de rinorrea, que está con un poco de dolor en la garganta, pero están todos sus signos vitales estables, ¿cierto? Luego de él, inmediatamente llega un niño que está con 39 grados de temperatura. Entonces nosotros como médicos vamos y vemos ahí 2 papeles, ¿no es cierto?, que los pacientes están preparados. Yo sé que primero llegó el paciente que está con la rinorrea, pero primero tengo que atender al niño que está con fiebre. Entonces le llamo al niño con fiebre y el otro paciente se molesta, pero yo llegué primero. Se le explica al paciente que tiene que esperar un poco más, que este niño está con fiebre, pero esos son los pacientes que se quejan, que dicen que nosotros muchas veces atendemos primero a unos y después a otros, pero es importante que la ciudadanía comprenda esto. Primero, nosotros como médicos en el servicio de emergencia trabajamos 24/7 y estamos siempre prestos para poder ayudarles, ya sea a aliviar un dolor o a diagnosticarles de alguna enfermedad.
2: Ahí, amigos y amigas, ustedes han escuchado al médico residente Santiago Israel Palacios. Todas, justamente cómo es el triaje de Manchester, cómo es la labor de ellos. Bien, ha expresado. Nosotros hemos intentado obtener la versión oficial de los directivos para contrastar la información y ofrecer a la ciudadanía una cobertura completa. Lamentablemente, una vez más, nos encontramos con la misma respuesta. No existe vocería autorizada para brindar declaraciones públicas. Todo pronunciamiento debe canalizarse a través de instancias superiores, ya sea desde Quito o desde la Coordinación Zonal en Cuenca. Nosotros creemos que esta es una realidad que debe cambiar, definitivamente debe cambiar. Las instituciones públicas necesitan contar con voceros locales que puedan responder de manera oportuna a las inquietudes de los medios de comunicación y de la ciudadanía. La información oficial no puede depender únicamente de autorizaciones centralizadas cuando los hechos ocurren en territorio y requieren respuestas inmediatas. Debemos reconocer que en nuestro trabajo periodístico los directivos siempre nos han brindado apertura para acceder a las instalaciones, conocer los procesos e incluso dialogar de manera informal. Sin embargo, esa apertura no se traduce en la posibilidad de realizar entrevistas o recoger pronunciamientos oficiales, lo que limita el derecho de la ciudadanía a recibir información de primera mano. La comunicación institucional no debe verse como un riesgo, sino como una herramienta para fortalecer la transparencia, generar confianza y evitar que los rumores o las versiones no confirmadas ocupen el espacio que les corresponde a la información oficial. Pero claro, esa vocería tiene que estar aquí. ¿Para qué está entonces un director, un jefe? No tiene sentido si no tienen vocería. Mientras no existan voceros con capacidad de responder de manera inmediata y solo estén cuidando su puesto, seguirá siendo difícil contrastar los hechos con la oportunidad que exige el ejercicio periodístico. Y hemos venido solicitando desde hace un rato que cambie esta realidad. Imagínense que para tener una entrevista con el director del IES tengamos que esperar una respuesta de Quito. 7:22, 7:22, vamos con más informaciones.
3: Efectivamente, vamos con otras noticias que se genera acá desde la provincia del Cañar. Se da a conocer que desde prácticamente este lunes, la agencia de tránsito del Cañar se atiende de acuerdo al dígito de la cédula, la emisión de licencias de conducir. Tenemos aquí el detalle, escuchemos.
4: Omar Hiera, director de la Agencia Nacional de Tránsito ANT en el Cañar, señala que se encuentran ya atendiendo desde este lunes 20 de julio de manera presencial para la emisión y renovación de licencias de conducir a través de un plan piloto por el último dígito de la cédula de identidad. Esto con el objetivo de agilizar los procesos y reducir las filas, añade.
5: Se ha procedido por parte del director ejecutivo Luis Darío Villacreces a socializar y lanzar un plan piloto hasta el 30 de septiembre del 2026. Este plan piloto consiste en que las personas se acercarán a obtener su licencia profesional de conformidad con el último dígito de la cédula. Para esto, el martes 3 y 4, miércoles 5 y 6, jueves con el dígito 7 y 8 y el viernes con el dígito 9 y 0, con lo cual se pretende agilizar la atención del servicio a los usuarios. Porque existen en otras provincias, en otros cantones, que se están demorando en la atención al usuario. Nosotros tenemos una atención alrededor de 2 días a 3 días desde que saca el turno. Pero con esto se van a poder acercar los usuarios, recibir una licencia de conducir profesional. Si bien es cierto, al dar este servicio, lo que vamos a pretender es que los usuarios se acerquen directamente a obtener este servicio. Por lo tanto, vamos a eliminar lo que son todo tipo de tramitadores. Eso esperamos que la gente nos entienda, que se va a entregar los servicios de conformidad como vayan llegando. Para eso se está generando unos tickets correspondientes para poder entregarles a la ciudadanía de conformidad como vayan llegando.
4: Criera señala que previo a la gestión del documento, las personas deben cancelar los valores correspondientes en entidades bancarias y que la atención está desde las 8 de la mañana a 16:45 minutos en agencia de la ANT.
5: De preferencia que lo haga el pago correspondiente en ventanilla de las instituciones acreditadas para este efecto, porque si lo realizan a través de transferencias bancarias, de pagos con tarjetas de crédito u otras modalidades de manera digital, lo que van a hacer es que se tenga que validar ese trámite. Y ese trámite, la validación durará 72 horas, porque ese trámite llega acá, se tiene que enviar a la ciudad de Quito para que se pueda validar. Una vez que esté validado, se regresa a la misma institución para que esta persona pueda acercarse y pueda obtener su licencia.
4: Referente a los costos, señala.
5: Para licencias profesionales, estas emitidas por las escuelas de conducción profesional, tiene un valor de $110 para las licencias tipo C, D, E y la G. Para las licencias no profesionales tipo A y B, el costo es de $68. Siempre y cuando se puede hacer también un descuento siempre y cuando durante los últimos 5 años, durante estas licencias, no hayan obtenido ningún tipo de infracción de tránsito, tendrá un descuento del 50% en este tipo de licencias. La licencia de discapacidad tipo F tendrá un valor de $42. Está atendiendo alrededor de 60 a 70 personas por día. Estamos hablando de que son personas que vienen por renovaciones, personas que vienen por duplicados de licencias, personas que vienen a la emisión de licencia por primera vez.
4: Reportó Patricio San Martín, Ondas Cañaris.
2: Estamos ya en las 7:25. No sé, amigos y amigas, si ustedes recuerdan que la semana anterior, malhechores ingresaron a una de las bodegas de Etapa, amarraron al guardia de seguridad y se sustrajeron cable de cobre almacenado en el lugar. Este robo prácticamente ya se ha hecho los cálculos y supera los $150,000. Vamos con esta información con Giovanni Méndez.
6: A $150,000 asciende el monto del robo ocurrido el pasado viernes en una de las bodegas de la empresa Etapa. Según la gerente de la empresa, Inés Luz Uriaga, un grupo de individuos ingresó a una bodega de Etapa en el sector norte de Cuenca y maniataron al guardia de seguridad para sustraerse cable de cobre almacenado en el lugar. La denuncia ya fue presentada en fiscalía.
7: Efectivamente se dio este atacado, hubo un robo, sí, está ya hecho el proceso, realmente ya jurídico, legal, tenemos ya el informe, son elementos de telecomunicaciones de poca rotación, ventajosamente no es de montos mayores y está ya en la fiscalía para que siga el proceso debidamente. Sí, eso les mantendremos informado, de $150,000, sí, es un tema de elementos y accesorios de telecomunicaciones. Estamos ya con el tema en marcha. Nosotros tenemos un proceso bien establecido, la aseguradora hace frente a eso y paralelamente el tema de la fiscalía.
8: ¿La vulnerabilidad?
7: Tenemos que revisar, eso estamos revisando con la sugerencia administrativa para ver qué es lo que realmente sucedió y tomar los correctivos del caso si eso realmente fue algún tema de descuido o algo. Caso contrario, ya son temas de la delincuencia que realmente acoge y no creo que solo a la ciudad, sino a todo el país. Entonces, para eso tenemos que revisar adecuadamente para no tomar medidas que no estén acordes a una realidad que sucedió. Se dice y se tiene algunas notificaciones de que le amedrentan al guardia y le tienen como víctima hasta las 4 de la mañana, ¿no? Así es que ahí aprovecharon para salir en un camión. Hay inclusive videos que ustedes deben tener de que sacan así los accesorios y los materiales. Pero ya luego de que le dejan al guardia, ventajosamente no hubo ningún problema físico, ni hubo mayores, por ejemplo, muertes o algo del estilo, se dio ya paso a que se pueda entrar y alertar ya al tema del agua. Podría ser de que ya estuvimos en el ojo de cada una de estas personas, ya estuvieron analizándonos y demás. Son cosas que podría pasar en una casa y en este caso a Etapa, pero yo creo que la ciudadanía primero tiene que estar tranquila porque todos nuestros elementos y accesorios son asegurados, entonces eso ya procede con el seguro de manera inmediata y el tema obviamente de la fiscalía que tendrá que dar su curso continuo.
6: Desde la ciudad de Cuenca, reportó Giovanni Méndez.
3: Estamos marcando las 7:29. Hacemos la pausa para los comerciales. Regresamos enseguida. Tenemos más noticias acá en Actualidad. Volvemos.
9: Es la hora 7:29.
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3: Estamos ya de regreso, son las 7 de la mañana con 32 minutos. Noticias de carácter local y provincial. Les contamos seguidamente que el Hospital Homero Castañeda Crespo ofrece atenciones en audiología y entrega de audífonos. Aquí el detalle.
4: El Hospital Homero Castañeda Crespo de la ciudad de Azogues continúa fortaleciendo la atención en salud auditiva mediante servicios especializados con entrega de audífonos a personas con discapacidad auditiva, se da a conocer.
5: 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Dentro de los servicios auditivos brindamos lo que es la atención del tamizaje auditivo neonatal, audiometrías tonales liminares, logoaudiometría, potenciales evocados auditivos, timpanometría, y en las tardes brindamos el servicio de terapia del lenguaje. Nuestros horarios de atención son de lunes a viernes desde las 7 de la mañana hasta las 4:30 de la tarde. El ministerio cuenta con un programa de discapacidades a nivel nacional en donde a nuestro hospital le ha otorgado diferentes ayudas técnicas, las cuales nosotros hemos brindado a usuarios que las requieran a nivel de la región. Estas ayudas técnicas han sido de beneficio para cada uno de los usuarios para mejorar tanto su salud auditiva como la calidad de comunicación con su entorno.
4: Se indica que solo en el área de audiología se registraron 1,763 atenciones, mientras que decenas de pacientes han recuperado su capacidad de comunicación gracias a las ayudas técnicas proporcionadas por el Ministerio de Salud Pública. Un beneficiario de esta atención agradeció el apoyo recibido.
6: Yo le quiero agradecer a la institución de este hospital que nos están ayudando, digamos, a muchas personas de bajos recursos. Es importante, digamos, esto porque uno que le hace mucha falta el de no poder oír, escuchar bien, de no poder oír. Entonces esto es una ayuda muy grande que se nos hace a muchas personas, como le dije, a personas de bajos recursos que somos, porque esto sí cuesta bastante dinerito. Yo les agradezco, digamos, a todas las autoridades, en especial al gobierno que nos está ayudándonos en esto, porque así hay mucha gente, como le digo, pobre, que no tenemos los recursos suficientes. Entonces, y es tan necesario, porque uno hay muchas veces, muchas ocasiones que uno necesita conversar y no se puede escuchar ni conversar. Entonces esto es muy importante.
4: Reportó para Ondas Cañaris, Patricio San Martín.
7: Mañana con 35 minutos y a esta hora contarles que la Universidad Católica de Cuenca, Campus Azogues, inauguró dos nuevos laboratorios para fortalecer la formación académica. Aquí tenemos los detalles.
8: La Universidad Católica de Cuenca Campus Azogues inauguró este martes dos nuevos espacios destinados a fortalecer la formación práctica de sus estudiantes y potenciar la investigación académica. Se trata del Laboratorio de Telecomunicaciones y el Laboratorio de Marquetería de la Carrera de Arquitectura, áreas que permitirán a los estudiantes desarrollar competencias profesionales en ambientes equipados para el aprendizaje, la innovación y la creación de proyectos.
9: Poder generar la inauguración de nuestros laboratorios que con todo el esfuerzo y el apoyo de nuestras autoridades se han podido cumplir. En realidad, no solamente un espacio físico, sino se abre un espacio en donde nuestros alumnos van a poder plasmar toda la parte teórica con la práctica. Un espacio de investigación, un espacio de vinculación, un espacio de trabajo entre el docente y los estudiantes.
8: Durante el acto inaugural, la institución destacó que estos espacios representan una inversión en calidad educativa y responden al compromiso de ofrecer una formación acorde a las exigencias actuales del ámbito profesional.
10: El lugar donde convergen las ideas, donde converge la teoría, la práctica, con la esencia que quiere alcanzar el docente con el perfil de egreso establecido en las mallas curriculares, y es donde se cosen las ideas utópicas de los arquitectos y donde ven la teoría y la práctica necesaria en telecomunicación. En estos últimos dos meses he visto un arduo trabajo donde los docentes han tenido que incluso asistir los fines de semana para estar con los alumnos que muy incentivados por este nuevo laboratorio, que ven como una juguetería y juegan con sus ideas y elaboran todos sus conocimientos para sacar productos para la ciudadanía y para el colectivo en general.
8: Con esta incorporación, la universidad busca brindar mayores oportunidades para que los futuros profesionales fortalezcan sus conocimientos mediante la práctica, impulsando además el desarrollo de proyectos de investigación y vinculación con la sociedad.
0: Y donde nuestros estudiantes podrán desarrollar las competencias que demanda la arquitectura contemporánea. La arquitectura se aprende diseñando, construyendo, experimentando y creando. Con esa visión nace este laboratorio de maquetería, equipado con herramientas manuales para el trabajo de madera, maquinaria eléctrica de precisión, tecnología CNC e impresoras 3D, recursos que permitirán a nuestros estudiantes desarrollar sus proyectos en un entorno seguro, innovador y acorde con las exigencias actuales de la profesión. Sin embargo, el mayor valor de este laboratorio no está en sus equipos, sino en las oportunidades que brindará para fomentar la creatividad, la investigación y el trabajo colaborativo y la innovación. Aspiramos a que este espacio se convierta en el referente para la formación práctica de nuestros futuros arquitectos, en un lugar donde cada proyecto refleje el compromiso con excelencia académica.
8: Finalmente se dijo que la apertura de estos laboratorios marca un nuevo paso en el crecimiento del campus Azogues, reafirmando su apuesta por una educación superior con infraestructura moderna y orientada al desarrollo del talento de sus estudiantes. Adrián Sánchez, Noticiero Actualidad.
3: Perfecto, continuamos con otras noticias y prácticamente ya en el ambiente político, ADN del Cañar definió ya sus precandidaturas para las elecciones seccionales de este año. Tenemos el reporte.
4: Maricela Reyes, directora provincial del movimiento ADN en la provincia del Cañar, señala que se cumplió con las elecciones primarias conforme a la normativa electoral para seleccionar a sus precandidatos, esto en miras a los comicios del 29 de noviembre del presente año, donde asegura que el objetivo es obtener la victoria y trabajar de forma articulada con el gobierno nacional de Daniel Noboa. Así lo señala.
11: Pues sí, como usted bien sabe, nosotros ya hemos venido trabajando aquí en nuestra provincia, a nivel del Cantón Azogues, de todos los siete cantones y con los coordinadores cantonales, parroquiales, hemos venido trabajando para escoger a las mejores personas, a los mejores hombres, mujeres de nuestra provincia, pues para que sean los precandidatos para las próximas elecciones. Y lo hemos trabajado, no, como siempre he dicho, no improvisadamente, sino esto es un trabajo de meses atrás, un trabajo que hemos venido siempre realizando bajo las directrices de nuestro presidente del movimiento. Nosotros tenemos ya todos los precandidatos ahorita, ya pasamos unas primarias con normalidad y pues estamos ya trabajando, seguimos trabajando duro día a día, como lo hemos venido haciendo desde el inicio. Invitamos también a todos los simpatizantes, a todos los militantes a que se sumen a este esfuerzo para seguir trabajando con mayor fuerza y obviamente con un trabajo articulado en territorio. Nosotros tenemos ya toda nuestra lista completa, necesitamos trabajar en unión de fuerza para poder ganar estas seccionales, porque el presidente necesita tener alcaldes, necesita tener prefectos, concejales para poder combatir todo lo que el presidente ha logrado hasta aquí, combatir la inseguridad, trabajar suavemente y ir con alcaldes de territorio, alcaldes que vengan no a servirse, sino a servir al pueblo. Llamado primeramente a toda la ciudadanía a que se sigan sumando a nuestro proyecto, a todos los militantes, que trabajemos por nuestros candidatos, por un nuevo, no solamente por personal, por un candidato, por ejemplo, por Gina Posse, sino por todos los candidatos de la provincia, por un movimiento político, porque la intención es llegar en masa, sumar, para que el presidente Daniel Noboa pueda seguir realizando su trabajo de la mejor manera. Pues, están las puertas abiertas de ADN. ADN no cierra las puertas a nadie, más bien invita a la ciudadanía que se sume a este movimiento, pues que es la primera fuerza política a nivel nacional y en nuestro cantón, sobre todo, y en nuestra provincia. Somos la primera fuerza política y estamos prestos para trabajar en conjunto, trabajar articuladamente en territorio, sobre todo con honestidad y transparencia.
4: Reportó Patricio San Martín, Ondas Cañaris.
7: Estamos ya en la 7:41. Sí me llama un poquito la atención, ¿no? Dice, necesitamos candidatos para trabajar de la mano. O sea que los que están en otras listas no trabajarían de la mano del gobierno. Acá Giovanni Méndez nos cuenta que el asambleísta Azuayo de la Revolución Ciudadana, contrario al gobierno, Gerardo Machado, da su punto de vista sobre la sanción impuesta por el Tribunal Contencioso Electoral al Movimiento Amigo. Y a pesar de todas esas trabas, vamos a ganar en todo el país. Eso es lo que manifiesta. Escuchemos.
12: El asambleísta azuayo Gerardo Machado da su punto de vista sobre la sanción impuesta por parte del Tribunal Contencioso Electoral al Movimiento Amigo, organización política que había mostrado su apoyo al correísmo.
13: Bueno, creo que es una práctica antidemocrática que tiene el gobierno nacional. Acuérdense ustedes que hace pocos meses atrás suspendió al mayor partido político en toda la historia del Ecuador. La Revolución Ciudadana se quedó sin la posibilidad, según ellos, de participar en las próximas elecciones. En esta virtud, también acuérdense ustedes que la divina que hoy día acaba de renunciar y que les cuento que le voy a seguir un juicio político, que hay una fiscalización muy grande contra la señora Tamayí, eso les aviso, es un anuncio que estoy haciendo a ustedes, es la primera vez que hago en tu medio de comunicación, ella va a ser investigada por algunos asuntos en los que la democracia ha perdido su vigencia en el Ecuador. Y esta, una de ellas es haber anticipado las elecciones, porque gracias a ella se sabía que en el próximo mes de febrero va a haber inundaciones en el Ecuador. En esta virtud, también esa es parte de una constante de parte del Consejo Nacional Electoral y el Tribunal Contencioso Electoral, que el día viernes nuevamente, una vez, ataca la democracia y deja al lado a un movimiento político que es amigo, quien iba a salir con nosotros en las próximas elecciones. En esta virtud, se equivoca el gobierno nacional si pretende que nosotros, los militantes de la Revolución Ciudadana, no tengamos candidatos en todo el Ecuador. Vamos a salir con candidatos en todo el país, y una cosa que es importante y anuncio ya, no voy a ser como la señora Tamayín, pero sí les predijo el futuro. La Revolución Ciudadana va a ganar todas las elecciones en el Ecuador entero.
12: También dio su punto de vista sobre Javier Jordán, quien fue visto disfrutando de la final del Mundial de Fútbol en los Estados Unidos.
13: Entre los pillines se encubren entre ellos, ¿no? Es un pillín, es un sinvergüenza que está en el otro lado del país, hace lo que le da la gana. Es un pillín que entre ellos andan diciendo quién de ellos mató a Villavicencio. Es una barbaridad, es un asunto total de negociado a los hospitales, es un asunto grave que viene desde época de Lenín Moreno, donde se permitió todo. Entre los pillines se encubre absolutamente todo. La justicia actúa solo en contra de quienes están cerca de la Revolución Ciudadana, todo lo que significa correísmo. Ahí actúa la justicia, dizque, pero los demás les encubren todo.
12: Desde la ciudad de Cuenca, reportó Giovanni Méndez.
3: Estamos ya marcando las 7 de la mañana con 44 minutos en este día miércoles en la mañana. Damos la cordial bienvenida ya al arquitecto Eugenio Morocho, que cada miércoles se reporta con nosotros para darnos una opinión de un tema especial. Hoy estará refiriéndose a la democracia vulnerable. Le damos la cordial bienvenida, arquitecto.
14: ¿Qué tal, estimados amigos? Buenos días. Saludamos con la consideración de siempre a los licenciados Patricio San Martín y Adrián Sánchez, periodistas de este espacio informativo Actualidad. Un cordial saludo igualmente a los distinguidos radioescuchas que nos honran con su sintonía y con su permanente interés por estos comentarios semanales que giran en torno a la realidad nacional, provincial y local. La democracia, queridos amigos, no muere solamente cuando se rompe el orden constitucional. Muere también poco a poco cuando la ciudadanía pierde confianza en las instituciones llamadas a protegerla. La democracia no se sostiene únicamente en el voto, sino en el respeto irrestricto a la Constitución, a la ley, al debido proceso, a la igualdad de oportunidades, a la libertad de pensamiento y de expresión, al pluralismo ideológico y a la seguridad jurídica. Cuando alguno o algunos de estos pilares se resquebrajan, la democracia comienza a mostrar síntomas de fragilidad. Precisamente por ello, los acontecimientos políticos registrados durante los últimos días, yo diría durante las últimas horas, merecen un análisis objetivo, imparcial, sereno, como solemos hacerlo acá, ¿no? Un análisis serio, profundamente democrático. El pasado viernes 17 de este mes, el último fin de semana, ¿no?, el Tribunal Contencioso Electoral resolvió suspender por 9 meses a otro movimiento político que, después de la suspensión de la Revolución Ciudadana, había acogido a buena parte de las candidaturas identificadas con esa tendencia política para participar en las elecciones seccionales. La resolución, como ustedes muy bien conocen, un tanto inesperada, inadvertida, fue adoptada luego de una solicitud formulada por el fiscal general del Estado, con fundamento en el artículo 374, numeral tercero, del Código de la Democracia. Esta última parte, ¿no?, es muy, muy importante destacarla, ¿no? Es un aspecto que constituye el fundamento o el justificativo jurídico que ha sido invocado por el tribunal, ¿no? El artículo 374, numeral tercero, es el fundamento. En un Estado de Derecho, toda autoridad está obligada a motivar jurídicamente sus decisiones, y eso es lo que han hecho. Quienes respaldan la actuación del tribunal sostienen que ninguna organización política puede situarse por encima de la ley, que la transparencia del sistema democrático exige investigar con firmeza cualquier indicio relacionado con el financiamiento ilícito de campañas electorales. Cierto es, asimismo es, no les falta razón. Pero existe también otra interpretación. Diversos dirigentes políticos, juristas, algunos de ellos analistas políticos, los hemos escuchado últimamente, consideran que las circunstancias o las condiciones en las que fue emitida esa resolución generan inevitables desconfianzas, suspicacias y cuestionamientos. La suspensión, no, dicho esto con mayúsculas, la suspensión ocurrió un día antes de concluir el plazo legal para registrar las alianzas electorales ante el Consejo Nacional Electoral. Circunstancia, insisto, que modificó significativamente el panorama político nacional, ¿no? Se pateó el tablero electoral, saben decir, en el argot cotidiano. Para estos actores políticos, más allá de la exigencia de una investigación, el objetivo, ¿no?, el propósito, la intención de la resolución fue, según ellos, impedir o dificultar la participación de numerosos candidatos que ya habían estructurado su estrategia electoral alrededor del movimiento Amigo. La Revolución Ciudadana, por ejemplo, calificó esa decisión como una forma de persecución política y afirmó que se estaría utilizando la suspensión como mecanismo para restringir la competencia electoral. Sostienen sus dirigentes que la investigación todavía no ha concluido y que, por lo tanto, una medida de semejante impacto político resulta desproporcionada mientras no exista una sentencia definitiva que establezca responsabilidades. Entonces, resumiendo, por un lado, el Estado tiene la obligación irrenunciable de combatir el delito y de garantizar la transparencia del financiamiento político, claro. Pero por otro, también tiene el deber constitucional de proteger los derechos políticos de participación, de respetar el debido proceso y asegurar que todas las organizaciones compitan en igualdad de condiciones. Como decíamos al inicio, la legitimidad de la justicia no depende únicamente de que sus decisiones sean legales. Depende también de que inspiren confianza en la sociedad. Y precisamente esa confianza constituye hoy el principal aspecto que el país necesita proteger. Cuando una organización política queda suspendida en plena etapa preelectoral, los efectos repercuten negativamente y trascienden, ¿no es cierto? Es obvio, es natural. La incertidumbre alcanza a miles de simpatizantes, a candidatos, a militantes, a ciudadanos independientes. O sea, estamos frente a la famosa politización de la justicia o judicialización de la política, ¿no? Al revés, o viceversa. Esto ya más parece un trabalenguas. Estamos frente a la politización de la justicia o judicialización de la política. En el caso del movimiento Amigo, la suspensión ocurre después de que esa organización acogiera las candidaturas impulsadas por la Revolución Ciudadana, cuya personería política ya había sido suspendida meses atrás. Paralelamente, otras organizaciones como Reto también enfrentaron dificultades dentro del proceso electoral. Todo ello ha configurado un panorama extraordinariamente complejo, caracterizado por alianzas de última hora, reestructuración o renuncias de candidaturas, transfugismos, apostasías o redefinición de estrategias en prácticamente todas las provincias del Ecuador. Las alianzas ahora ya no son simples coincidencias ideológicas, sino mecanismos espurios y forzosos para garantizar la permanencia jurídica de las organizaciones políticas, para cumplir los requisitos establecidos en el Código de la Democracia, que exige un porcentaje mínimo de votación y de representación institucional. La provincia del Cañar, nuestra provincia y nuestra ciudad de Azogues, la capital, no permanecen al margen de esta realidad. Aquí también se han oficializado candidaturas a la prefectura, a las alcaldías, concejalías urbanas y rurales, así como para las juntas parroquiales. Ahora esas organizaciones políticas deberán revisar sus acuerdos, redefinir alianzas electorales y reorganizar sus trabucos de campaña frente a los cambios ocurridos en el escenario político. Nada está claro hasta ahora, nada está precisado y ningún candidato puede estar seguro de que va a participar. Bueno, a nosotros no nos corresponde anticipar conclusiones sobre estos temas, ¿no? Conclusiones sobre las investigaciones que aún no han finalizado, ni objetar el trabajo de los jueces. No nos corresponde eso, ¿no? Nuestras opiniones van un poco más allá. Lo único que decimos es que la presunción de inocencia continúa siendo un derecho fundamental reconocido por nuestra Constitución y por los tratados internacionales de derechos humanos. Del mismo modo, nos corresponde respetar las competencias de la Fiscalía y del Tribunal Contencioso Electoral para resolver el conflicto dentro del ámbito de sus atribuciones legales. Las campañas electorales, queridos amigos, deberían convertirse en escenarios donde se confronten ideas, programas, proyectos, propuestas para combatir la inseguridad, generar empleo, mejorar la salud pública, fortalecer la educación y promover el desarrollo local. Nuestra ciudad todavía enfrenta desafíos urgentes relacionados con el desarrollo urbano, la recuperación económica, la seguridad, la planificación territorial, la preservación del patrimonio histórico, la movilidad, tanto la movilidad urbana como vehicular, la protección ambiental que tantas veces hemos comentado, la calidad de los servicios públicos, etcétera, etcétera. Lo propio ocurre en los distintos y diferentes cantones de nuestra provincia, donde la población espera soluciones concretas antes que interminables disputas político-partidistas. La grandeza de la democracia no consiste en elegir gobernantes perfectos. No hay gobernantes perfectos. La grandeza de la democracia consiste en permitir que los ciudadanos podamos exigir pacífica y legalmente cuando no cumplen con sus responsabilidades, ¿no? Ahí radica la esencia de la democracia. Por ello, más allá de las controversias, queridos amigos, conviene recordar que ninguna organización política, ningún gobierno, ningún juez, ningún dirigente están por encima de la Constitución. Pero también conviene recordar que ninguna democracia puede consolidarse cuando amplios sectores de la población dudan de la imparcialidad de las instituciones encargadas de garantizar la competencia electoral. Hay que tener cuidado, ¿no? Hay que tener mucho cuidado en estos temas. En fin, sobre este tema un tanto ambiguo, confuso, enigmático, todavía resta mucho por analizar y mucho por decir. Todavía hay y habrá mucha tela que cortar en el futuro. Lamentablemente, el tiempo ya se nos viene corto, ¿no? El tiempo siempre resulta insuficiente. Terminamos este comentario diciendo simplemente que las democracias no se fortalecen cuando gana un partido, no. Se fortalecen cuando todos los ciudadanos confiamos en que las reglas de juego sean iguales para todos. Ahí radica la esencia de la democracia. Y sobre estos conceptos está sustentado todo el quehacer político en cualquier país del mundo. Me despido, queridos amigos. Mi gratitud a los directivos de la radio por permitirnos compartir semanalmente estas reflexiones. A ustedes, queridos amigos, gracias por su amable atención. Los invito a reencontrarnos el próximo miércoles 29 en ese mismo horario, para continuar analizando juntos otros temas de interés local y provincial. Hasta entonces, un abrazo fraterno, buenos días.
3: Marcamos ya exactamente las 8 en punto de la mañana. Amigas, amigos oyentes, agradecemos su sintonía esta mañana de miércoles. Les invitamos, como siempre, a mantenerse escuchándonos con esta programación. Se viene ya nuestro compañero John Lester Hidrobo y su programa deportivo. Ha sido un placer acompañarles. Felicidades. Hasta el día de mañana.
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16: Es la hora 8 en punto.
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Hola, ¿qué tal? ¿Cómo estamos? Iniciando la programación Onda Deportiva. Hoy miércoles 22 de julio, programa 1911 a lo largo del día. ¿Cómo me le va? Qué gusto saludarlos. Vamos a iniciar, no tenemos mucha información. Estamos en fecha 21 de Liga Pro, pero vamos a iniciar con Copa Sudamericana.

0: Y estos son los resultados de Copa Sudamericana de los partidos jugados el día de ayer.
1: Nacional 0, Tigre 3, Universidad Central 1, Santos 4.
0: El Santos ha ganado visitante 4-1, como ustedes escuchan, a la Universidad Central de Venezuela. Nos interesa este resultado porque el Macará de la ciudad de Ambato está esperando rival. Pensaba irse a Venezuela o nos vamos para Brasil. Yo creo que prácticamente se ha cerrado la serie. 4-1, bien difícil que le dé vuelta en el partido que se jugará ahora en Brasil al Santos de Neymar. Nos enteramos detalles de esta victoria.
1: Este martes, Santos goleó 4-1 a Universidad Central en Venezuela por el partido de ida de los playoffs de octavos de final de la Conmebol Sudamericana. El partido se disputó en la ciudad de Valencia y no en la capital Caracas, por haber sido uno de los lugares menos devastados por el fuerte terremoto que destruyó el país vecino hace algunas semanas. Aún envuelto en una grave crisis financiera y todavía sin Neymar, el Peixe prácticamente no encontró dificultades en el partido. Mosquera fue quien más peligro llevó al arco de Brazao, especialmente en el primer tiempo, pero no pasó de ahí. Sin embargo, todavía en la etapa inicial, Gabriel Bontempo abrió el marcador y le dio la tranquilidad necesaria a Santos. Al volver del descanso, superado el susto del balón en el poste del arco de Brazao, en el tiempo añadido del primer tiempo, el Peixe despegó en el partido. Gabriel Menino amplió la ventaja tras una gran asistencia de Oliva con un remate al rincón, y a continuación Tassiano lo intentó dos veces para romper la mala racha, dejando a Santos prácticamente clasificado a los octavos de final. En los minutos finales, en una jugada típica de los tres chiflados, con arquero dando rebote y un defensa fallando de manera increíble, Ronnie convirtió la victoria en goleada. Por último, en el primer remate del equipo venezolano en el segundo tiempo, Michael Ruiz hizo el gol del honor de Universidad Central.
0: Muy bien, y debe haber tranquilidad por parte de la hinchada del equipo de Macará, de Ambato, porque oficialmente, a través de un comunicado, la directiva del Macará dio a conocer que todo está aprobado, que el partido ante el Santos, aunque cualquier cosa puede pasar, pero todo apunta que será el Santos de Neymar, este partido se va a jugar en el Estadio Bellavista. De hecho, ya se conocen los valores de las entradas, bastante cariñosas, por cierto, pero aquí está el comunicado de la gente de Macará indicando de que no hay problema, tranquilidad, el partido se va a jugar en el Estadio Indoamérica Bellavista.

0: Hay lugares que no se reemplazan porque aquí nacen los sueños, aquí se construyen hazañas y aquí late el corazón de Ambato. Los octavos de final de la Conmebol Sudamericana se jugarán en Ambato, en nuestra casa. Hoy celebramos esta noticia y en unas semanas demostraremos por qué somos de nivel internacional. Alístate Celeste, que la cancha nos llama.
1: Y estos son los encuentros que se van a jugar el día de hoy, Copa Sudamericana.
0: 22 de julio en la ciudad de Medellín. Independiente de Medellín se enfrenta a Vasco da Gama. Juez central, Piero Massa. Asistente 1, Claudio Urrutia. Asistente 2, Juan Serrano. Cuarto árbitro, Fernando Béjar, chilenos. En

0: tenemos el segmento Archivo Deportivo, un recorrido emocionante por los momentos históricos en el deporte.
1: ¡Mundial!
2: 22 de julio, año 1903, se funda el Club Atlético Atlanta, un equipo de fútbol argentino. Se establece el Día Mundial del Entrenador de Fútbol. Se celebra esta fecha en reconocimiento a la labor de los entrenadores en este deporte. Año 1962, el soviético Valery Brumel establece un nuevo récord en salto de altura con 2.26 metros. 22 de julio 2007, Argentina se consagró campeón del Mundial Sub-20 en Canadá, derrotando a República Checa por 2-1 en la final.
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3: Muy bien, ahí estaban los hechos más importantes en una fecha como hoy en la historia deportiva, 22 de julio. Vamos a hablar de la Liga Pro.

0: Y antes de meternos a fondo a la Liga Pro, quiero contarles que si en la fecha 19 se fue un técnico, Thiago Núñez, en la fecha 20 se fue otro técnico. Hablamos del técnico del cuadro de El Orense. Aquí novedades sobre la salida de un nuevo técnico del fútbol ecuatoriano.
1: Llegaron los Orense, llegaron los Orense, llegaron los Orense con ritmo más fuerte.
2: En el mundo mandan los resultados. Esa dinámica la sufrió Thiago Núñez con su salida de Liga de Quito, pero la continuidad de la Liga Pro le marcó el mismo destino a Hernán Torres, que fue despedido de Orense tras consumarse la derrota ante Mushurruna en la fecha 20 de la Liga Pro. Orense Sporting Club informa que, por mutuo acuerdo, ha finalizado la relación profesional con el cuerpo técnico del primer equipo, liderado por Hernán Torres. La institución expresa su agradecimiento por el trabajo realizado durante su gestión y les desea éxito en sus futuros proyectos, así comunicó el club machaleño, y siguió sobre los pasos a seguir del plantel profesional. A partir del martes 21 de julio, la dirección técnica del primer equipo será asumida de manera interina por el cuerpo técnico de nuestra categoría sub-19. Al concluir, el club nombró al cuerpo técnico que estará a cargo. Este equipo estará encabezado por Agustín Robles como director técnico, acompañado por Gianluca Reguesa como asistente, Hernán Gutiérrez y Santiago Vázquez como preparadores físicos, y Facundo Genaro asumirá el rol de preparador de arqueros, quienes estarán al frente de los entrenamientos del primer plantel, preparándose para los encuentros de la fecha 21.
0: Y vamos a complementar esta noticia, la salida del técnico Hernán Torres, con este informe. Vámonos hasta la ciudad de Machala, Pacho Tinoco, periodista deportivo orense, para que nos cuente novedades. Mi querido Pacho, lo molestamos sobre el cuadro machaleño. Queremos conocer detalles de la salida de Hernán Torres y qué es lo que está pensando la directiva, si se queda este cuerpo interino hasta que finalice el año o de plano contratan a la brevedad posible un nuevo director técnico. Pacho Tinoco, desde Machala, con usted.
3: Soy Orense. Hola, hola, hola, ¿qué tal, mi querido John Lester? A todos los amigos de Ondas Cañaris, por supuesto, un abrazo desde la hermosa capital bananera del mundo, la ciudad de Machala. Con respecto a la interrogante que me planteaba mi querido John Lester, lastimosamente para muchos a la tarde de ayer, tarde y noche de ayer, de este día lunes, luego de que se conociera la derrota del conjunto de Orense Sporting Club en condición de visitante frente a Mushurruna 2-1, ya el Departamento de Comunicación hizo público la decisión por mutuo acuerdo, es lo que indica la gente de comunicación, la terminación unilateral del contrato que ligaba a este cuerpo técnico con el equipo de Orense Sporting Club. Pero aquí viene el punto. Francisco Reynoso, Panchito Reynoso, que era el preparador de goleros ya de hace un buen tiempo atrás, también sale del conjunto de Orense Sporting Club. Todos, desde lo que estaban anterior, todos salen del primer equipo. Se hará cargo otra vez Agustín Robles, el técnico argentino de la sub-19, recomendado por Facundo Argüello, que ya no está en el equipo porque se regresó a su país después de haber hecho unas contrataciones terribles de la primera etapa.

0: se fueron, Charpentier, ¿no? Como para empezar, se fue Bercaicedo, ¿no? Pero lastimosamente los que dejó no dan la talla en el equipo de Orense Sporting Club. Aparte de todo esto, mi querido John Lester, es un hospital el equipo de Orense Sporting Club. Y el detalle no es que tenga jugadores lesionados, sino los jugadores que tiene lesionados son nada más y nada menos que en muchos considerados titulares, como por ejemplo Ángel Mena, como Miguel Parrales, en los últimos partidos Sixto Mina, el mismo Nixon Molina, que no se recupera desde antes de la para del Mundial. Obviamente ya Gabriel Achelier está haciendo sus trabajos ya diferenciados, ya luego de la fractura de peroné, ya está haciendo trabajos, pero todavía le falta en lo que tiene que ver con la parte futbolística. Y lógicamente, otra de las bajas sensibles, ya no por lesión, sino por expulsión, el señor Pedro Pablo Velasco, que perdió la cabeza en el partido frente al Emelec y se puso cara a cara con el central Gabriel González y lo terminó echando del partido por roja directa. En primera instancia fue amarilla, pero se le pasó de palabras. Y fue la roja directa para Pedro Pablo Velasco, lo cual está suspendido. Dos compromisos que él lo terminará pagando este día jueves frente al Aucas. Retornará para el próximo partido frente a Independiente del Valle. Eso en lo que tiene que ver con el equipo de Orense Sporting Club. Ya no está Hernán Torres, ya no está Jairo Sarta, no está Luis Asprilla ni John Durango, que eran los colombianos que llegaron después de Raúl Antuña, ni tampoco Panchito Reynoso, que era el preparador de goleros. Es una incógnita porque si vislumbramos una posible alineación, la verdad que te estaría mintiendo, porque recordemos que Rolando Silva hace 3 partidos atrás ya no es el titular, es el chico Jordi Ortiz, el que venía, el golero, el eterno golero suplente. Entonces le estaba dando la oportunidad y estaba respondiendo. Recordemos ayer en el partido de con Muchurruna, ¿no? Este día lunes, empezó Brian Quiñones como lateral derecho, terminó siendo su hermano Steven Quiñones como lateral derecho, que ninguno de los dos tiene oficio de lateral, les cuento. Son centrales, pero a la falta, porque después de Pedro Pablo Velasco, no hay más laterales derechos de experiencia. Hay un chico, Jenson Bravo, que todavía está verde, entonces no tiene la oportunidad del caso aún. En cambio, lo recuperaron a Renny Jaramillo para el partido frente a Muchurruna, porque venía de pagar 5 tarjetas amarillas frente a Emelec, que tampoco dio la talla, dio el resultado frente al conjunto de Muchurruna. Entonces, Orense para el día jueves que viene el equipo del Aucas. Bueno, el Aucas que viene aceitado, que viene jugando bien, que viene ganando de visitantes, gana de local. Será un gran cotejo, pero todavía Orense Sporting Club, mi querido John Lester y a todos los amigos de Ondas Cañaris, con Agustín Robles, pues es una incógnita, porque recordemos que Agustín Robles es el técnico de la selección, o mejor dicho, del equipo sub-19 de Orense Sporting Club. Todas las categorías, les cuento así aquí entre nos, todas las categorías de Orense Sporting Club, las categorías formativas, son técnicos argentinos. ¿Ya? Para que lo vayan sabiendo, amigos, pero preguntarán si alguno tiene carnet Conmebol, ¿no? Así que bueno, ahí se las dejo nada más. Cortita y al pie, mi querido John Lester. Un abrazo. Nos despedimos desde acá, desde la hermosa capital bananera del mundo, la ciudad de Machala. Esperemos en algún momento poderlos tener por acá, por supuesto, y atenderlos como se merecen a todos los amigos del austroecuatoriano. Pasen bien. Un abrazo para todos.
1: Vamos a continuar en el tema Liga Pro. Aquí están resultados de los partidos jugados el día de ayer.
2: Libertad 1, Delfín 0, Universidad Católica 2, Barcelona 1.
1: Ambas derrotas estaban en lo que se esperaba para el día de hoy. La derrota del Delfín allá en Loja ante el conjunto de Libertad y la derrota del Barcelona ante Universidad Católica. Casualmente vamos a hablar de este partido. El encuentro se jugó en el Estadio Olímpico Atahualpa ante una escasa presencia de público. Vamos a enterarnos de más detalles de esta victoria del cuadro camarata.
2: Universidad Católica venció 2-1 a Barcelona por la fecha 21 de la Liga Pro. Los jugadores camaratas se mostraron ampliamente superiores a su rival, al que le generaron al menos 5 opciones claras de gol durante el partido jugado en el estadio Atahualpa. El trencito azul encadenó una racha de 3 victorias al hilo y ahora se ubica en el segundo puesto de la Liga Pro con 35 puntos. A los 2 minutos, José Fajardo entró en el área sin vigilancias y pudo marcar el primer tanto para el cuadro quiteño, que en las dos anteriores fechas había conseguido victorias ante Liga de Quito como local y ante Deportivo Cuenca como visitante. Los siguientes minutos mostraron un juego brillante de Católica ante la impasividad torera. Mauricio Alonso, Mauro Díaz y Eddie Mejía se adueñaron del medio campo y triangulaban pases con precisión quirúrgica. Adelante, los panameños Fajardo y Azarías Londoño contaban con verdes praderas para aprovechar su velocidad y generar peligrosas transiciones de defensa a ataque. El segundo gol estuvo en los pies de Díaz, de Mejía, pero sobre todo de Londoño, que desperdició un penal ante José Contreras. Barcelona supo sufrir y contener la ofensiva de los locales, hasta que en el segundo tiempo halló respiro con el tanto de Jonier Chalá. Católica pudo lograr el gol de la ventaja con una estupenda volea de Eddie Mejía, pero el tanto no subió al marcador por una falta en acción previa. El equipo de Diego Martínez insistió y Eric Valencia puso el 2-1 a falta de 2 minutos para el final. El próximo rival de Barcelona será Liga Deportiva Universitaria en el Estadio Monumental.
3: Y antes de irnos a la pausa, vamos con estas noticias importantes en torno a lo recientemente ocurrido en el Mundial México, Estados Unidos y Canadá. A ver, vamos a irnos primero con Tebas. El presidente de la Liga Española ha arremetido contra Infantino. Nos enteramos por qué.
2: El presidente de la Liga de España, Javier Tebas, aseguró en una entrevista que la FIFA está destruyendo la industria del fútbol y que su presidente, Gianni Infantino, debería marcharse. Creo que su etapa ya ha terminado, pero cuenta con el apoyo del sistema, de las federaciones. No hay mucho más que añadir. No existe un candidato alternativo porque nadie quiere presentarse para perder. Ese es el sistema y ese es un sistema enfermo desde su origen. No debería seguir, pero la situación actual hace que no se marche, dijo Tebas. El dirigente criticó la gestión de la FIFA durante el Mundial y afirmó que el organismo organiza las cosas como quiere, para lo que quiere y en función de sus propios intereses, no del fútbol. Si necesitan un descanso de 27 minutos lo hacen, las pausas para hidratación son una mentira. En la liga las tenemos, pero cuando realmente hace calor, aquí en los estadios de Dallas, Los Ángeles o Atlanta, había aire acondicionado. Yo tuve que ponerme un jersey en la grada. Era una mentira, una pausa para la publicidad. Tebas aseguró que es muy difícil cambiar las cosas, ya que en un sistema en el que hay cómplices activos que colaboran con este tipo de decisiones y cómplices pasivos que guardan silencio, no denuncian y no hacen nada para evitar que estas situaciones se repitan. Tebas elogió asimismo la gestión del equipo español y atribuyó el éxito de la selección española al trabajo comunitario entre los clubes, la Liga y la Real Federación Española de Fútbol, así como a un modelo basado en la formación y la sostenibilidad económica.
3: A propósito del Mundial, a más partidos, 48, perdón, a más selecciones, 48, más partidos, se dispararon los goles, se dispararon los anotadores. El caso de Mbappé y Lionel Messi. Más partidos, más goles. Se habla que para el 2030 serían incluso mucho más. Al momento, esto es lo que arrojan los encuentros realizados en el Mundial Norteamérica 2026.
2: El paso del Mundial de un formato de 32 a 48 selecciones generó dudas sobre la calidad del torneo, pero el balance final confirma que Norteamérica 2026 fue un éxito estratégico y estadístico sin precedentes. La transición en el número de equipos participantes incrementó el calendario de 64 a 104 partidos en total, lo que elevó la cifra de goles acumulados a un récord absoluto de 308 anotaciones, en comparación con Qatar de 2022, donde se registraron 170 72 tantos, el máximo del formato anterior, con 32 combinados. El volumen ofensivo creció casi un 79%, manteniendo además una destacada media superior a los 2.9 goles por encuentro. En el partido por el tercer puesto entre Inglaterra y Francia, hubo 10 goles en un juego vertiginoso y con mucha acción en los arcos. La clave de este incremento masivo no residió solo en sumar equipos, sino en la reestructuración competitiva que implicó la introducción de la ronda de 16avos de final. Al avanzar las 32 mejores a una primera fase de eliminación directa, se eliminó el margen de especulación que caracterizaba a los antiguos terceros partidos de la fase de grupos. Una de las grandes características de este formato fue que la emoción se mantuvo en ese último partido de la fase de grupos. La conformación de los 8 mejores terceros, por ejemplo, tuvo en vilo a la hinchada ecuatoriana, que miraba partido a partido cómo las probabilidades estadísticas crecían para visitar a México en el Estadio Azteca, como al final sucedió.
3: Muy bien, y antes de irnos a la pausa, vamos con esta nota también ligada al Mundial, porque una vez finalizado, el Dibu Martínez, arquero de la selección argentina, pone en duda su continuidad al frente del albiceleste.
2: Queda reflexionar muchas cosas y ver cómo se sigue hacia adelante y si es momento de dar un paso al costado, afirmó el guardameta Dibu Martínez, de 33 años, en una publicación en Instagram. Este mensaje concluyó con imágenes suyas en el estadio MetLife en Nueva Jersey, donde se disputó la final en la que no pudo contener el remate de Ferran Torres, que dio el segundo título mundial a la Roja. Soñé que la ganábamos de vuelta, soñé en traer la Argentina y hacer historia una vez más. La verdad es que el dolor es difícil de explicar, dijo Martínez, quien contuvo 11 disparos españoles en el partido del domingo. Dibu, quien lloró desconsoladamente sobre el césped estadounidense, agregó: lo siento mucho realmente, intenté lo máximo para ayudar a mi país y a mis compañeros.
3: Martínez no le debe nada a nadie, de hecho fue una de las grandes figuras de ese partido finalísima entre España y Argentina. Nos vamos a ir a la pausa y al volver vamos a escuchar a Gerardo Peluso, director técnico uruguayo, futbolista en su momento en este país, manejó algunos clubes no solo en Ecuador sino en América, selecciones, y es palabra autorizada para hablar del Mundial. Recién cayó el telón del Mundial, así que es importante conocer los conceptos que maneja Gerardo Peluso. No se lo pierdan, son muy interesantes. Nos vamos a la pausa y al regresar también hablaremos a propósito del jugador panameño, reciente incorporación del Barcelona, Tomás Rodríguez, para conocer un poco más este rostro nuevo del fútbol ecuatoriano. Eso y más al regresar, no se cambien, ya volvemos.
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0: Es la hora 8:28 minutos.
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2: Vamos a continuar en la programación Onda Deportiva y hoy miércoles 22 de julio todavía, y entiendo que a lo largo del mes, continuarán los resúmenes, los análisis de lo que fue la Copa del Mundo. Ya ahora más sosegado, más calmado, se pueden hablar de algunos temas, el tema arbitral, el tema del por qué España es el nuevo campeón del mundo. Igual estaba dentro del pronóstico de los cinco grandes, Alemania, Inglaterra, Argentina, estaba una selección africana, siempre será importante ponerla como favorito, y obviamente la selección española como campeona de Europa. Reitero, hay algunos temas que con la tranquilidad de los resultados y después de algunos días se pueden tocar. Y casualmente vamos a escuchar en rueda de prensa lo que dijo desde Uruguay el director técnico Gerardo Peluso. No sé si lo recuerdan, Gerardo Peluso fue futbolista activo en el fútbol ecuatoriano, militó en equipos capitalinos, en Guayaquil jugó en el Emelec y después de algunos años volvió al país para dirigir un par de clubes a nivel de América, también fue técnico de Paraguay, y no se diga en Uruguay, donde no solo después de dejar la dirección técnica, porque ya no dirige, ha sido comentarista, y entiendo que es todavía panelista dentro de algunos programas allá en las radios uruguayas. Gerardo Peluso vivió 9 años en nuestro país, tiene hijos ecuatorianos. Él terminó jugando en el Macará de la ciudad de Ambato. Lo recordamos todavía a Gerardo Peluso, un recio, un fuerte zaguero central que tenía mucha calidad. Ya en ese tiempo era un defensa que cabeceaba en las dos áreas. Algunos goles marcó Gerardo Peluso precisamente por la vía aérea. Y vamos a escuchar de Gerardo Peluso, director técnico, el análisis que hace. Vamos a ir de lo particular a lo general. El análisis que hace de lo que ha sido este campeonato del mundo, Norteamérica 2026. Aquí está Gerardo Peluso.
3: Creo que ha sido un gran campeonato porque había una interrogante muy grande para ver qué podía pasar en un campeonato organizado por 3 países con 48 selecciones, donde había muchas selecciones que eran muy poco conocidas o no eran conocidas definitivamente. Entonces, creo que esas interrogantes se fueron disipando positivamente. Como todo un gran campeonato, tiene sus pequeños detalles y defectos, pero mayoritariamente creo que ha sido un gran campeonato. Se ha emparejado mucho el fútbol en el mundo, en todo el planeta. Creo que los de abajo han crecido y hoy los partidos son parejos. Imagínense que con la gran cantidad de partidos que se jugaron, creo que hubo una sola goleada de esas que antiguamente sucedían. Una goleada sola, creo que fue Alemania, Curazao. Pero después aparecieron selecciones, por ejemplo, yo creo que hay hasta cuestiones culturales, cuestiones geográficas que nos han enseñado a todos. Yo no sabía que existía un país que se llamaba Cabo Verde, por ejemplo. Así se lo digo con mucha claridad. Entonces hoy todos sabemos quién es Cabo Verde, que hay fútbol, que también hay buenos jugadores de fútbol. Entonces yo creo que se ha emparejado mucho, pero por supuesto que al final siempre terminan las potencias definiendo los campeonatos. Pero creo que ha sido un muy buen campeonato, se ha jugado de muy buena forma y se han visto grandes partidos con muchos goles fundamentalmente. Yo creo que eso es más o menos el resumen más importante, ¿no?
2: Qué interesante el análisis global de lo que fue este campeonato mundial. Y cómo no, Gerardo Peluso, que manejó en su momento Uruguay, Paraguay, que conoce el fútbol suramericano, para hablar de las selecciones Conmebol. El análisis que hace de las 6 selecciones, Argentina, Brasil, Uruguay, Paraguay, Colombia y Ecuador. Sobre todo, creo yo que el hombre hace hincapié no solo a Argentina, que llegó a la final, sino a la selección ecuatoriana de fútbol que él conoce, y porque se esperaba mucho más de Ecuador en este mundial. Gerardo Peluso, hablando de las selecciones sudamericanas.
3: Yo creo que hay una discusión, un gran debate que nos debemos nosotros después que pase el campeonato mundial, porque en términos generales creo que no hemos estado bien en el mundial. Cuando hablo de términos generales hablo de las 6 selecciones que participaron. Hay que decir la verdad, la única que nos está salvando la plata a todos es Argentina, porque es una selección extraordinaria. Yo creo que es una selección de época, ¿no? Es una cosa que acá en Sudamérica todavía nunca había logrado cosas, ninguna selección como lo que ha logrado Argentina, ¿no? Salir campeón de América, salió campeón de la finalísima, fue y salió campeón del mundo y volvió acá y salió campeón de América de nuevo. Es la selección actual campeona de América y hoy vuelve a llegar a una final del campeonato del mundo. Eso nunca lo había logrado nadie, ni Brasil en su mejor momento. Quiero decir que eso está fuera de discusión y es fantástico. Pero el resto, en términos generales, queda sabor a poco. Hay algunas selecciones que definitivamente defraudaron las expectativas. El caso de Brasil, el caso de Uruguay. Ecuador, se esperaba mucho más de Ecuador. Se esperaba mucho más de una generación muy buena de futbolistas, se esperaba más, quedó un sabor amargo con esa eliminación. Colombia cumplió una buena actuación, yo creo que cumplió una buena actuación, pero también quedó sabor a poco, porque quedó esa sensación de que pudo haber seguido perfectamente bien, le faltó algo más para seguir, y no lo tuvo a la hora de la hora. Y Paraguay, yo qué sé. Si me dan a elegir de la forma que se fueron del campeonato, qué es lo que hicieron en las elecciones que quedaron eliminadas, la sudamericana, yo me quedo con la sensación de Paraguay. Porque Paraguay le tocó un camino muy difícil, le tocó Alemania y la eliminó, le tocó Francia y hasta ahí fue el equipo que le jugó mejor a Francia, que le dio pelea, fue eliminado por Francia, cosa que no es ningún delito, quedar eliminado por Francia de la forma que quedó, 1-0 con un gol de penal. Y de alguna manera mostró el ADN del fútbol paraguayo que tanto se estaba reclamando y creo que esta selección lo tuvo. Así que yo de todos los que quedaron eliminados me quedaría con Paraguay, los demás están en el debe, estamos en el debe y habrá que conversarlo y debatirlo profundamente porque tenemos que elevar el nivel general, me parece a mí.
2: Y también hay otro análisis importante que se hace ahora, una vez finalizado el Mundial, porque se esperaba mucho más de las selecciones asiáticas, de las selecciones africanas. Cabe recordar que en el año 2002 ya hubo un Mundial compartido, Japón-Corea, y se esperaba que ese sea el Mundial precisamente de las selecciones como Japón, de la cual siempre se ha hablado mucho, viene destacando dentro de su torneo con equipos muy interesantes. Cabe recordar que a Japón llegaron brasileños, argentinos, uruguayos, europeos para reforzar el torneo y que se prenda en la afición japonesa, en la afición coreana, como en efecto ocurrió. El análisis de Gerardo Peluso, selecciones asiáticas, selecciones africanas, ¿cuánto hay que esperarlas aquí?
3: Bueno, yo creo que en términos generales, el tema de los asiáticos, eso es, mire, yo era chico, mire que yo tengo unos cuantos años ya, pero yo tenía 7, 8 años y me acuerdo que escuchaba hablar, cuidado con los asiáticos, dentro de unos años no le gana nadie a los asiáticos. Pasaron 60 años y sigo escuchando lo mismo. Cuidado con los asiáticos, pero no llegan nunca. El fútbol de Asia está donde tiene que estar, o sea, ha evolucionado, sí, ha mejorado, pero no alcanza, no le llega, no, ese no está para competir en el primer nivel. Nosotros seguimos compitiendo felizmente con Argentina, que es el que nos defiende, porque fue el único que llegó hasta allá arriba, y los demás son europeos. El mundial anterior había sorprendido Marruecos y se había clasificado como una de las selecciones africanas por primera vez en la historia entre los 4 primeros de un mundial. Quiere decir que África ha mejorado, sí ha mejorado, ha evolucionado, sí ha evolucionado, pero no le da todavía para competir con las grandes potencias. De hecho, otra vez pasó de que no llegaron entre las 4 primeras, no llegó ninguna selección africana. Marruecos se metió entre los 8 primeros, pero Marruecos es una cuestión muy especial, es una selección africana con el nombre, con sede en África, pero la gran mayoría de los jugadores son europeos. De los 26 jugadores, creo que debe tener como 17 o 18 que nacieron en Europa. Es mérito de ellos haber hecho el scouting, haberlos enamorado y haberlos llevado. Pero son jugadores europeos. El mejor jugador que tiene Hakimi, su capitán, nacido en España, criado en España y jugó en España. Entonces, es una selección muy especial. Entonces, yo creo que el fútbol africano ha mejorado, sí, ha mejorado los de abajo, pero no le da para competir con los de arriba en las grandes competencias. Eso es lo que yo creo.
2: Bueno, y después del análisis de las selecciones Conmebol, de Asia, de las selecciones africanas, hay una que estaba llamada a ser la finalista del Mundial, no solo por los antecedentes, sino por el presente, por lo que venía haciendo en el Mundial, que es la selección de Francia. Pero lamentablemente para los franceses se quedó en ese partido intenso ante la selección de España. Dijeron en su momento los franceses, bueno, nos quedamos ante el campeón del mundo, pero el nivel que venía mostrando Francia, el nivel colectivo, marcando muchos goles, daba como para repetir año seguido. El 18 fue campeón, el 22 finalista que perdió ante Argentina, y ahora nuevamente estar en una final, pero vean ustedes, no ocurrió. Gerardo Peluso y el análisis de la selección francesa.
3: Francia asomaba como la gran candidata, porque yo sigo pensando que Francia, de mitad de cancha para arriba, es el equipo más poderoso que hay en el Mundial. Lo que pasa que el fútbol, aparte de las individualidades, que es muy importante, ni que hablar, también es un deporte de equipo. Y yo creo que muchos egos todos juntos, cuando hay que empezar a sumar los esfuerzos, está difícil llegar a un punto donde el equipo todo se vea beneficiado. Entonces, ahí en ese sentido España le dio una lección de juego de equipo contra juego de individualidades. Eso fue lo que pasó en ese partido, pero es un partido que, bueno, lo ganó España, pero España ya le viene ganando hace rato ya a Francia. Eso por un lado. Yo sigo pensando igual que el potencial más grande a nivel de jugadores sigue siendo de Francia. Y hay una cuestión que no tiene nada que ver con el partido, a propósito de Francia, que también hay que reconocer, que yo creo que hoy la potencia mundial más importante que hay en el fútbol es Francia. Y le voy a decir por qué. Hay un número que lo dice. ¿Sabe cuántos jugadores nacidos en Francia hay jugando en las listas del Mundial? ¿Ustedes tienen ese dato? 99 jugadores en las listas de las selecciones que jugaron. Hay 99 jugadores nacidos en Francia. Sí, abasteciendo la mayoría africano, ¿no? Pero ojo que incluso está en España. En España, uno de los jugadores más importantes, que es Laporte, francés. Es nacido en Francia. Es criado en Francia. Y como fue a jugar a España, se nacionalizó después. Pero es francés. Entonces, la potencia número uno hoy en el mundo para mí es Francia. Entonces, creo que hay que respetarla, hay que admirarla y hay que aprender. Hay que ver qué es lo que hacen los franceses para sacar tanto talento. Yo creo que esa es una... Ese me parece que es un desafío también para todos nosotros.
2: Interesante el análisis que hace Peluso del tema Francia. Y vamos a ir al último tema y cerrar con Gerardo Peluso, ex director técnico de equipos ecuatorianos y selecciones sudamericanas, hablando del tema arbitral. Particularmente creo que fue uno de los puntos altos de este mundial, la tecnología puesta al servicio del deporte, no solo los árbitros. Tenían una cámara especial, sino que el balón, el esférico, tenía un chip que marcaba cuando el balón salía de la cancha, cuando medianamente ingresaba al arco, así que no había escache. Directamente el VAR, la tecnología, le comunicaba al árbitro lo que estaba ocurriendo. Creo que ese fue un punto muy importante. Pero al margen de la tecnología, los árbitros como que no estuvieron del todo a tono con la tecnología, a la par con lo que se invirtió para que el juego del fútbol, un deporte muy intenso y que genera muchas pasiones, tenga menos errores. Aquí está Peluso hablando del tema arbitral, que dio que hablar.
3: Yo creo que en términos generales ha sido muy bueno. Yo creo que ha sido muy bueno, porque lo que pasa es que hay mucha tecnología, los ayudan mucho a los árbitros. Hay que ser muy burro un árbitro para no tener un buen arbitraje, porque hoy lo ayuda el cuarto árbitro, las líneas, lo del VAR, le están avisando todo lo que está pasando. Está como difícil, no hay margen para el error. Pero siempre hay un error, siempre hay algún error. Yo creo que en términos generales es muy bueno el arbitraje en Jesús Valenzuela. Ese es un buen dato y es una buena noticia para nosotros los sudamericanos, porque este árbitro venezolano es un gran árbitro, y lo que pasa es que nosotros no valoramos a veces lo que tenemos. Yo he visto muy buenos arbitrajes de los sudamericanos. En términos generales, bien, y los cambios, creo que los cambios han sido positivos, han ayudado. Y fundamentalmente, yo en este momento acá estoy mirando un partido por el campeonato local, y yo estoy esperando y deseando que se apliquen los cambios que a partir del próximo campeonato, porque la verdad que aburren los jugadores tirándose al suelo, fingiendo, perdiendo tiempo. A la liga local nuestra le va a venir muy bien los cambios. No sé ustedes ahí cómo están en Ecuador.
2: Perfecto, ahí estaba Gerardo Peluso, el director técnico uruguayo, hablando de algunos temas en torno al Mundial recientemente finalizado, que terminó con el título de España como campeón del mundo.
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2: Ha llegado un nuevo rostro al fútbol ecuatoriano, nacionalidad panameña, al Barcelona, Tomás Rodríguez. Bueno, Barcelona está mirando lo que hace el vecino del frente y se ha dado cuenta que los refuerzos de jugadores panameños le han dado frutos al cuadro de la Católica. De hecho, uno de ellos ya emigró al fútbol mexicano. En general, los refuerzos de Católica panameño formaron parte del último mundial como refuerzos de la selección de Panamá, y Barcelona entendemos que ha conversado con personas, con empresarios a nivel internacional, y han creído en Tomás Rodríguez, gracias doña Isi, Tomás Rodríguez, delantero, como uno de los refuerzos para el presente campeonato. El hombre ya está actuando, no es nada que llame la atención. Vamos a esperarlo, apenas ha jugado 2 partidos, hay que esperar que se adapte al fútbol ecuatoriano, que termine de conocer a sus compañeros, pero vamos a conocer primero, a través de esta lectura, novedades de lo que significa este rostro nuevo en el fútbol ecuatoriano y particularmente en el fútbol guayaquileño. Tomás Rodríguez, refuerzo panameño.
4: Una de las posiciones a reforzar por parte de Barcelona era la delantera. Los toreros se movieron rápido en el mercado de pases y cerraron la incorporación del panameño Tomás Rodríguez, que jugó el Mundial con su país y quien ya llegó a Guayaquil. El atacante de 27 años se mostró contento por llegar a un club como Barcelona, en la que será su tercera experiencia fuera de Panamá. Rodríguez llega procedente de San Miguelito de su país, equipo que vendió su pase al ídolo, y firmará un contrato de 3 años con el club guayaquileño. Muy contento de estar en Ecuador por primera vez. Barcelona es un club histórico y estoy muy contento de estar aquí. Estoy preparado. Vengo de jugar un mundial con mi selección, una experiencia muy bonita, y venir a un club grande como Barcelona será un reto importante.
2: Y Tomás Rodríguez fue presentado. Vamos a escuchar lo que dijo en su momento en rueda de prensa. Nos parece importante para conocer, sobre todo acá, novedades de este jugador. Novedades de Tomás Rodríguez, reitero, rostro nuevo en el fútbol ecuatoriano. Tiene en Guayaquil, hay muchas expectativas por lo que pueda brindar al ídolo del astillero. Tomás Rodríguez, jugador panameño, refuerzo del Barcelona.
5: ¡Barcelona! Somos todos el ídolo de Ecuador, el más grande.
6: ¿Por qué escoger Barcelona, Tomás, luego de haber jugado un mundial, que eso claramente te da una vitrina importante durante todo el mundo? ¿Por qué el fútbol ecuatoriano y por qué específicamente Barcelona? Y una cortita quería hacerte, ¿qué tan influyente fue Grendy Peroso en tu decisión? Sé que te dirigió en Monagas, actual asistente técnico de Farías. Gracias.
7: Buenos días. Sí, por supuesto, creo que... cuando el profe me mencionó sobre la posibilidad de venir a Barcelona, no tuve duda alguna de decir que sí, porque ya había investigado, me habían dicho de la grandeza del club, que era un club que siempre también estaba disputando copas internacionales. Entonces para mí era muy importante venir acá. Gracias a Dios se dio y bueno, estoy muy contento por eso.
8: Dentro de los videos que se ha podido observar, incluso puedes jugar por momentos por fuera como un segundo delantero. ¿Tendrías quizás por ahí un poco de mayor comodidad quizás al jugar con un doble punta?
7: Bueno, yo soy delantero centro, pero también en la selección el profe me ha utilizado de extremo y me va bien por mi característica, por mi rapidez. Creo que es importante venir acá a Barcelona a dar mi mayor disposición al profe, y donde me quiera poner en la parte de ataque, yo estaré dispuesto a hacer la cosa de la mejor manera. Para mí es importante sumar minutos acá con el club, verme, hacerme sentir con esta institución. Para mí es muy importante y bueno, espero aprovecharla de la mejor manera.
9: Siguiente pregunta, Cristian Carrillo de Futboleros. Cristian.
10: Muchas gracias, Luigi. Buenos días para todos. Tomás, ¿cómo estás? Y estuviste presente en el primer partido contra Guayaquil City hace pocos días. ¿Qué impresión te llevó de este club, tus compañeros, y has podido dialogar con ellos? ¿Y qué podrías aportar en tu posición, luego que vas a tener compañero también un referente importante en el fútbol mundial como Darío Benedetto? Gracias.
7: Bueno, precisamente en eso quería estar presente en un partido, vivirlo, estar en el estadio. Para mí fue la primera vez y estar en la grada, creo que para mí fue algo muy bonito. Lo vi de esa manera, de esa forma, el ambiente, la gente, lo calienta el equipo, lo que apoya, es importante para que los jugadores cuando estén jugando se sientan de la mejor manera. Y nada, creo que es un estadio primeramente de primer nivel, muy, muy bonito. Y bueno, estando ahí arriba me sentí en la cancha, sentí lo que podía hacer cuando me toque debutar, y bueno, espero hacerlo lo más pronto posible.
11: Has jugado un mundial y ahora llegas a un club con una hinchada muy exigente. ¿Qué tan preparado te sientes para responder a esa presión de la hinchada?
7: Bueno, creo que el jugador de fútbol vive de eso, vive de presión, y creo que para mí es un reto importante, a pesar de venir de un equipo que es prácticamente de la misma característica de Barcelona, una hinchada que exige, un club grande, y creo que más que eso, una motivación para mí como jugador, estar en esta institución. Y bueno, espero que eso me sirva de aliento y de ánimo para esforzarme y dar lo mejor de mí.
12: Más que nada preguntarte hasta el momento qué es con lo que te quedas de Barcelona, a diferencia de todos los equipos con los que has estado, sabiendo que es el ídolo del Ecuador, y además cuál es la meta que Tomás se ha puesto vistiendo la camiseta amarilla. Muchas gracias.
7: Bueno, claro, entendí del club donde vengo, el club donde estoy. Más allá de todas las cosas, para mí vestir esta camiseta es una gran ilusión, a pesar de que, bueno, ya tengo varios clubes donde he estado, pero para mí creo que este es el más importante por todo lo que significa Barcelona, toda la grandeza que tiene en Ecuador y todos los títulos. Entonces, para mí eso será de mucha importancia, de mucha motivación. Y bueno, yo vengo a dar mi granito de arena, mi mayor esfuerzo para que todas las cosas me salgan bien.
13: Que acá ya hay en el fútbol ecuatoriano varios jugadores de tu nacionalidad, y quería consultarte si tú esta posibilidad de llegar a Barcelona la conocías cuando estabas en el Mundial y pudiste conversar con ellos sobre cómo es el fútbol ecuatoriano, podías haber observado un poquito al respecto, y sobre todo saber en tu análisis, ¿por qué crees que hoy en día a los jugadores que vienen de Panamá, que están en el fútbol ecuatoriano, les ha ido bien? ¿Cuál es tu análisis al respecto? Porque por ejemplo en Emelec tienes un jugador como Griffith que seguramente tú pudiste haber conversado, o en la Universidad Católica hay otros también jugadores. Gracias.
7: Y mira, más allá de todas las cosas, sí venía viendo la liga, y me tocaba ver la liga por más que todo por mi compañero de selección José Fajardo y por Londoño, que compartimos prácticamente la misma posición en la selección nacional, y me tocaba ver los partidos, me tocaba ver la liga porque estábamos en una competencia en la selección, estábamos por ganando un puesto en el mundial, estábamos por ganando un puesto, la titularidad en la selección, y me tocaba ver los partidos, me tocaba analizar para que eso me sirviera a mí de motivación y de esfuerzo para hacer las cosas bien, porque cuando jugaba mi compañero aquí en la Liga de Ecuador, a mí también me tocaba jugar y me tocaba dar mi mayor esfuerzo, porque al final el fútbol es así, esto es una competencia. Y bueno, vengo siguiendo la liga, sé que es una liga muy exigente, mi segundo paso por Sudamérica, quiero que el equipo clasifique a Copas Internacionales, quiero volver a jugar Copas Internacionales, y creo que para mí será una motivación extra para lograr esa meta y ese sueño.
2: Muy bien, ahí estaba Tomás Rodríguez, escuchaban ustedes, 3 años, hasta el 29 estará Rodríguez ligado al Barcelona, y lejos de criticar el por qué se contrata por tanto tiempo a un jugador nuevo que llega al fútbol ecuatoriano por parte del Barcelona con 3 años, a ver, seamos positivos, y si el jugador la rompe, y si el jugador tiene solo un año de contrato y termina ese año y en base a los goles que marcó se va sin dejarle ningún rédito económico al Barcelona. Es una carta dura la que se juegan los clubes cuando contratan jugadores por un periodo de más de 2 años. En Europa se contrata por 5 años y los jugadores que rinden después son revendidos. Ese es el negocio que realizan los clubes. Claro que está la otra cara de la moneda. Y si no rinde, ¿cómo zafas de ese jugador? Algo similar a lo que ocurrió con Barcelona con el jugador Núñez, el alérgico. Ahí lo tiene Barcelona sin poderlo vender. El papá Aucas está muy interesado en ese jugador, pero el hombre tiene contrato y está curando. Bueno, después de escuchar a Tomás Rodríguez, nos vamos, nada más, cerramos la programación Onda Deportiva, invitándolos a que continúen en sintonía de Ondas Cañaris.
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15: Es la hora 8:59.
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0: Es la hora 9:25 minutos.
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0: Es la hora 9:55 minutos.
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0: alguien como tú, alguien como usted, sí.
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0: Esta fue una o esa, digamos de esta manera, ¿no? Aún perenne en el tiempo todavía. Una de las mejores bandas de la historia. Por supuesto, ellos son tranza. Amigos eternamente jóvenes, ¿cómo está todo? Buenos días, ¿cómo están ustedes?

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1: Bueno, 10 o 15 minutos ahora. Ahora sí.
2: Perfecto.
1: 10 con 15 minutos en la mañana.

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1: Bueno, vamos, 10-15, disculpas ahí. Vamos con este éxito precioso, señoras y señores, las grandes canciones de la historia. ¿Qué será de la vida de señor Juanes en Colombia? Bueno, al menos en canciones le compartimos este éxito, música preciosa. El disco Mi Sangre. Nada valgo sin tu amor.

0: Bueno, 10:27. Gracias.
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0: Se puede imaginar que un día miércoles de la mañana, un día como hoy con este sol precioso, venga alguien, venga su esposo, venga su novio y le diga: cosa más bella que vos, cosa más bella que tú, gracias por existir. ¿Qué le parece?
1: Gracias por existir.
0: Bueno, 10:27 minutos. Permítame decir gracias por existir a cada uno de ustedes. Gracias, mil gracias. Es Aerosmith. Qué bien. Estamos trabajando en nuestro estado más natural en cada mañana. 953 FM. Sí. Buenos días.

bueno, estamos en la hora 10:33. ¿Cómo sonó? Sonó súper bien este éxito musical. Vamos, 10:33. Una de las canciones buenísimas del maestro Mario Pájaro Gómez, de los Vilma Palma. Este disco se lanzó en 1993, Verano Traidor. Una de las canciones más pedidas, más solicitadas, más apetecidas del álbum de estudio titulado 3980.

0: el maestro Mario Pájaro Gómez. Sí, señores. A 10:40 minutos de la mañana. La música es el complemento perfecto en cada mañana. Usted pone lo suyo, usted trabaja, usted labora, usted hace lo suyo, ¿no? Lo que usted prácticamente ya no hace es eso de estar buscando canción tras canción, será bonito este tema, ¿no? Ahora usted lo pone en la mañana, eternamente joven. Y nosotros, con todos los géneros musicales, con la música del mundo, les compartimos estas grandes canciones de la historia para que usted disfrute de sol a sol. ¿Sí? Perfecto.
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0: Atención, en la ciudad de Quito, Ecuador, pretenden subir el pasaje sin mejorar los estándares de calidad del transporte público.
1: Hablando de una subida de casi 14%, ¿a cambio de qué? No tenemos ni siquiera procesos administrativos sancionadores que nos hayan demostrado que actualmente tenemos la capacidad de la fiscalización y el control.
0: Atención, CNI va contra el movimiento Amigo, podría quedar fuera del mapa político incluso. Atención, el movimiento político Amigo, actualmente suspendido y que respaldó candidaturas vinculadas al correísmo en las elecciones seccionales, enfrenta una nueva denuncia que podría derivar en la pérdida de su personería jurídica. El presidente del Consejo Nacional Electoral, José Cabrera, ha denunciado que ex directivos y representantes del movimiento por el presunto incumplimiento en la entrega de informes sobre aportes económicos y financiamiento.
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0: Bueno, 10:43, atención, vigilaré muy de cerca este caso.
3: Directamente involucrado.
0: Habla el señor ministro Reinberg sobre la captura de 4 personas presuntamente vinculadas al atentado terrorista perpetrado en el año 2025 contra la cárcel La Roca.
3: Se logró la detención de 4 personas que estuvieron directamente involucrados en este atentado terrorista. Ellos, además de usar un coche bombas con explosivos, se pudo establecer la línea de tiempo donde se ubicaron los vehículos de apoyo, vehículos que fueron utilizados y que fueron reportados como robados, y eso ayudó a establecer el lugar y quiénes eran estas personas. Entre ellas se encuentra una persona que está en un centro penitenciario que, y quiero ser muy claro con eso, voy a estar vigilando muy de cerca este hecho porque los familiares cercanos a él son 2 fiscales de la provincia del Oro. Se logró la detención de 4 personas que estuvieron directamente involucrados en este...
0: Bueno, 10:45 minutos. Atención, gobierno de Ecuador presenta la Agenda de Crecimiento 2040 junto al BID. El gobierno nacional, en coordinación con el Banco Interamericano de Desarrollo Vida, ha presentado la Agenda de Crecimiento 2040, una estrategia que busca orientar el desarrollo económico del Ecuador durante los próximos años. De acuerdo con las autoridades, la agenda establece una hoja de ruta para impulsar el crecimiento sostenido, fomentar la generación de empleo, atraer inversión y ampliar las oportunidades para las familias ecuatorianas. Este documento fue elaborado mediante un proceso participativo y plantea lineamientos para fortalecer la competitividad y el desarrollo del país hacia el 2040.

0: Atención, el ex presidente Adalá Bucarán Ortiz, su hijo Jacobo, Jacobito Bucarán Puley, el ciudadano israelí Sheyman Orem y el ex agente de la Agencia Metropolitana de Tránsito AMT de Quito, Leandro Verrones, recibirán el próximo 3 de agosto la sentencia de primera instancia por el caso pruebas COVID-19, en el que enfrentan un proceso por presunta delincuencia organizada. Angelitos. Atención, las labores de búsqueda de Lisbeth Estela Bunji Muñoz, desaparecida desde el pasado fin de semana en Quito, dejaron este martes un nuevo episodio que preocupa a su familia. Luego que durante el operativo fuera encontrada una zapatilla que sus allegados identifican como de la joven, en horas de la noche se registró un incendio en la quebrada donde se concentraban las tareas de rastreo. Bueno, 10:47, hasta aquí estamos con el flash informativo de la hora. En el tema político, Dayana Pazley ya anunció que concluye su etapa dentro del Partido Social Cristiano. Así de bonito nos barajamos aquí en este país de las organizaciones políticas. Antes, usted ingresaba a una organización política y usted se quedaba allí. ¿En base a qué? A su pensamiento ideológico, a su pensamiento político, a su creencia ideológica, ¿no? Pero hoy en día, queridos amigos, a su formación política, acorde. Hoy en día no, quien quiera, señoras y señores, el día de hoy llega una organización política, el día de mañana nos dice, señores, chao, topa. Nos vemos con ustedes hasta allí nomás. Es como cuando en tiempos de noviazgo, ¿no? No funciona, simplemente me voy. Pero en el tema político, no sé ¿qué tanto funcione aquello, señoras y señores? El simplemente me voy. Otro tema que tenemos en política y que se empieza a ver mucho en estos tiempos es el día de hoy soy candidato por tal organización política y el día de mañana soy candidato por otra organización política. El camiseteo que se da, ¿no? El transfugismo político. Bueno, no es normal, pero se da. 10:48. Vamos a la pausa. Perfecto, gracias. 12 minutos más y las 11 de la mañana. Y cuando sea las 11 de la mañana, se viene solo canciones románticas de los años 70 y 80. Les tengo unos temas que ni les cuento.
1: Es la hora 10:48 minutos.
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esta canción de amor, señores. Maestro Alex Lora. Incluso Tri de México. O el Tri de México. Es leyenda. Es legendaria banda. Son otro nivel. Sí, el tri. Ella existió solo en un sueño. Él es un poema que el poeta nunca escribió. Esto sí es música. Va en el taxi, dice, disfrutando bien la buena música. Ah, a propósito, a los amigos de CB Cooperativa, muchísimas gracias de la mañana. Que todo esté saliendo bien en la mañana, que estén trabajando muy motivados conjuntamente con nosotros.

vía Tadai, perfecto, qué bien. Una canción himno del rock, señoras y señores, conjuntamente con el maestro Alex Lora, el Tri de México. Ahora ponga esto y déjeme tocar el cielo. Déjeme tocar el cielo, no sea malo. ¿Cómo se sentirá tocar el cielo? Se preguntará usted. Fácil. Solo escuche esto.

las mejores canciones de la historia. Sí, el hombre que intentó cambiar el mundo. Se ha escuchado la versión original porque, ojo, la hemos escuchado. Yo estuve hasta convencido hasta hace poco tiempo de que esta canción era la versión original. Sí, pero no. Hay otro, es David Bowie, si no estoy mal, algo así se llama. La versión original. Sin embargo, yo me quedo con esta versión. Yo me quedo con esta canción desde el mismo estribillo hasta la voz, hasta la calidad vocal, pues, ¿no? El maestro Kurt.

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0: estamos en la hora 11:07 de la mañana, amigos eternamente jóvenes. Ingresamos con canciones de los años 70 y 80. Bueno, si es que por allí sale alguna canción de los años 60, es un gusto, es un placer incluir las mejores canciones de la historia en la mañana. 095 999 0437. Donde usted esté, está con la familia, está en casa, está con los compañeros de empleo, de trabajo, de labor, está en el centro comercial, está en su local comercial.
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0: Amigos artesanos, hola, ¿cómo están? ¿Quiénes están viajando? Buenos días. 095 999 0437. En la fanpage del medio de comunicación de la Universidad Católica de Cuenca, la página Ondas Cañares, una cuenta netamente personal, Juan Pablo Moreno Zambrano. Estamos a las enteras órdenes en este maravilloso y majestuoso día, en este precioso día musical, en este hermoso y romántico día. Dicen que de migajas se forma el pan.
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0: El amar y el querer. La voz de José José, otro de los grandes exponentes de la balada.

Buenos días, Paquito, ¿cómo estamos en la mañana, Alexandra? Qué gusto, buenos días, José. Son las canciones forever, las canciones del amor. Sí, las canciones límpidas, puras y transparentes. Con mensaje espontáneo quizá, pero del alma. Versiones impresionantes. Una joya especial. José Luis Perales.

0: Es.
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0: estamos en la hora 11 con 27 minutos. Las grandes composiciones de la historia siguen sonando a través de la radio. Muy amablemente a ustedes, amigos y amigas, quienes muy gentilmente vienen siendo parte de este espacio musical especial, de este matutino especial con grandes composiciones de la historia. Canciones y canciones, canciones que un día llegaron y se quedaron impregnadas en el corazón de los amigos melómanos. Esa tormenta en esta ocasión. Fabiancito, ¿cómo estamos? Buenos días, hola Lourdes, qué gusto. Qué bellos tiempos.
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0: Valerita, qué gusto, buenos días. Daniela, ¿cómo estamos? Dice, cuando éramos felices. Sí, sí. Bueno, seguimos siendo felices. Seguimos siendo inmensamente felices. Que viva las baladas del amor. Que viva, sí, que viva, perfecto. María. María Esther, qué gusto. Muchísimas gracias, María Esther. Dice, bella voz sonando de fondo, linda música, sigan adelante, perfecto, gracias. Glorita, qué gusto, saludos para usted, estimada Gloria.
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0: Ahora sí, se viene Tormenta, con uno de sus mejores éxitos musicales.

Llora corazón bajito, muy pero muy bajito. Las canciones del amor, las canciones forever, los éxitos únicos, porque el amor estuvo aquí. Amigos eternamente jóvenes, quienes escuchan Vez Primera, yo soy Juan Pablo Moreno Zambrano. Estamos con ustedes hasta las 12 del día y de 12 a 14 horas estamos en el informativo de ustedes, con ustedes. Este espacio bonito creado con inmenso sentimiento para los corazones enamorados. Una canción con sentimiento, una canción que llega a lo más profundo del alma. 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
1: Vamos, 20 y las 12, 20 minutos y las 12 del día. De Disco Fuentes, de esta productora colombiana, se grabó esta gran canción, señoras y señores, en la voz de Rodolfo Aicardi, este gran genio, Porque te quiero tanto me voy. Uno de los grandes músicos naciente en Colombia, acá en Latinoamérica, en el vecino país. Una canción que no pasa de moda, no pasará de moda.

Gali Galeano, un genio. Sí, un genio, maestro. Vaya desahogo de canción, señoras y señores, en este día especial, compartiendo conjuntamente con ustedes las grandes canciones. Bueno, Colombia ha dado mucho en el mundo musical, en la balada sobre todo. Bueno, en algunos géneros, en la balada, en la cumbia. Sin embargo, en este caso, Henry Nelson es también de Colombia, el músico que le tengo de fondo. Con esta canción tan hermosísima, Te Daré Un Mañana, ¿no? Enfermo de Amor es el nombre de la canción, Te Daré Un Mañana es el nombre del disco. Esta canción salió en el año de 1977, gracias al sello Alegría Music Latino, en 1977. Muchos aún ni siquiera nacíamos, y esta canción ya estuvo sonando, ya estuvo enamorado.

0: 11:52 minutos. Muchísimas gracias, señoras y señores. Estamos en la parte final. Estas son las canciones imprescindibles, las canciones que nunca, pero nunca deben faltar, al menos una vez por semana, conjuntamente con los Zairo, con la herencia musical, sí, con Zairo, mi loco amor. Estas son las canciones especiales, la voz de Saúl Proaño de fondo, una voz especial, uno de los cánticos al amor. Estas canciones lindísimas. David, ¿cómo estamos? Pepito, qué gusto. Muchas gracias, Pepe.
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0: Alicita, qué gusto. Gracias. Estamos con ustedes en 7 minutos más a las 12 del día en el informativo. ¡Vamos, venga! Gracias. Buenos días.

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15: Bien, estamos en la hora 12:03. Saludos a ustedes, distinguidas damas y caballeros en la zona sur del país. A esta hora iniciamos en informativa Actualidad. Sí, el de mayor impacto en la zona sur del país. La hora 12:02, día miércoles 22 de julio del año 2026. Iniciamos con noticias internacionales.
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15: En breve estamos con las informaciones del país y luego ya las informaciones de la ciudad y provincia, algunas denuncias del día de hoy y por supuesto nuestros entrevistados. Atención amigos, estamos muy atentos a la audiencia de Nicolás Maduro y Cilia Flores en New York, Estados Unidos. La audiencia de este miércoles, sí, la audiencia está preparada para el día de hoy y estará centrada principalmente en asuntos de procedimiento. Atención, Ucrania amplía su presencia diplomática en América Latina y pide presionar a Rusia para un alto al fuego. Kiev propone cooperación en drones, energía y agricultura y busca además atraer inversión latinoamericana para la reconstrucción de Ucrania. Atención, el presidente estadounidense Donald Trump promete ayuda al Líbano a buscar la paz con Israel.
0: El estadounidense Donald Trump recibió el martes en la Casa Blanca a su par de Líbano, Joseph Aoun. El presidente libanés pidió a Trump apoyo político y que se mantenga el respaldo al ejército libanés, que ha comenzado a desplegarse en zonas del sur bajo un acuerdo marco respaldado por Estados Unidos con Israel. Como cualquier otra fuerza armada del mundo, las Fuerzas Armadas libanesas son la columna vertebral de la seguridad y la estabilidad. Necesitamos apoyarlas, mantienen al país seguro y estable. Sin las FAL todo se derrumbará, no queremos eso y creo que el presidente Trump tampoco.
15: Atención, Estados Unidos completa 11 noches de ataques contra Irán y afirma que Hormuz sigue abierto. Las fuerzas estadounidenses afirmaron a través de un comunicado que el estrecho de Hormuz permanece abierto a tránsito de buques comerciales. 11 noches de ataques contra Irán de Estados Unidos. El presidente estadounidense Donald Trump, señoras y señores, anuncia o promete ayuda al Líbano a buscar la paz con Israel. Él mismo arma la guerra, él mismo busca la paz, él mismo todo. La hora 12:06, y bomberos avanzan hacia la contención del inmenso incendio al norte de Madrid. AFP La Vía.
17: Los bomberos españoles avanzan hacia la contención de un voraz incendio forestal al norte de Madrid, que ha calcinado 32.000 hectáreas. El foco desatado el jueves en la provincia de Guadalajara y considerado el más complejo de la historia reciente de España, preocupaba a las autoridades porque sigue ardiendo sin control cuando el país se encuentra bajo una nueva ola de calor, un fenómeno que crea las condiciones propicias que alimentan las llamas. El presidente de la región de Castilla-La Mancha aseguró que ahora ve la situación con una perspectiva más esperanzadora, pero también con mucha cautela.
18: Estamos en un momento de estabilización. Esta fase de estabilización calculamos que puede llegar entre hoy. Esperemos que mañana ya podamos darlo por estabilizado. Ahora la situación del incendio es tener muy localizados los focos donde vamos a estar trabajando. Se nos ha reducido, digamos, los frentes y sin descuidar nada, estamos ya atacando frentes muy selectivos.
17: El presidente del gobierno español, Pedro Sánchez, quien visitó la zona el miércoles, indicó que el país ha padecido en lo que va del año 22 grandes incendios, lo que representa 4 veces más que en el mismo periodo del año pasado.
19: Más de 100.000 hectáreas calcinadas como consecuencia del incendio o de los incendios en toda España. Para que lo pongamos en perspectiva, esa es la media anual que sufría España en la última década.
17: El incendio obligó a evacuar preventivamente a unas 1.200 personas de 40 municipios. Ante la mejora de la situación, algunas de ellas están siendo autorizadas a volver a sus casas.
15: Bien, estamos en hora 12:07. Vamos con más de las informaciones. Son noticias del mundo. El presidente estadounidense Donald Trump anuncia aranceles del 100% para medicamentos genéricos en el año 2028. Aseguró que se trata de una medida que busca llevar el regreso de la producción farmacéutica al país. Atención, se reporta hackeo autónomo sin precedentes ejecutado por sus agentes de IA. AFP La Vía.
17: OpenAI afirmó el martes que sus modelos avanzados de inteligencia artificial se descontrolaron durante una prueba de seguridad y hackearon por su cuenta una popular plataforma para programadores. La empresa creadora de ChatGPT lo calificó como un incidente cibernético sin precedentes y dijo que realizará una investigación conjunta con Hugging Face, la biblioteca de código en línea afectada. Los modelos de inteligencia artificial que sustentan herramientas como los chatbots y generadores de imágenes son conocidos como agentes cuando actúan de forma autónoma para realizar tareas en el mundo real. Con los rápidos avances de esta tecnología, la ciberseguridad se vuelve motivo de preocupación ante el peligro de que la IA avanzada encuentre puntos débiles en los software antes que los humanos. OpenAI indicó que el incidente involucró una combinación de modelos, incluyendo su recién lanzado GPT 5.6 Sol y uno en prelanzamiento con aún más capacidad. La empresa intenta evaluar las capacidades de hackeo de sus programas al darles tareas en un espacio digital de pruebas controlado, donde el acceso a Internet es limitado por motivos de seguridad. Según OpenAI, los modelos invirtieron una cantidad considerable de potencia de cálculo en buscar una forma de obtener acceso a Internet para resolver el problema de evaluación. Tras lograr conectarse, decidieron atacar la plataforma Hugging Face, un gran repositorio de modelos de IA, conjuntos de datos y otra información para facilitar su búsqueda. Al buscar información secreta que les permitiera manipular la evaluación, el sistema de OpenAI encadenó múltiples vectores de ataque, incluido el uso de credenciales robadas.
15: Bien, 12:10 hackeo autónomo sin precedentes, señoras y señores. La hora 12:10, vamos con más de las informaciones, son las noticias del mundo. Atención, la CAF lanza Fondo Vela, que une a inversionistas que buscan retornos con proyectos de sostenibilidad en América Latina. Más de las informaciones, extraen osamenta humana de casi 3.000 años en San Salvador.
0: Encontraron una osamenta humana de casi 3.000 años de antigüedad en El Salvador. El Ministerio de Cultura informó que los restos forman parte de un entierro descubierto el 2 de julio en un centro arqueológico del antiguo Cuscatlán, un distrito del área metropolitana de San Salvador, y se estima que datan del año 850 a.C. La osamenta, que fue exhumada el martes, estaba boca abajo y será sometida a estudios de radiocarbono para determinar exactamente su antigüedad. También se realizará una prueba de ADN para saber si corresponden a un hombre o a una mujer. La cavidad contenía además una pequeña vasija del tipo cerámica usulután con forma de tortuga marina y restos de rama de yuca bajo segmentos de ceniza de erupciones volcánicas de diferentes épocas. Según el reporte oficial, en la zona podría haber restos similares a los del sitio arqueológico de Chalchuapa, en el oeste de El Salvador, donde en la década de 1970 fueron encontrados 33 individuos que se considera son la evidencia más temprana de sacrificio humano en la región mesoamericana.
15: Atención, región del sur de Bolivia está en emergencia por incendios que dañan unas 5.000 hectáreas. También se registran incendios forestales en 3 puntos de la región central de Cochabamba, Bolivia. Más de las informaciones, atención, estimados y buenos amigos. Más de 1.000 muertes registradas por brote de ébola en la República del Congo y Uganda, según la OMS. La Organización Mundial de la Salud ha informado que el 17º brote de ébola en la República Democrática del Congo fue declarado el 15 de mayo tras varias muertes en Ituri. Más de las informaciones, ciudades del Japón sufren días de calor cruel por vez primera. El día de hoy, miércoles, extensas zonas del país, sobre todo Nagoya y localidades y todas cerca de Tokio, han registrado temperaturas que rodean o superan ya los 40 grados, increíble. Atención, estimados amigos, la casa natal de Hitler se convierte en una comisaría en Australia.
17: Austria inauguró el miércoles una comisaría en lo que fue la casa natal de Adolf Hitler. La medida fue tomada para espantar a los radicales de extrema derecha que lo han convertido en un lugar de peregrinación neonazi. El edificio del siglo XVII, ubicado en Braunau am Inn, cerca de la frontera con Alemania, ha quedado irreconocible tras varios años de obras que costaron más de 22 millones de dólares. Esto demuestra que la ciudad de Braunau se enfrenta a su historia, que asume responsabilidad, y creo que la inauguración de la comisaría hoy aporta claridad al debate, y quizá también un poco de calma

0: INOCAR sobre evolución del fenómeno del Niño. En el mes de septiembre se podría confirmar si es que existe el acoplamiento entre la atmósfera y el océano para que se anticipen las lluvias. Se activa nueva fase de vigilancia de observación activo. El acoplamiento del océano y atmósfera será clave para confirmar la presencia del fenómeno del Niño. Atención de Ventanas a Guayaquil, la joven que cambió el periodismo por la belleza y hoy impulsa una marca con su nombre. 444. Cuatro detenidos vinculados a atentado con coche bomba contra La Roca tras 10 meses de investigaciones. 10 días faltan para que se abra la inscripción de candidatos a las seccionales y corre plazo para calificar alianzas electorales. Faltan 10 días. Atención, caso Triple A entra en recta final tras 2 años de proceso y aplazamiento a juicio contra Aquiles Álvarez y 21 procesados más. Atención, tribunales militares y salas especializadas, la propuesta de plan de seguridad para revisar casos de las fuerzas del orden. Nuevos proyectos de ley y cambios normativos se proponen en la Agenda de Crecimiento Ecuador 2040. La Comisión Nacional Anticorrupción pidió a la Fiscalía General que vincule a los exministros de Energía Roberto Luque e Inés Manzano a la investigación penal por los contratos suscritos con Progen para instalar la generación termoeléctrica en Salitral y Quevedo. Adelante.
1: Coordinador de la Comisión Nacional Anticorrupción. La Comisión Nacional Anticorrupción concurre el día de hoy a la Fiscalía a exigir de manera puntual lo siguiente: que el la ex ministra Inés Manzano y que el ministro Roberto Luque sean incorporados de manera necesaria para la formulación de cargos. Respecto del tema de Progen, que todos conocemos, constituyó un gran asalto al país y que ha significado al propio tiempo niveles de impunidades de la Fiscalía respecto de estos dos personajes. Y hay un elemento adicional que agregamos en nuestra comunicación que se va a entregar suscrita por todos los miembros de la comisión que estamos aquí presentes y que se refiere a lo siguiente: el ministro Roberto Luque se acogió al derecho del silencio. Eso es un absurdo jurídico, porque se acogen al derecho del silencio aquellas personas que han sido involucradas de manera directa por parte de la Fiscalía.
0: Bien, 12-17, tensión.
2: Presentada por la...
0: Con 7 votos a favor, el Pleno del Consejo de Participación Ciudadana y Control Social ha aprobado la moción presentada por Andrés Fantoni para aceptar la renuncia de Diana Tamaint como consejera del CNE.
2: El Shiram Diana Tamaint al cargo de consejera del Consejo Nacional Electoral, en respeto de su decisión, a fin de que las instituciones competentes realicen las actuaciones correspondientes, presenta la moción para aceptar formalmente su renuncia.
0: Andrés Fantoni, presidente del Consejo de Participación Ciudadana, asegura que mucho del contenido que presentó la misión internacional de observación sobre el concurso de fiscal no tiene ni pies ni cabeza.
3: Más que la misión, para nosotros es importante cada observación. Tenemos una veeduría oficial. La misión que usted indica ni siquiera está acreditada en el Ecuador, no ha sido reconocida y parte de ello no tiene alguna representación dentro de la misma. Pero eso no les quita la observancia, que han sacado toda la información que está plasmada en la página web transparentemente del Consejo de Participación Ciudadana, y es importante. Hay muchas cosas que no tienen ni pie ni cabeza de lo que pusieron y otras que son importantes.
0: Andrés Fantoni, presidente del Consejo de Participación Ciudadana, asegura que mucho del contenido que presentó la misión internacional de observación sobre el concurso de fiscal no tiene ni pies ni cabeza. Además, agrega que esta misión no tiene representatividad. Lo dice de forma directa. Bien.
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1: 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Bueno, 12:20 minutos. Atención, las labores de búsqueda de Lisbeth Estela Bungie Muñoz, desaparecida desde el pasado fin de semana en Quito, dejaron este martes un nuevo episodio que preocupa a la familia. Luego de que durante de un operativo fuera encontrado una zapatilla que sus allegados identificaron como de la joven, en horas de la noche se registró un incendio en la quebrada donde se concentraban las tareas de rastreo. Ricardo, hermano de Lisbeth, pide la presencia de un equipo especializado para buscar a su pariente dentro de la quebrada Dilma Chángara.
2: Fue el día domingo que este tipo le trajo acá a mi hermano. No, en la tarde, según los testigos, y me ingresó hasta la parte de abajo y mi hermana gritaba auxilios.
1: Bueno, 12:21 minutos. Atención, estimados amigos. Conductor de camioneta arrolla mujer dentro de una lubricadora de Cotopaxi. Siniestro ocurrió en la vía a la Tacunga, Pujilí. Dejó lamentablemente una mujer hospitalizada en estado crítico. Los accidentes a la orden del día en el país, lo hemos venido mencionando, señoras y señores. Los accidentes no paran. Lo propio se ha suscitado el día de hoy en la zona de Suscal. Lamentablemente una persona falleció el día de hoy. Esto les cuento más adelante. Una persona falleció, sí, en el sector de Suscal. ¿Por qué? A causa de los accidentes de tránsito. Ayer en horas de la tarde, señoras y señores, lo propio en la ciudad de Cañar. Otra persona también falleció en la ciudad de Cañar a causa de los accidentes de tránsito. Una motocicleta se impactó contra un vehículo. Esto les cuento en breve. 12:22 minutos más de las informaciones. Atención, vigilaré muy de cerca este caso. El señor ministro del Interior, John Renberg, ha informado sobre la captura de 4 personas presuntamente vinculadas al atentado terrorista de el pasado 2025 contra la cárcel La Roca.
3: Detención de 4 personas que estuvieron directamente involucrados en este atentado terrorista. Ellos, además de usar bombas o explosivos, se pudo establecer la línea de tiempo donde se ubicaron los vehículos de apoyo, vehículos que fueron utilizados y que fueron reportados como robados, y eso ayudó a establecer el lugar y quiénes eran estas personas. Entre ellas se encuentra una persona que está en un centro penitenciario que, y quiero ser muy claro con eso, voy a estar vigilando muy de cerca este hecho porque los familiares cercanos a él son 2 fiscales de la provincia del Oro.
1: Fíjese usted, 12:23, atención, Revolución Ciudadana denuncia que el oficialismo impidió que el Pleno de la Asamblea conozca una propuesta para solicitar la desclasificación parcial de documentos relacionados con el expediente que sustenta la suspensión del Movimiento Amigo. Según la organización, la medida busca que el Parlamento fiscalice el proceso y conozca la información del caso, esto en materia política electoral. Atención, a propósito, con 11 votos a favor, el Consejo Metropolitano de Quito aprobó una resolución que rechaza cualquier forma de proscripción política o exclusión injustificada de organizaciones políticas. También al mismo tiempo instó a las instituciones del Estado a garantizar los principios democráticos, los derechos políticos, el debido proceso y la libre participación en las elecciones seccionales del 2026. Más de las informaciones, atención en Quito. En Quito se pretende subir el pasaje sin mejorar los estándares de calidad del transporte público.
4: Es que es lo que se promedia, ¿no? Entonces estamos hablando de una subida de casi el 14%. ¿A cambio de qué? No tenemos ni siquiera procesos administrativos sancionadores que nos hayan demostrado que actualmente tenemos la capacidad de la fiscalización y el control. Vemos que efectivamente no se han cumplido y que se les va a dar 8 meses más para...
1: Bien, 12:25 minutos. Sí, pues, se sube el pasaje, sí, pero ¿qué pasa con el tema de la mejora? ¿Qué pasa con el tema del servicio, no? Buen punto de análisis. La hora 12:25 minutos. Atención, el CNE, el Consejo Nacional Electoral, se va contra el Movimiento Amigo. el Movimiento Amigo podría quedar fuera del mapa político. Atención, actualmente suspendido y al mismo tiempo respaldó candidaturas vinculadas al correísmo en las elecciones seccionales. E enfrenta una nueva denuncia que podría derivar en la pérdida de su personería jurídica. La hora 12:25 minutos en la Comisión de Fiscalización en el marco de juicio político en su contra, la exministra Inés Manzano declaró que la responsabilidad política deriva de las funciones legales asignadas.
5: Me le he puesto a disposición al ministro de Salud toda la fuerza nuestra, el acompañamiento para entrar a los hospitales que sean necesarios.
6: Y son... Sí, por eso, este juicio debe responder a una sola pregunta. ¿Qué función bajo mi competencia incumplí?
1: 12:25 país, atención, no se puede atribuir responsabilidad política a un ministro por competencias que la ley asigna a otros funcionarios, afirmó la exministra Inés Manzano.
6: Memorándum de emergencia también en una obligación permanente en el tiempo.
1: 12:25, atención país, se clausuró la sesión para evitar que Inés Manzano respondiera a las preguntas de la comisión, afirmó el asambleísta Blasco Luna, asambleísta del Cañar.
7: Exponernos, cierto, su proceso de complementación a la prueba. Cuando toma la señora Inés Manzano la palabra, habilita el proceso de pregunta y contrapregunta, pues para eso estamos acá, no hemos venido a un monólogo. Ese momento que nosotros íbamos a pedir la palabra para preguntarle, ahora que se atrevió a hablar la señora Inés Manzano, de manera inmediata, clausura. Y esperamos que nosotros convulsionemos o que hagamos show. No, señor Ferdinand, estamos acá para exigirle respuestas a la señora Inés Manzano y que le responda al país. Entonces, fundamento había, por supuesto, se abren los procesos de preguntas. El proceso de sustanciación de la prueba, pero no el proceso de contrainterrogatorio, porque por eso habló pues la señora Inés Manzano. Ella no habló para no decir absolutamente nada, sino para querer justificar su actuar irresponsable cuando estuvo como ministra. Qué bien.
1: Bien, 12:26, atención, la Ecuarunari ha rechazado la detención de Julián Cruz Mitte, el presidente de la Federación de Comunas y Organizaciones del Pueblo Puná, FECOPE, ocurrido este día martes en Playas. La organización denunció una criminalización de quienes defienden los territorios ancestrales, además también exigió su libertad y garantías para los defensores territoriales. Estamos en la hora 12:27, si usted me permite, vamos a comerciales y estamos de vuelta.
8: Es la hora 12:27.
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7: Treinta y un minutos. Saludos a ustedes, amigos, en la zona sur del país. Buenas tardes, Cañar, sí, en los siete cantones. Buenas tardes a Troncal, buenas tardes a Sogues, Viviana, Cañar y Tambo, Dele. Muchísimas gracias en los siete cantones, sí, Suscal, el Tambo, Biblián, y por supuesto en los 15 cantones acá en la vecina provincia de la Azuay. Santa Isabel, Paute, Sixi, Chordelec, Sevilla de Oro, Huachapala. Muchísimas gracias, Santa Isabel, cada uno de los cantones en la vecina provincia de la Azuay. Amigos, el día de hoy hemos invitado a la lideresa juvenil. Ella es Gabriela Prieto, es abogada de profesión. Y viene, es activista a propósito y viene generando algunos temas en la ciudad, sobre todo muy vinculada al tema social y al tema político. Estimada Gabriela, qué gusto.
8: ¿Cómo están? Muy buenas tardes con todas las personas que nos escuchan. Gracias por la invitación y gracias también por darnos paso a la juventud, a estos espacios. Qué interesante que es estar en la radio, ese arte hermoso que esperamos no se pierda en el tiempo, pero que como va cambiando y como se va traspasando a los medios digitales, creo que es una manera linda de ver también este bello medio digital.
7: Si algún día se apaga los medios, nos quedamos con las redes. Sí, pero lo interesante es esto, es ejercer esto que es comunicación, queridos amigos. Hemos invitado a la abogada Gabriela Prieto el día de hoy porque vamos a tocar un lindo tema, que es precisamente la participación de las mujeres dentro del ámbito político.
8: Sí, bueno, creo que la época coyuntural nos exige que hablemos de este tema, sobre todo por cómo se vienen dando las situaciones en la ciudad, ya, en el país, y por qué no decirlo, en el mundo. Vemos que hay discusiones también que pueden verlas en redes sociales, en la cual muchas mujeres están propiciando una campaña malévola y de lo peor, en el cual se está pidiendo que las mujeres renuncien a los derechos, sobre todo a la votación. Creo que esto ya nos tiene que alertar y sobre todo hacer que las mujeres no pasemos por desapercibido este tema, porque nuestros derechos hoy están en tela de duda, pero que también es importante que en este proceso electoral se siembre conciencia de qué es la violencia política de género y a su vez también el cómo se está manejando. Vemos en la coyuntura, bueno, ya se han dado los primeros, como conocimientos, por decirlo de esa manera, en los cuales ya se da a conocer a las mujeres que están dentro de esta contienda política.
7: Y es bueno,
8: pero claro, hay algo curioso que pasa, y es que en la ciudad solo hay 3 mujeres encabezando las listas para los concejales, tanto rurales como urbanos. Bueno, 2 urbanas y 1 rural.
7: Sí, 2 urbanas, 1 rural y 1 candidata a la alcaldía.
8: Entonces, claro, vemos que ha existido un retroceso. El año pasado, bueno, las elecciones seccionales pasadas teníamos más candidatas encabezando el tema de concejalías. Y bueno, yo soy una mujer rural y a mí algo que sí me preocupa de sobremanera es el hecho de que tengamos solo una mujer rural siendo parte de la cabeza de las listas. Y claro, yo lo entendería y es bastante loable cuando en la parte urbana, para cumplir este tema de paridad y como más o menos se van
7: paridad de género, listas, claro,
8: por ejemplo, que una mujer urbana encabece la lista y un hombre rural, es entendible, pero que en listas existan dos hombres encabezando esto, creo que es algo que nos tiene que preocupar, y también ver la incoherencia que tienen algunos partidos políticos de decir que están a favor del tema de género, pero no existen mujeres encabezando sus partidos.
7: En la praxis, queridos amigos, es otra cosa, ¿no? Porque si vamos a la data, precisamente, la data indica otro tema. Sí, en el caso de Azogues, una candidata a la alcaldía, mujer, candidata a la alcaldía, ¿no? Y dos concejales urbanas y una rural. Así estamos. Y si hacemos un análisis con las elecciones anteriores, el panorama era distinto.
8: Exacto, y creo que aquí tenemos nosotros que poner la mirada y intentar que de aquí a las próximas elecciones este panorama vaya cambiando y no se permita que muy probablemente existan ya solo hombres encabezando listas y que veamos que realmente no existe un beneficio para las mujeres en el tema político electoral. Ahora también hay otra cosa.
7: Hablamos siempre de derechos, pero se aplica muy poco.
8: Exactamente, y sobre todo también, como digo, estamos en una época en la que ya se está poniendo en tela de duda los derechos de las mujeres, la participación de las mujeres y la probidad de las mujeres en ejercer cargos públicos. Ahora, hay algo también importante, y es tanto con mujeres y jóvenes, la categoría per se de mujer o de joven no te hace un candidato idóneo para ser parte de estos espacios. Y acá no quiero referirme a ningún candidato en específico de la ciudad, sino voy a hablar de manera muy general de aquí en adelante, pero sí decirles que claro. Sea, también lastimosamente en mujeres y jóvenes algo que ocurre es que muchas veces se da la oportunidad pero no se muestra la probidad del caso. Es tanto el caso, por ejemplo, de asambleístas de otras provincias que llegan a ocupar estos curules y, claro, se les acusa como de corruptos, de no aptos para el cargo, entre otros tantos calificativos. Y el problema aquí cuando entran hombres es que muy probablemente eso no se les juzga. Pero cuando entran mujeres o jóvenes con estas categorías que son ya más excluidas de la democracia, sí existe esa mirada y sí existe mucho más la crítica. Entonces, a las mujeres.
7: En el caso de los jóvenes, por ejemplo, uno de los casos que ha sido muy juzgado a nivel nacional es el caso del señor asambleísta, del joven asambleísta de igual forma, de ADN, se me ve el nombre.
8: Dominic,
7: el joven Dominic Serrano. Sí, él ha sido uno de los asambleístas más juzgados. Bueno, dio motivos, ¿no? Estuvo haciendo sus gráficos en plena Asamblea Nacional. Pero en el caso de la compañera de Dominic, de igual forma, la señora asambleísta de la vecina provincia de La Suay, la asambleísta Camila León. No, Camila León,
8: sí.
7: De igual forma fue, de cierta forma, juzgada, ¿no? Vea, los dos asambleístas cumplen estas condiciones. En un caso, mujer y joven, y en el otro caso, joven.
8: Claro, y como digo, el hecho de...
7: Pero ¿qué pasa con los demás, pues, no?
8: Exacto.
7: Claro.
8: Porque muy probablemente, si... A ver, las actitudes de cualquiera de los dos trascendían en un aspecto únicamente de género. Dominic sale menos golpeado que Camila León de largo, tanto en la provincia como de hoy. Ustedes pueden ver incluso las redes sociales de ambos. Camila León sube algo y sí, es como que el ataque constante.
7: Así
8: pero
7: es.
8: Ya ni siquiera es por el tema de como digo, su actuación, sino ya se van con el tema del físico, con el tema de muchas cosas que traspapelan el ámbito netamente ya de género. Se le acusa a ella, por ejemplo, de relaciones personales, y atienden ya más a una lógica de no ver su probidad como asambleísta, sino de ver cuestiones ya que son ajenas y que nadie debería por qué meterse en ese sentido.
7: Lo propio pasa con una de las asambleístas del correísmo. Me parece que fue candidata por a nivel internacional, sí, en representación de la comunidad migrante. Sí, ella es oriunda de la ciudad de Cuenca, esta asambleísta. Pero, ¿qué pasa con el último caso que se dio en la Asamblea Nacional con el señor Chamba, por ejemplo, y el asambleísta esté tercado con el asambleísta de la provincia del Cañar, el asambleísta Blasco Luna? Los dos con un despropósito no bueno, no sano para la Asamblea, para la democracia del país, ¿no? Porque son esos episodios, esos hechos, lo que ya no queremos prácticamente en el país. Queremos una Asamblea sana, netamente sana, en todo sentido de la palabra.
8: Sí, y esperemos.
7: Pero nadie juzga, nadie dice nada.
8: Nadie juzga y nadie dice nada, pero si esos episodios los hubieran encabezado mujeres, estarían incluso dentro de la provincia con mucho más eco. Ahora, como digo, es importante el ver siempre todo con ojos púrpuras y, bueno, con lentes púrpuras y sobre todo con una mirada de género y una perspectiva de género, porque, claro, nosotros no excluimos, ¿no?, que existen mujeres que llegan a cargos y son corruptas, existen. Uh-huh. Que existen mujeres que no hacen las cosas bien dentro de esto, existen. Pero no necesariamente...
7: Que van de partido en partido también existen.
8: También existen. Claro. Pero no se puede generalizar o no se puede decir que por el hecho de ser mujer son tal y bueno, y tienen estas categorías. Porque por esto ya en general es una herida política a nivel latinoamericano y también a nivel ecuatoriano. Aquí existe una crisis de partidos, una crisis democrática, no existe un liderazgo fuerte, no existen partidos políticos que vayan sobre todo haciendo que jóvenes y mujeres tengamos espacios dentro de esto, sobre todo enfocado ya en un ámbito nacional, como lo digo, local ya es particular, pero a nivel nacional, por ejemplo, no existen escuelas de formación, no existen estas luchas fuertes por implementar.
7: Hay fragmentación dentro del ámbito político, fragmentación que nace, queridos amigos, por la falta de formación en el ámbito político. No hay escuelas de formación. Son pocas las organizaciones políticas que tienen escuelas de formación política, muy pocas aquí en el país.
8: Sí, y como digo, o sea, las actuaciones a nivel general atienden precisamente esta lógica, ¿no?, de que vivimos una crisis de partido y una crisis política democrática. Que esto se trascienda a un tema de género, a un tema de juventudes o un tema de las categorías de grupos de atención prioritaria, eso ya es lo que debe preocuparnos y lo que debe centrarnos sobre todo en un debate en la actualidad.
7: Sobre todo cuando hay una crisis política y una crisis de políticos, queridos amigos, en el país. Ahora, la violencia política de género sí existe.
8: Existe y, como digo, se va dando precisamente cuando las mujeres que son parte de un ámbito público llegan a ser parte de las esferas del poder, son atacadas y sobre todo son invisibilizadas o se permean estereotipos de género alrededor de sus actuaciones. Ya hemos hablado, ¿no?, de a lo mejor como que con Camila León se meten en el tema del físico y demás, o simplemente es como ya no juzgarle a la mujer por sus actuaciones o enfocado en, a ver, ella presentó una política pública errada, sino se centran más bien en que, a ver, esta mujer no lo está haciendo bien porque tiene en su casa dos hijos, o esta mujer no lo está haciendo bien porque les está descuidando a sus hijos y demás. Ya se meten incluso con un tema muy, muy personal. Hemos visto también que varias veces cuando las mujeres se meten a política, lastimosamente ya se van hasta con el ámbito de rumores bastante fuertes.
7: Así
8: que es la amante de, que llegó ahí porque entregó ciertas cosas, porque existió...
7: Por ciertos vínculos, ciertos temas... Sí, y ponen en tela de duda, ¿no? Y hoy en día, lamentablemente, las plataformas digitales se prestan para esto. Veíamos una marca muy conocida de acá de la ciudad. El día de hoy hacía una aclaración de forma pública sobre cierto contenido que se había generado en contra de esta marca. Sí, y eso no está bien. Las plataformas digitales, las redes sociales, deben ser el punto de equilibrio, queridos amigos, entre el candidato y la ciudadanía. Sí, lamentablemente no hay este punto de equilibrio, más bien se ve una evidente falta de respeto a través de las plataformas digitales. Y al tema que iba, el tema del temor, ¿por qué no participa? Decía yo, les consultaba en algunas ocasiones a algunas mujeres, bueno, ¿y usted por qué no participa? Tiene todo, pues, ¿no? Es decir, está bien formada, está preparada, es una mujer muy capaz, ha hecho carrera. Es que no, es el miedo al qué dirán. Y yo siempre he dicho, el qué dirán mata sueños.
8: Sí, y es triste porque hoy en día, por ejemplo, muchas personas se esconden detrás de cuentas falsas, se esconden detrás de cada tipo de argumento mal fundado para atacarles a las personas cuando no saben a lo mejor la trascendencia que puede llegar a tener o cómo las palabras pueden llegar a herir a otro ser humano. Yo creo que las mujeres en política sufrimos mucho más, estamos mucho más expensas a todo tipo de crítica, de reclamo. Y ahora lo que
7: le cuento, no es únicamente en el tema de las mujeres en política, porque el doctor Andrés Páez esta semana nos decía vía Zoom, que habíamos dialogado con él. Él nos decía que él en algunas ocasiones ha sido víctima de igual forma de violencia dentro de el ámbito político, y mencionaba el caso de una señora que atacó directamente al doctor Jorge Homero Yunda Machado, al ex alcalde de Quito, y le atacó a él de igual forma. Es decir, son violencia contra hombres y mujeres, pero más asentado en el tema de las mujeres.
8: Claro, hacia las mujeres responde a una perspectiva de género. Y claro, la política en general es muy violenta, nos escondemos detrás de trolls, detrás de cuentas falsas, como ya se ha mencionado, y creo que aquí quienes tienen el rol de ir frenando esto es, en primer lugar, mujeres sosteniéndonos a mujeres al momento de, precisamente, nosotros al menos evitar hacer este tipo de comentarios, y al resto de ciudadanía en general a tener el pensamiento crítico y bastante formado para comprender también de cuando son argumentos fundados y cuando son argumentos infundados, porque no está mal, por ejemplo, que a una persona que está en la esfera de poder se le reclame como ciudadano dentro de un justo derecho de que la política pública está mal elaborada o de que muy probablemente se está saltando ciertos pasos o que lo está haciendo sin el tema de una participación ciudadana. Mal está no hacerlo. Yo creo que participar es loable, pero participar de manera violenta y atacando a los atributos personales de una persona, sobre todo con un enfoque de una categoría de género, eso sí es lo reprochable. Y la vergüenza no tiene que estar en la mujer que se atreve a hacer política en una sociedad en la cual no se le ha permitido. La vergüenza tiene que estar en aquella persona que comenta y que muy probablemente,
7: por supuesto,
8: simplemente lo que están haciendo es evitar que nuestras niñas sean parte de este tipo de espacios, porque van a comenzar a tener miedo y todo. Yo a las candidatas sí, que encabezan lista, a las mujeres que se atreven a hacer política, tienen mi admiración,
7: por supuesto,
8: profunda, claro. Pero sobre todo porque vemos que no es fácil, que no es sencillo, y que el estar ahí ya les hace haber roto un techo de cristal, y sobre todo también dar un paso adelante y decirles a las mujeres del cantón y decirle a una provincia entera y un país entero que las mujeres tenemos que hacer democracia y que sin mujeres no hay democracia.
7: Cuando decimos todas las opiniones son respetables, con absoluto respeto de quien le emite el criterio, no todas las opiniones son respetables. Es respetable su punto, su libertad de opinión, su libertad de pensamiento, pero no su opinión como tal. Gabriela tocaba hace minutos el tema del pensamiento crítico. Si es que no estoy debidamente formado, no estoy debidamente preparado, no estoy o no tengo la capacidad para poder hablar sobre un tema, no lo hago, porque en vez de evolucionar, involuciono a la sociedad. Sí, y en el tema político eso pasa, lamentablemente se ve comentarios de todo.
8: Sí, pero también hay que entender que, bueno, hay una lógica dentro de la libertad de expresión que se va sobre todo viendo también dentro de sentencias internacionales y sugerencias al momento de hacer, este tipo de criterios, y es que la libertad de expresión es válida siempre y cuando no transgreda los derechos humanos de las personas. Entonces, claro, por ejemplo, el hablar de los hijos de tal candidata o hablar de los hijos de tal político
7: no puede ser una opinión respetable.
8: No puede ser una opinión respetable. O claro, lo mismo hecho, hablar de la integridad de una persona, del buen nombre, eso ya no es una opinión respetable.
7: Ni una digna opinión.
8: Exacto. Y creo que ya el deber está en los ciudadanos de por medio de no permitir que se sigan, sobre todo, dando estos escenarios, frenar también. Y si nosotros, como mujeres, vemos que se está atacando a las mujeres, sobre todo teniendo en cuenta que son actuaciones muy, muy, muy tristes, lo que tenemos que hacer es defendernos entre nosotras, y no queda más. Tendremos diferencias ideológicas con muchas mujeres que están, por ejemplo, siendo parte de la esfera política, y es lo lógico, es democracia al final del día. Lo malo está en que nosotras, por ejemplo, alcemos la voz por un grupo y el otro le dejemos extenso de esto, cuando una lucha no atiende precisamente a banderas políticas. La lucha de género atiende a todas las mujeres, independientemente de ideologías y demás, porque lo que buscamos es que nosotras,
7: sea de izquierda, sea de derecha,
8: porque lo que buscamos es que en cualquier espacio las mujeres podamos vivir una vida libre de violencia, y esto implica también el hecho de cómo nos desarrollemos profesionalmente, que en este caso, si una mujer quiere hacer carrera política, bienvenido sea. Juzgaremos en el tema de que, claro, si es en función de sus atribuciones, en función
7: de sus acciones dentro del ámbito público, en el tema político,
8: pero más claro, no de una manera violenta,
7: no en el tema personal,
8: claro, y claro. Como digo, la perspectiva de género es amplia, podríamos pasar horas de horas hablando, y lo que la sociedad mal ha hecho es comprender que a lo mejor el feminismo no bueno, lo que se dice generalmente, el feminismo es estar en contra de los hombres, cuando no es eso. El feminismo es luchar porque las mujeres tengamos espacios seguros y porque las mujeres también podamos hacer una vida libre de violencia, cosa que no está ocurriendo.
7: Somos una sociedad altamente permisiva, queridos amigos, permite absolutamente todo. Sí, y el derecho a la opinión, el derecho a la participación, queridos amigos, está consagrada. Lo que más tiene este país, estimada Gaby, es precisamente derechos. Es derechos, los seres humanos, los habitantes de esta nación, tenemos derechos. Sin embargo, en algunos casos se respetan estos derechos y en otros casos no se respetan estos derechos. En el caso de la participación, por ejemplo, la ley garantiza, sí, pero si no se aplica, si es que las organizaciones políticas lamentablemente no abren el abanico de oportunidades, no se puede hacer absolutamente nada, porque en la ley ya está.
8: Exacto, y como digo, yo ahora lo que veo, lo habla y todo, es...
7: O si no se pone de alternas a las mujeres, por ejemplo. ¿Por qué no se les pone de primeras?
8: Claro, y yo creo que algo que sí es digno de felicitar, claro, es que en estas elecciones los partidos políticos al menos se hayan puesto dentro de sus filas a candidatas mujeres encabezando, cuando sí había manera de poner a solo hombres, pero más bien han optado por confiar en la probidad de las mujeres encabezando las listas y también sin instrumentalizar, y creo que eso es también algo que denota coherencia en aquellas personas que precisamente forman estos partidos políticos y demás, y creo que es lo que se tiene que admirar en estas elecciones. Como digo, estamos...
7: No quiero incidir en el pensamiento de los amigos oyentes. Sin embargo, en el caso de Azogues nunca ha tenido una alcaldesa, por ejemplo.
8: Sí, pero como digo, nosotros al momento de emitir el voto... Claro. No precisamente vamos a decir porque es mujer votamos por tal persona, sino que a la mujer se le tiene que dar el espacio. Y una vez adentro, a nosotros nos cuesta más incluso el decir soy la mujer que merece estar. Y como en este caso, creo que la simple categoría de género no nos hace idóneas para un cargo, si dentro de eso no ha existido un trabajo previo y sobre todo enfocado en las distintas necesidades que se tiene dentro de la provincia. Y es lo que hablábamos, ¿no? A las mujeres nos cuesta mucho más, pero no necesariamente por el hecho de ser mujer o por el hecho de ser candidata per se te vuelve una persona idónea. Y es claro, lo mismo de jóvenes. La mera categoría que tenemos como mujeres y jóvenes no nos hace las personas idóneas, porque la idoneidad se va viendo más bien con el trabajo de por medio.
7: Bien, estamos en la hora 12:52, como siempre cuando estamos con nuestros invitados. Hacemos la lectura de algunos mensajes, queridos amigos. Una líder que nos representa a las jóvenes y mujeres, Gabrielita, muchísimas felicidades, envían saludos. Justamente por ello es fundamental que las mujeres tengamos la oportunidad de participar en la política y aportar con nuestras capacidades, escribe Belén Buri, no entre los comentarios. Bien, la hora 12:52, el papel de la mujer en la política, el papel de la mujer en la sociedad, el papel de la mujer en el ámbito diario, queridos amigos, ha sido, es y seguirá siendo fundamental. Al menos en el desarrollo de acá de la sociedad, se ha visto claros ejemplos de que la mujer ha sido madre, ha sido ejemplo, ha sido lideresa. Eso ha sido las mujeres acá.
8: Sí, y creo que en nuestro cantón y en nuestra...
7: Y hemos tenido de todo. Hemos tenido a grandes poetisas, por ejemplo.
8: Exacto. Sí, claro. Y somos una cuna de grandes mujeres. Vemos nosotros que Cañar incluso tiene a grandes figuras y hay otras tantas líderes comunitarias que muy probablemente sus nombres no suenan con fuerza.
7: Nela Martínez, Nela, en la historia. Claro. Y la primera diputada mujer, si no estoy mal.
8: Exacto. Y, claro. Y ya creo que con ella precisamente vemos que en nuestra provincia existe gente brillante, existen mujeres dignas de admirar, como digo, líderes comunitarias, un montón que hacen cosas realmente dignas de toda felicitación y aplauso en sus comunidades. Nosotras, incluso por el tema migratorio, tenemos a mujeres que son cabeza de familia, mujeres que sudan hombro a hombro las necesidades de nuestra provincia, y si nosotros hemos llegado a ser en varios aspectos triunfantes a nivel del país, como ciudad y como provincia, ha sido gracias a esas mujeres que han construido.
7: La mujer migrante, Qué bien, qué bien.
8: Y creo que eso es algo que siempre nos debe de llenar de orgullo.
7: El tema de la mujer, ¿cómo dice? Migrante, es fundamental. Veíamos hace días en televisión, todos sabemos, queridos amigos, cuál es la situación actual del país, en qué situación está actualmente el país. Y la migración no es únicamente de los hombres. La migración es de hombres y de mujeres e incluso de niños. Niños de 2, 3, 4 años, queridos amigos, que migran conjuntamente con papá, con mamá, con los tíos, con los primos, con la familia. O simplemente les envían con algún conocido, algún amigo hasta los Estados Unidos de Norteamérica. Se ha visto cuántos casos, queridos amigos. El tema es que la mujer es fundamental en el desarrollo de este país. El ingreso de divisas en este país que le mantiene al país con miles de millones de dólares anualmente, queridos amigos, es el trabajo fecundo también de las mujeres en los Estados Unidos de Norteamérica. Así es que un saludo para las mujeres en los Estados Unidos de Norteamérica. A propósito, esta semana estamos con el doctor Fabián Moreno. El doctor Fabián Moreno es un ex vicealcalde de Cuenca, ex gobernador de la SUAY. Y él tiene una firma en los Estados Unidos, es notario en los Estados Unidos, y estos días está dando una conferencia en el consulado norteamericano. Tenemos un diálogo con el doctor Fabián. Bien, estamos en la hora 12:55. ¿Qué decir a las mujeres en el austro del país, a las que están de candidatas primeramente?
8: Bueno, que el espacio no creo que es sencillo. Creo que en sí, lastimosamente, la democracia, cuando se fue dando los primeros pasos a nivel país, se nos excluyó a las mujeres, y es cuestión de ver las fotografías de la historia para ver que son fotos de hombres legislando para hombres y no para mujeres. Hay estudios interesantes en los cuales ven que los avances que se tienen en relación en género son gracias a que mujeres han llegado a ocupar cargos públicos y que han comenzado a hablar y a decir lo que necesita esta sociedad. Se da, por ejemplo, el tema de cuidados gracias a que llegaron mujeres. Se da el tema de una justicia menstrual gracias a que llegaron mujeres. Y en la ciudad también nos hace falta seguir caminando en pro de las mujeres. Esperemos que las personas que lleguen a ocupar los diferentes cargos entiendan esto y sobre todo también nos den esa voz constante a las mujeres para poder intervenir en la política pública. Y aquellas personas que están de candidatas, que están siendo parte ya de un proceso electoral, nos toca sostenernos entre nosotras, nos toca entender que, por ejemplo, el camino nos quiere fuera de ese espacio, pero que la resistencia en nosotros será el estar frenteando una contienda electoral y sobre todo el estar ahí presentes y entender que ese lugar nos pertenece, que el lugar como candidatas es nuestro y que ese lugar nos lo hemos ganado y que estamos dando ya un mensaje a las nuevas generaciones para que comprendan que la democracia necesita de las mujeres y que las mujeres precisamente tienen la capacidad de llegar a ser grandes líderes y que ya lo son, pero que también se necesita grandes lideresas políticas y grandes referentes.
7: Conozco a mujeres que levantan la voz más fuerte que los varones. No hablo del tono, sí, no hablo de la calidad vocal del tono. Hablo de la forma, como lo hacen, queridos amigos, con qué altura, con qué nivel. Bien, la hora 12:58. Muchísimas gracias, Gaby. Me estaba olvidando un dato. La doctora Encarnación Duchi, ella fue la primera asambleísta intercultural, la primera asambleísta indígena, ¿no? De la provincia de El Cañar. Sí, mencionar como dato, nada más porque estamos tocando este tema. Gabriela, muchísimas gracias.
8: Gracias a usted por la invitación y gracias también a todas las personas que nos acompañaron en este espacio. Y bueno, un abrazo fraterno y sobre todo sororo a todas las mujeres que están en la política.
7: 12:58, gracias. Amigos, vamos a una pausa para comerciales y estamos de vuelta con más de las informaciones. Son las noticias precisamente de la ciudad, la provincia, la región. Tengo algunas denuncias. Lamentablemente, en estas épocas empieza el tema de los incendios forestales. Y estos incendios forestales terminan afectando bienes privados. Ya les cuento. Volvemos.
0: Es la hora 12:59.
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2: Mediante rueda de prensa, la Unión de Cooperativas del Taxismo en Cuenca, liderado por Juan Yibichushka, desmintió las supuestas amenazas que existirían en contra de algunos comunicadores sociales. Según el dirigente, se trataría de troll center que busca desacreditar al taxismo en el Azuay.
3: En calidad de presidente y representante de nuestro gremio, estamos aquí para dar la información respectiva y defender sobre todo a los acontecimientos que nosotros no venimos realizando. Como primer punto, acerca de ciertos troles, puedo decir, porque me doy cuenta que son troles que nos están involucrando a nosotros como institución y como línea amarilla. Nosotros tenemos en uno de estos perfiles, con fecha 19 de julio del presente año, que nos atacan y nos manifiestan a nosotros como UCTA, como Unión de Cooperativas de Transportes en Taxis de la SOE, indicando que nosotros estamos adrementando o estamos amenazando a ciertos periodistas. Y eso es falso, estimados amigos.
4: Cuando usted dice troles, ¿a quién se refiere? ¿A la página de noticias o a quiénes se refiere?
3: A ciertos perfiles que creen ser periodistas.
4: Porque Periodismo 2.0 existe.
3: Correcto.
4: Y existe con compañero su
3: respectivo, con su respectivo RUB, identificación y todo lo que normaliza. Sin embargo, estas mismas imágenes que ustedes ven aquí, mis queridos amigos, estas mismas imágenes, tuve la oportunidad y por eso es muy bueno ser precavidos. No tengo yo solamente cuatro imágenes que muchos perfiles o medios publican. Tengo una cantidad de textos, obviamente de WhatsApp, y les indico abiertamente. Porque es necesario que ustedes sepan, porque quién sabe que dentro de ustedes como periodismo deben haber personas que están infiltradas y les hacen quedar mal. Y nos hacen quedar mal acá a la ciudad. Las mismas imágenes, este es en marzo que me entregaron esta información, se vinieron a quejar acá en la institución hablando mal de otras personas. Y coincidimos con las mismas imágenes que fueron publicadas el 19 de julio del presente año. Más bien un llamado a ustedes, para que sepan, si están dentro de un grupo, quiénes son los formales y quiénes son los informales, así como dentro de nuestro gremio. Y para constancia, aquí está todo el nombre de los administradores de este grupo. Es un grupo no oficial a nuestra institución. Como manifesté días atrás, nosotros tenemos grupos oficiales dentro de la institución como UCTA y grupos oficiales como Azutaxi, nuestro aplicativo. Y espero realizar y culminar este trabajo conjuntamente con ustedes, señores periodistas. Saber de dónde sale toda esta información. Que esto yo ya tuve en marzo. Sin embargo, publican el 19 de julio del presente mes, involucrándonos a nosotros que tenemos algo que ver con adelantar a ustedes como señores periodistas. Con estas evidencias nos da mucho que pensar. Porque se me ocurre de que pueden ser videos de años atrás, meses atrás. A eso les invito a los señores que publican por publicar, que cogen una imagen, copian, pegan y nos hacen quedar mal a nosotros.
5: ¿Es como gremios van a tomar alguna acción legal?
3: Estamos tomando las debidas acciones jurídicas. No nos podemos quedar así.
4: ¿Contra quiénes van a tomar la acción?
3: Contra las personas que sean necesarias. Nosotros, en calidad de representantes de la institución, estamos trabajando de una manera formal, de una manera legal, bajo ordenanzas, bajo normativas.
4: ¿Ustedes no están involucradas en estas emboscadas contra los Ubers?
3: Absolutamente nada.
2: Desde la ciudad de Cuenca, reportó Giovanni Méndez. Continúa el drama en las personas que realizan el barrido de calles en la ciudad de Cuenca, más conocido como las hormigas chúas. Esta mañana se reunieron en los bajos de la gobernación porque, según manifestaron, existía la posibilidad de reunirse con representantes de la Asamblea Nacional. Lo que ellos pretenden es que sean incluidos en los roles de los empleados de la EMAC-EP. Según manifiestan, llevan ya 2 meses sin recibir su remuneración, especialmente los del grupo C.
6: Últimamente nos ha pagado el mes de mayo, pero todavía nos sigue debiendo el mes de junio y los días trabajados de julio. Entonces, venimos a ver acá si es que nos apoyan, nos convocaron acá para ver nuestra realidad, lo que estamos pasando, las necesidades que tenemos, lo que todo hace, desde hace muchos años acá hemos sido explotados, multados por pequeñas cosas. Entonces, eso venimos para acá para ver si es que nos pueden ayudar.
4: ¿Qué esperan de esta comisión de la Asamblea?
6: Esperamos que se pongan la mano en el corazón de ellos y vean nuestra realidad que hemos venido sufriendo por muchos años y que ahora, gracias a Dios, se viraron los ojos hacia nosotros para podernos dar una mano si es que podemos ingresar directamente, enrolarnos. O por lo menos que, si no es así, que nos den un contratista que realmente nos paguen y nos respeten nuestros derechos. Simplemente escuchamos el nuevo gerente de la EMA que dice que ahora no somos importantes para ellos, entonces, que tiene que ver el contratista con nosotros. Nosotros pensábamos todo siempre que nosotros trabajamos para la EMAG y que la EMAG sí tiene que ver con nosotros, porque nosotros hacemos la limpieza para la EMAG.
1: ¿En el momento están ustedes laborando? ¿Cómo está su situación?
6: No estamos laborando, estamos todos descansando. No hay que hacer, hemos salido, pero nosotros queremos es trabajar.
7: ¿Les deja con un mal sabor de boca las acciones del nuevo gerente de la EMAG?
6: Sí, nos deja totalmente decepcionadas a todas, porque cuando hay nosotros que madrugar, que cuando había que hacer el jubileo para siempre nos llevan, cuando hay que madrugar estamos nosotras, pero ahora entonces nosotras ya no existimos para él, entonces eso nos decepcionó bastante a todas. Creo que es solamente una comisión que vamos a ingresar. Nosotros, el pedido que nosotros queríamos hacer, que por favor estudien el caso para ver si es que podemos enrolarnos directamente para el EMAG, porque son muchos años, como le decía, que han venido con contratos y tras contratos. Hay muchos que no les han pagado hasta años de seguro. No nos pagan así como ahora, nos deben 5 meses de el seguro.
4: ¿En estos días se ha puesto en contacto con ustedes el contratista?
6: No, el otro día nos mandó un mensaje que nos iba a pagar en estos días, pero no nos dijo cuándo nos iba a pagar, del mes de junio.
2: Desde la ciudad de Cuenca, reportó Giovanni Méndez.

0: Las organizaciones políticas Unidad Popular, Somos Agua, Izquierda Democrática y Movimiento Futuro oficializaron la alianza electoral para las próximas elecciones. El Movimiento Futuro está liderado por María Isabel Vázquez, quien aspira a llegar a la viceprefectura de la SUAY.
1: Es una unidad grande, lejos de todo tipo de rechazos, de peleas, de discusiones, sino una verdadera unidad que nos ayude para Cuenca y con Cuenca y el Azuay, en todos nuestros cantones, que seamos dignos representantes de esta provincia. Esta unidad representa eso, una nueva convicción para un futuro mejor para el Azuay.
0: Mientras tanto, Jimmy Flores, militante de la Izquierda Democrática, buscará la reelección como concejal del Cantón Cuenca.
2: Izquierda Democrática vive en esos barrios marginales, en los barrios populares. Aquí estamos, querido Yacu, Sebastián y Maíta, para apoyar este gran proyecto, para poder encaminar un nuevo rumbo para la provincia y para Cuenca. El apoyo está constante de nuestro partido. Vamos a encaminarnos las bases de Izquierda Democrática, como dijo nuestro fundador histórico Rodrigo Borja. La sociedad se transforma desde las bases hacia arriba.
0: Sebastián Ceballos, de Unidad Popular, aspira a llegar a la prefectura de la SUAY.
3: Estamos aquí, al lado del puente roto, donde tantas gestas, tantos hitos se han dado y que representa precisamente la fuerza del agua. Y esa fuerza del agua es lo que hoy une a esta alianza democrática, a una verdadera alianza. Vamos a cambiar, compañeros, y vamos a avanzar, a hacer de esta ciudad no solamente la ciudad más linda del Ecuador, no solamente la tercera provincia más importante del Ecuador, sino una provincia y una ciudad con dignidad. Hoy estamos presentando ante ustedes, aquí, en el Puente Roto, en el Julián Matadero, en el río Tomebamba, esta alianza histórica, y queremos que nos acompañen en este camino. Queremos que nos acompañen porque este camino seguramente va a estar sinuoso y lleno de piedras.
0: Y el movimiento Somos Agua, liderado por Yacu Pérez, busca llegar a la alcaldía de la ciudad de Cuenca.
4: Hoy iniciamos un nuevo camino. Queremos plantearles en esta alianza que frente a los asaltos, robos, extorsiones, homicidios, asesinatos, hay que darle seguridad ciudadana. Frente a la incomunicación que Cuenca mantiene con Bachala y las ciudades del Oro, con Guayaquil y las ciudades del Guayas, con Quito, con la Amazonía ecuatoriana, hay que darle conectividad y vialidad, hacer de Cuenca la ciudad que soñamos, gotita a gotita, por todas las comunidades, por todas las parroquias, por todos los cantones, haremos grande, solidaria, fuerte, libérrima.
0: Desde la ciudad de Cuenca, reportó Giovanni Méndez.

0: El director provincial de la Agencia Nacional de Tránsito en El Cañar, Omar Hierra, informó que el plan piloto para la emisión de licencias de conducir se desarrolla con normalidad y se mantendrá vigente hasta el 30 de septiembre, salvo que exista una nueva disposición por parte del director ejecutivo de esta institución.
1: Estamos con el plan piloto que arrancó el 20 de julio. Este va a continuar hasta el 30 de septiembre mientras no tengamos alguna disposición en contrario por parte del director ejecutivo. Se lo está haciendo con relativa normalidad. Hay personas que todavía no han podido revisar dentro de las redes sociales, pero se les está indicando que justamente de acuerdo al calendario, de acuerdo al último dígito de su cédula, podrán acceder al servicio de obtención de licencias. Digamos así, si tiene el último dígito en 1 y 2, puede hacerlo cualquier lunes de este mes y del siguiente mes hasta terminar el plan piloto. Nos dieron la disposición que se tienen que elaborar unos tickets para poder atenderles de acuerdo al orden de llegada. Con eso nosotros organizamos a la gente como van llegando y se les atiende de mejor manera. El calendario con el cual estamos rigiendo es el dígito 1 y 2 corresponde al día lunes. Martes estaríamos con el 3 y 4, miércoles estaríamos con el dígito 5 y 6, jueves con el dígito 7 y 8 y viernes con el dígito 9 y 0. Para renovación por primera vez tienen que traer el título profesional otorgado por una escuela de conducción no profesional, sí, la cédula de ciudadanía y el certificado de votación originales, el título de bachiller o en su defecto el certificado otorgado por el Ministerio de Educación.

0: preferencia que el pago lo haga directamente en ventanilla. Si lo hace por canales digitales, este pago tiene que ser validado en la ciudad de Quito. Eso pedimos que la ciudadanía entienda y comprenda que no depende de nosotros, sino son disposiciones que a su vez también Contraloría General del Estado nos establece, que estos pagos tienen que ser validados por cuanto muchos de ellos han rebotado. Entonces, durante el último mes se ha dado una recaudación con respecto al pago de licencias de una mejor manera, tanto así que ha aumentado el incremento de la obtención del pago de licencias.
1: Adrián Sánchez, Noticiero Actualidad. El director provincial del Ministerio de Infraestructura y Transporte en el Cañar, Esteban Ordóñez, informó que la semana anterior se desarrolló la sesión del Comité de Operaciones de Emergencias, COE Provincial, en el Cantón La Troncal, y uno de los principales acuerdos fue gestionar un convenio entre el Ministerio y la Prefectura para retirar el material acumulado en las minas 1, 2 y 3 del sector de Cochancay, con el objetivo de disminuir los riesgos durante la temporada lluviosa.
2: De parte del Ministerio de Obras Públicas, MID, con la Prefectura estamos buscando de la manera legal y en la parte ambiental poder llegar a formar un convenio para el retiro del material existente en las minas 1, 2, 3, en el sector de Cochancay. Eso es de parte del Ministerio en conjunto con la Prefectura. Esperamos que también llegar a un acuerdo también con el municipio de La Troncal para poder llegar a un acuerdo y poder retirar todo el material existente en la zona.
1: Ordóñez explicó que el Ministerio de Infraestructura y Transporte en el Cañar mantiene trabajos preventivos en la red vial estatal.
2: Con respecto a la red vial estatal, nosotros estamos realizando trabajos con el contratista que se encuentra laborando en la vía Biblián, Yud Cochancay. Estamos de manera permanente trabajando con la limpieza de cunetas, alcantarillas, toda la parte para desfogue de agua. Así también existe un monitoreo total del puente de la cadena, en donde estamos controlando el tema de cualquier tipo de erosión que se pueda dar. Así también estamos haciendo un control de las posibles afectaciones que pueda tener la crecida de los ríos en la zona baja.
1: Sectores con mayor riesgo.
2: Y las zonas más fuertes serían la zona de Cañada, Chontamarca, Javín, Cochancay, La Troncal, serían los principales afectados en el caso de que ocurriese el fenómeno del Niño.
1: Maquinaria lista para atender emergencias.
2: Nosotros tenemos maquinaria en la vía, como le comenté, Biblián, Yuchut, Cochancay, Yudangas. Tenemos también maquinaria acá en el sector de la vía Matrama Mazar. Estamos también realizando la limpieza de cunetas y alcantarillas en el sector de la autopista. Entonces estamos con un control preventivo efectivo por parte del Ministerio.
1: Finalmente se hizo un llamado a la ciudadanía.
2: Llamamos a toda la ciudadanía a que nos colabore cuidando el medio ambiente, evitando botar la basura, evitando tapar desfogues de agua, quebradas, a fin de garantizar de que no exista ningún inconveniente a nivel vial.
1: Adrián Sánchez, Noticiero Actualidad.
3: Mediante rueda de prensa, la Unión de Cooperativas del Taxismo en Cuenca, liderado por Juan Libichushka, desmintió las supuestas amenazas que existirían en contra de algunos comunicadores sociales. Según el dirigente, se trataría de troll center que busca desacreditar al taxismo en el Azuay.
4: En calidad de presidente y representante de nuestro gremio, estamos aquí para dar la información respectiva y defender sobre todo a los acontecimientos que nosotros no venimos realizando. Como primer punto, acerca de ciertos troles, puedo decir, porque me doy cuenta que son troles que nos están involucrando a nosotros como institución y como línea amarilla. Nosotros tenemos en uno de estos perfiles, con fecha 19 de julio del presente año, que nos atacan y nos manifiestan a nosotros como UCTA, como Unión de Cooperativas de Transportes en Taxis de la SOE, indicando que nosotros estamos adrementando o estamos amenazando a ciertos periodistas. Y eso es falso, estimados amigos.
5: Cuando usted dice troles, ¿a quién se refiere? ¿A la página de noticias o a quiénes se refiere?
4: A ciertos perfiles que creen ser periodistas.
5: Porque Periodismo 2.0 existe.
4: Correcto.
5: Y existe con compañero colega.
4: Con su respectivo RU, identificación y todo lo que normaliza. Sin embargo, estas mismas imágenes que ustedes ven aquí, mis queridos amigos, estas mismas imágenes...

0: tuve la oportunidad y por eso es muy bueno ser precavidos. No tengo yo solamente cuatro imágenes que muchos perfiles o medios publican. Tengo una cantidad de textos, obviamente de WhatsApp. Y les indico abiertamente, porque es necesario que ustedes sepan, porque quién sabe que dentro de ustedes como periodismo deben haber personas que están infiltradas y les hacen quedar mal. Y nos hacen quedar mal acá a la ciudad. Las mismas imágenes, este es en marzo que me entregaron esta información, se vinieron a quejar acá en la institución hablando mal de otras personas. Y coincidimos con las mismas imágenes que fueron publicadas el 19 de julio del presente año. Más bien un llamado a ustedes, para que sepan si están dentro de un grupo, quiénes son los formales y quiénes son los informales, así como dentro de nuestro gremio. Y para constancia, aquí está todo el nombre de los administradores de este grupo. Es un grupo no oficial a nuestra institución. Como manifesté días atrás, nosotros tenemos grupos oficiales dentro de la institución como UCTA y grupos oficiales como Azutaxi, nuestro aplicativo. Y espero realizar y culminar este trabajo conjuntamente con ustedes, señores periodistas. Saber de dónde sale toda esta información. Esto yo ya tuve en marzo. Sin embargo, publican el 19 de julio del presente mes, involucrándonos a nosotros que tenemos algo que ver con adelantar a ustedes como señores periodistas. Con estas evidencias nos da mucho que pensar, porque se me ocurre de que pueden ser videos de años atrás, meses atrás. A eso les invito a los señores que publican por publicar, que cogen una imagen, copian, pegan y nos hacen quedar mal a nosotros.
1: ¿Es como gremios van a tomar alguna acción legal?
0: Estamos tomando las debidas acciones jurídicas. No nos podemos quedar así.
2: ¿Contra quiénes van a tomar la acción?
0: Contra las personas que sean necesarias. Nosotros, en calidad de representantes de la institución, estamos trabajando de una manera formal, de una manera legal, bajo ordenanza.
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3: Las organizaciones políticas Unidad Popular, Somos Agua, Izquierda Democrática y Movimiento Futuro oficializaron la alianza electoral para las próximas elecciones. El Movimiento Futuro está liderado por María Isabel Váscones, quien aspira a llegar a la viceprefectura de la SUAY.
4: Es una unidad grande, lejos de todo tipo de rechazos, de peleas, de discusiones, sino una verdadera unidad que nos ayude para Cuenca y con Cuenca y el Azuay, en todos nuestros cantones, que seamos dignos representantes de esta provincia. Esta unidad representa eso, una nueva convicción para un futuro mejor para el Azuay.
3: Mientras tanto, Jimmy Flores, militante de la Izquierda Democrática, buscará la reelección como concejal del Cantón Cuenca.
5: Izquierda Democrática vive en esos barrios marginales, en los barrios populares. 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
3: Sebastián Ceballos, de Unidad Popular, aspira a llegar a la prefectura de la SUAY.
6: Estamos aquí, al lado del puente roto, donde tantas gestas, tantos hitos se han dado y que representa precisamente la fuerza del agua. Y esa fuerza del agua es lo que hoy une a esta alianza democrática, a una verdadera alianza. Vamos a cambiar, compañeros, y vamos a avanzar, a hacer de esta ciudad no solamente la ciudad más linda del Ecuador, no solamente la tercera provincia más importante del Ecuador, sino una provincia y una ciudad con dignidad. Hoy estamos presentando ante ustedes aquí, en el Puente Roto, en el Julián Matadero, en el río Tomebamba, esta alianza histórica, y queremos que nos acompañen en este camino. Queremos que nos acompañen porque este camino seguramente va a estar sinuoso y lleno de piedras.
3: Y el movimiento Somos Agua, liderado por Yacu Pérez, busca llegar a la alcaldía de la ciudad de Cuenca.
7: Hoy iniciamos un nuevo camino. Queremos plantearles en esta alianza que frente a los asaltos, robos, extorsiones, homicidios, asesinatos, hay que darle seguridad ciudadana. Frente a la incomunicación que Cuenca mantiene con Bachala y las ciudades del Oro, con Guayaquil y las ciudades del Guayas, con Quito, con la Amazonía ecuatoriana, hay que darle conectividad y vialidad, hacer de Cuenca la ciudad que soñamos, gotita a gotita, por todas las comunidades, por todas las parroquias, por todos los cantones, haremos grande, solidaria, fuerte, libérrima.
3: Desde la ciudad de Cuenca, reportó Giovanni Méndez.
8: La Universidad Católica de Cuenca Campus Azogues inauguró este martes dos nuevos espacios destinados a fortalecer la formación práctica de sus estudiantes y potenciar la investigación académica. Se trata del Laboratorio de Telecomunicaciones y el Laboratorio de Marquetería de la Carrera de Arquitectura, áreas que permitirán a los estudiantes desarrollar competencias profesionales en ambientes equipados para el aprendizaje, la innovación y la creación de proyectos.
9: Poder generar la inauguración de nuestros laboratorios que con todo el esfuerzo y el apoyo de nuestras autoridades se han podido cumplir. En realidad, no solamente un espacio físico, sino se abre un espacio en donde nuestros alumnos van a poder plasmar toda la parte teórica con la práctica. Un espacio de investigación, un espacio de vinculación, un espacio de trabajo entre el docente y los estudiantes.
8: Durante el acto inaugural, la institución destacó que estos espacios representan una inversión en calidad educativa y responden al compromiso de ofrecer una formación acorde a las exigencias actuales del ámbito profesional.
10: El lugar donde convergen las ideas, donde converge la teoría, la práctica, con la esencia que quiere alcanzar.
8: Tras la denuncia ciudadana difundida en redes sociales sobre presunta demora en la atención del área de emergencia del Hospital del Día Azogues, uno de los médicos de turno presentó su versión de los hechos y aseguró que el servicio nunca fue suspendido ni el personal se encontraba en horario de almuerzo. el médico residente Santiago Israel Palacios al respecto.
0: La verdad, como funcionario, como médico y como ser humano, me siento perjudicado debido a esta noticia mal infundada y que ha producido tanta polémica, ¿no? Les voy a comentar exactamente qué fue lo que pasó el día de ayer. Yo me encontraba laborando de turno junto con mi colega, realizando nuestras funciones cotidianas normales en el servicio de emergencia. Y aproximadamente a eso del mediodía justo resultó que hubo un conglomerado de urgencias. Teníamos un paciente con un diagnóstico de apendicitis aguda, el cual tuvo que ser trasladado a quirófano. Al mismo momento, un ingreso de un paciente que llegó en ambulancia de 99 años que estaba delicado de su salud. Y aparte de eso, pues pacientes que tenían traumatismos, los cuales necesitaban rayos X, resultaron tener unas fracturas. Entonces, en este momento, al parecer ha llegado un ciudadano a solicitar atención médica, ¿no es cierto? Y nosotros en el servicio de emergencia funcionamos con algo que se llama el triaje de Manchester, que esto se usa a nivel internacional. ¿Y en qué consiste esto? Generalmente las personas que tienen el primer contacto con el paciente o con el usuario van, según diversos criterios, a catalogar su requerimiento médico como muy urgente, ¿no es cierto? Puede ser urgente, no tan urgente y normal. Entonces, según esto, van a tener cierto tiempo en el cual ellos pueden esperar su atención médica. Pues poner un ejemplo más sencillo para que todos me puedan entender. No es lo mismo que llegue un paciente con síntomas de un infarto agudo de miocardio, el cual es una atención urgente y la cual va a ser en pocos minutos que se resuelva la atención, a que venga un paciente que está con un resfrío común, que está con un poco de dolor en la garganta, el cual va a poder esperar un tiempo un poco más prolongado. Entonces, en este caso, nosotros teníamos al mismo momento varios pacientes con prioridades urgentes y fue por ello que en este caso el paciente tuvo un tiempo aproximado de 50 minutos de espera hasta poder ser triado. Ahora, nosotros como médicos esperamos, ¿no es cierto?, que primero sean triados los pacientes, les toman los signos vitales y después de ello el personal de enfermería nos comunica: doctores, hay un paciente con prioridad 3, con prioridad 4, y enseguida nosotros salimos a atender. Es completamente falso el hecho de que yo leí la noticia de que nosotros estábamos en la hora del almuerzo. Eso no es así. Nosotros como médicos de servicio de emergencia no tenemos una hora del almuerzo. Eso es un poco lógico, hasta por sentido común. Nosotros estamos ahí siempre listos para poder resolver cualquier emergencia que se presente. Si dentro de esto, si en algún momento encontramos un espacio para poder comer algo y alimentarnos, ya que también somos seres humanos, lo hacemos. En este caso, el día de ayer, esto que había sucedido al mediodía, hasta ese momento ni mi colega ni yo habíamos almorzado nada. Entonces, desde ahí empieza un poco la falsedad. Y aparte de eso, pues después, muy lamentable leer los comentarios. Muchas veces la gente únicamente por crear un poco de rencor o de polémica, veía un comentario, por ejemplo, de una persona que había dicho que le habían indicado que no hay sistema. Yo ya voy a trabajar casi 2 años aquí en este hospital. Y en los 2 años que voy a estar acá, creo que una vez fue el sistema, cuestión de una hora y luego regresó. Y cuando esto llega a suceder, nosotros tenemos protocolos en el cual continuamos con la atención médica. La atención médica en emergencia no puede suspenderse porque no haya sistema. Realmente no se suspende en ningún momento. Eso me gustaría aclarar. Primero, que no estábamos en la hora del almuerzo. Segundo, que no hemos decidido hacer esperar al paciente a propósito o porque, como algunos comentarios dicen, estemos en el teléfono celular. Realmente eso no es verdad. Nosotros como profesionales de la salud muchas veces dejamos varias cosas de lado. Me ha tocado venir a trabajar a hacer turnos dejándoles a mis propias hijas con fiebre. Y vengo de la mejor, con la mejor actitud, a dar lo mejor de mí, sobre todo a brindar un servicio con humanidad. Y sí me gustaría también hacer un llamado a los pacientes, al menos a los pacientes que han sido atendidos aquí en esta casa de salud.
3: Las organizaciones políticas Unidad Popular, Somos Agua, Izquierda Democrática y Movimiento Futuro oficializaron la alianza electoral para las próximas elecciones. El Movimiento Futuro está liderado por María Isabel Vázquez, quien aspira a llegar a la viceprefectura de la SUAY.
4: Es una unidad grande, lejos de todo tipo de rechazos, de peleas, de discusiones, sino una verdadera unidad que nos ayude para Cuenca y con Cuenca y el Azuay, en todos nuestros cantones, que seamos dignos representantes de esta provincia. Histomedal representa eso, una nueva convicción para un futuro mejor para el Azuay.
3: Mientras tanto, Jimmy Flores, militante de la Izquierda Democrática, buscará la reelección como concejal del Cantón Cuenca.
5: Izquierda Democrática vive en esos barrios marginales, en los barrios populares. Aquí estamos, querido Yacu, Sebastián y Maíta, para apoyar este gran proyecto, para poder encaminar un nuevo rumbo para la provincia y para Cuenca. El apoyo está constante de nuestro partido. Vamos a encaminarnos las bases de Izquierda Democrática, como dijo nuestro fundador histórico Rodrigo Borja. La sociedad se transforma desde las bases hacia arriba.
3: Sebastián Ceballos, de Unidad Popular, aspira a llegar a la prefectura del Azuay.
6: Estamos aquí, al lado del puente roto, donde tantas gestas, tantos hitos se han dado y que representa precisamente la fuerza del agua. Y esa fuerza del agua es lo que hoy une a esta alianza democrática, a una verdadera alianza. Vamos a cambiar, compañeros, y vamos a avanzar a hacer de esta ciudad no solamente la ciudad más linda del Ecuador, no solamente la tercera provincia más importante del Ecuador, sino una provincia y una ciudad con dignidad. Hoy estamos presentando ante ustedes aquí, en el Puente Roto, en el Julián Matadero, en el río Tomebamba, esta alianza histórica, y queremos que nos acompañen en este camino. Queremos que nos acompañen porque este camino seguramente va a estar sinuoso y lleno de piedras.
3: Y el movimiento Somos Agua, liderado por Yacu Pérez, busca llegar a la alcaldía de la ciudad de Cuenca.
7: Hoy iniciamos un nuevo camino. Queremos plantearles en esta alianza que frente a los asaltos, robos, extorsiones, homicidios, asesinatos, hay que darle seguridad ciudadana. Frente a la incomunicación que Cuenca mantiene con Bachala y las ciudades del Oro, con Guayaquil y las ciudades del Guayas, con Quito, con la Amazonía ecuatoriana, hay que darle conectividad y vialidad, hacer de Cuenca la ciudad que soñamos, gotita a gotita, por todas las comunidades, por todas las parroquias, por todos los cantones, haremos grande, solidaria, fuerte, libérrima.
3: Desde la ciudad de Cuenca, reportó Giovanni Méndez. Continúa el drama en las personas que realizan el barrido de calles en la ciudad de Cuenca, más conocido como las hormigas chúas. Esta mañana se reunieron en los bajos de la gobernación porque, según manifestaron, existía la posibilidad de reunirse con representantes de la Asamblea Nacional. Lo que ellos pretenden es que sean incluidos en los roles de los empleados de la EMAC-EP. Según manifiestan, llevan ya 2 meses sin recibir su remuneración, especialmente los del grupo C.
11: Últimamente nos ha pagado el mes de mayo, pero todavía nos sigue debiendo el mes de junio y los días trabajados de julio. Entonces, venimos a ver acá si es que nos apoyan, nos convocaron acá para ver nuestra realidad, lo que estamos pasando, las necesidades que tenemos, lo que todo hace, desde hace muchos años acá hemos sido explotados, multados por pequeñas cosas. Entonces, eso venimos para acá para ver si es que nos pueden ayudar.
12: ¿Qué esperan de esta comisión de la Asamblea?
11: Esperamos que se ponga la mano en el corazón de ellos y vean nuestra realidad que hemos venido sufriendo por muchos años y que ahora, gracias a Dios, se viraron los ojos hacia nosotros para podernos dar una mano si es que podemos ingresar directamente, enrolarnos. O por lo menos que, si no es así, que nos den un contratista que realmente nos paguen y nos respeten nuestros derechos. Simplemente escuchamos el nuevo gerente de la EMAC que dice que ahora no somos importantes para ellos, entonces, que tiene que ver el contratista con nosotros. Nosotros pensábamos todo siempre que nosotros trabajamos para la EMAC y que la EMAC sí tiene que ver con nosotros, porque nosotros hacemos la limpieza para la EMAC.
13: ¿Solamente están ustedes laborando? ¿Cómo está su situación?
11: No estamos laborando, estamos todos descansando. No hay que hacer, hemos salido, pero nosotros queremos es trabajar.
14: ¿Les deja con un mal sabor de bocas las acciones del nuevo gerente de la EMAC?
11: Sí, él, o sea, nos deja totalmente decepcionadas a todas, porque cuando hay nosotros que madrugar, que cuando había que hacer el jubileo para siempre nos llevan, cuando hay que madrugar estamos nosotras, pero ahora entonces nosotras ya no existimos para él, entonces eso nos decepcionó bastante a todas. Creo que es solamente una comisión que vamos a ingresar. Nosotros, el pedido que nosotros queríamos hacer, que por favor estudien el caso para ver si es que podemos enrolarnos directamente para el EMAC, porque son muchos años, como le decía Kema, que han venido con contratos y tras contratos. Hay muchos que no les han pagado hasta años de seguro. No nos pagan así como ahora, nos deben 5 meses de el seguro.
15: ¿En estos días se ha puesto en contacto con ustedes el contratista,
11: No, bueno, el otro día nos mandó un mensaje que nos iba a pagar en estos días, pero no nos dijo cuándo nos iba a pagar del mes de junio.
3: Desde la ciudad de Cuenca, reportó Giovanni Méndez. Mediante rueda de prensa, la Unión de Cooperativas del Taxismo en Cuenca, liderado por Juan Libichushka, desmintió las supuestas amenazas que existirían en contra de algunos comunicadores sociales. Según el dirigente, se trataría de troll center que busca desacreditar al taxismo en el Azuay.
16: En calidad de presidente y representante de nuestro gremio, estamos aquí para dar la información respectiva y defender sobre todo a los acontecimientos que nosotros no venimos realizando. Como primer punto, acerca de ciertos troles, puedo decir, porque me doy cuenta que son troles que nos están involucrando a nosotros como institución y como línea amarilla. Nosotros tenemos en uno de estos perfiles, con fecha 19 de julio del presente año, que nos atacan y nos manifiestan a nosotros como UCTA, como Unión de Cooperativas de Transportes en Taxis de la SOE, indicando que nosotros estamos adrementando o estamos amenazando a ciertos periodistas. Y eso es falso, estimados amigos.
17: Cuando usted dice troles, ¿a quién se refiere? ¿A la página de noticias o a quiénes se refiere?
16: A ciertos perfiles que creen ser periodistas.
17: Porque Periodismo 2.0 existe.
16: Correcto.
17: Y existe con compañero su
16: respectivo,
17: colega.
16: Con su respectivo RU, identificación y todo lo que normaliza. Sin embargo, estas mismas imágenes que ustedes ven aquí, mis queridos amigos, estas mismas imágenes, tuve la oportunidad y por eso es muy bueno ser precavidos. No tengo yo solamente 4 imágenes que muchos perfiles o medios publican. Tengo una cantidad de textos, obviamente de WhatsApp, y les indico abiertamente. Porque es necesario que ustedes sepan, porque quién sabe que dentro de ustedes como periodismo deben haber personas que están infiltradas y les hacen quedar mal. Y nos hacen quedar mal acá a la ciudad. Las mismas imágenes, este es en marzo que me entregaron esta información, se vinieron a quejar acá en la institución hablando mal de otras personas. Y coincidimos con las mismas imágenes que fueron publicadas el 19 de julio del presente año. Más bien un llamado a ustedes, para que sepan si están dentro de un grupo, quiénes son los formales y quiénes son los informales, así como dentro de nuestro gremio. Y para constancia, aquí está todo el nombre de los administradores de este grupo. Es un grupo no oficial a nuestra institución. Como manifesté días atrás, nosotros tenemos grupos oficiales dentro de la institución como UCTA y grupos oficiales como Azutaxi, nuestro aplicativo. Y espero realizar y culminar este trabajo conjuntamente con ustedes, señores periodistas. Saber de dónde sale toda esta información. Esto yo ya tuve en marzo. Sin embargo, publican el 19 de julio del presente mes, involucrándonos a nosotros que tenemos algo que ver con adelantar a ustedes como señores periodistas. Con estas evidencias nos da mucho que pensar, porque se me ocurre de que pueden ser videos de años atrás, meses atrás. A eso les invito a los señores que publican por publicar, que cogen una imagen, copian, pegan y nos hacen quedar mal a nosotros.
18: ¿Es como gremios van a tomar alguna acción legal?
16: Estamos tomando las debidas acciones jurídicas. No nos podemos quedar así.
17: ¿Contra quiénes van a tomar la acción?
16: Contra las personas que sean necesarias. Nosotros, en calidad de representantes de la institución, estamos trabajando de una manera formal, de una manera legal, bajo ordenanzas, bajo normativas.
17: ¿Ustedes no están involucradas en estas emboscadas contra los Ubers?
16: Absolutamente nada.
3: Desde la ciudad de Cuenca, reportó Giovanni Méndez.
2: Es la hora 13:44 minutos.
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0: Bien, estamos en la hora 13:47 minutos. Queridos amigos, estamos sumamente preocupados por la cantidad de accidentes de tránsito que se van dando. De por medio, señoras y señores, estos accidentes, estas tragedias generan un sentido pesar en las familias azogueñas, cañarenses, de la Suay, de distintos puntos del país. Conocimos ayer de un accidente de tránsito en la ciudad de Cañar, por ejemplo. Lamentablemente, se supo del fallecimiento de una persona. Y el día de hoy, en la mañana, se supo de otro accidente de tránsito que está vinculado, involucrado una furgoneta, una buseta, no pequeñita. Impactó aparentemente contra una volqueta y una persona fallecida. De la información que se dispone. Y a nivel nacional, se ha dado a conocer, se ha reportado hace una hora exactamente, un siniestro de tránsito en la vía Bucay El Triunfo. Equipos de emergencia atienden la situación y la circulación permanece suspendida mientras se realizan las labores para retirar el bus involucrado. Otro bus. Si es que esto no nos hace pensar, no nos hace repensar como ciudadanos, queridos amigos, definitivamente. Entonces, ¿qué? Es momento de que se empiece a tomar mejores decisiones en materia de tránsito. Llámese controles, aumentar controles. Este es un pedido que lo hacemos de forma pública a los entes pertinentes. Aumenten los controles, los necesarios, los que sean. Los necesarios. Y masivas campañas para que los ciudadanos conductores hagamos conciencia. Decimos, queridos amigos, es preocupante. Va mucho más allá de la preocupación, la cantidad de accidentes de tránsito que se van generando. Y veo con zozobra, veo con impávido, veo con preocupación que nos importa poco o nada esta serie de accidentes de tránsito que se van presentando. Como que pasó, pasó, chocó, chocó y ya murió, murió, ya. No. Son vidas humanas, son seres humanos. Son familias de por medio. Por Dios. Son seres humanos, son vidas. Hagamos conciencia. Bájele la velocidad, por Dios, no sean malos. En esa autopista, en ese tramo pequeño llamado autopista aquí en la ciudad de Azogues, en esa vía rápida, se puede observar a vehículos que sobrepasan los 120, 130 kilómetros. 130, 140 kilómetros. Tenemos dos redondeles en la autopista y los usuarios, los que somos al menos usuarios de esta vía, podemos constatar quienes necesitamos estos redondeles. ¿Para qué? Para retornar a nuestra ciudad, a la ciudad de Azogues. Sabemos del peligro inminente que es circular en estos redondeles. Es que la gente viene su vehículo, viene a toda velocidad, viene en bus, viene en camión, viene en tráiler, viene en auto, viene en camioneta. No ve absolutamente nada, no mide el peligro, no frena, no frena, llega al redondel y no frena. Y usted tiene que pasar, pero definitivamente con mucho cuidado. se vienen con todo. Es decirles, importa un pepino que allí esté. Estos redondeles. Y es que sí, definitivamente, quizá llegan al redondel, pero cuando ya llegan, ya es tarde para frenar, pues entonces, ¿qué les toca? Que más que pasar rápido. Pedimos de la manera más comedida, con el aprecio que les tenemos, con la estima que les tenemos a los amigos azogueños cañarenses del austro del país, con el afecto que les tenemos. Señores, bájenle la velocidad, no sean malos. Se está dando una serie de accidentes de tránsito, muchos accidentes de tránsito, choques de vehículos con motos, motos con vehículos. No, paremos, frenemos eso. Hay muchas vidas, hay muchos ciudadanos que están resultando afectados de estos accidentes. Frenemos, bajen la velocidad. Si usted está en su vehículo, bájele la velocidad. Si usted va en el bus, es el conductor del bus, bájele la velocidad. Que se atrase, no pasa nada. Que le van a multar, pues que le multen. Que le multen. Usted está llevando vidas humanas, está llevando seres humanos. Baje la velocidad. Y les enviamos el saludo con total afecto y al mismo tiempo esta invitación a respetar las normas de tránsito y la vida humana, la vida ajena. Bájenle la velocidad. Es una cosa bárbara. Esos excesos de velocidad que se ven. Al menos los fines de semana, algunos ciudadanos ya con traguitos adentro se creen Superman. Y usted por la necesidad tiene que ocupar ciertas vías, llámese la vía antigua, la panamericana, la autopista. Y usted circular un fin de semana por esa vía, sobre todo en horitas ya de la noche, es muy pero muy difícil. Quizá no haya un exceso de tráfico, es más, ni tráfico hay. El tema es que los pocos que están circulando por esa vía le pasan a 120, 130, 140 y quién sabe en qué estado. ¿Quién sabe en qué estado? Después tenemos consecuencias graves que lamentar. Y es eso lo que queremos evitar. Hemos conversado ya con la señora gerente del medio. Dios permita, próximamente, desde el espacio musical, desde este noticiero, vamos a emprender una campaña. Pero no es una campaña política, es una invitación a la vida. Es una invitación a la vida. A valorar la vida. A bajarle la velocidad. No hemos escuchado absolutamente nada por parte de quienes tienen que preocuparse, de las autoridades, de ellos. No hemos escuchado que han dicho absolutamente nada, queridos amigos. A ver, está disponible, perfecto, el 2240-335 para quien desee llamar. Estamos listos, perfecto, ya podemos sacar. Gracias, disculpe. 2240-335. Una campaña, habíamos dicho, no política, no, una campaña, una invitación a la vida, al respeto a la vida. A la vida propia, a la vida ajena. Buenas tardes, 1356. Sí, buenas tardes.
1: Hola.
0: Sí, Gabriel, perfecto, ahí estamos.
1: ¿Qué tal? ¿Cómo le va?
0: Preocupado, Gabriel, con la cantidad de accidentes.
1: Verá, Juan Pablo, yo con relación a lo que usted comenta, todo podemos hacer, y usted está haciendo un llamado a las autoridades, a la ciudadanía en general, pero yo creo que con esto, esas actitudes, estoy aquí con mi mascotita que molesta. ¿Con
0: el, cómo es? ¿Cómo se llama el?
1: Charlie.
0: El Charlie, Charlie.
1: Con este Charlie, que tiene una voz otra grandota, entonces está aquí conmigo. Ya vos es, disculparé a los amigos oyentes, pero bueno.
0: Tranquilo. Mira, mi querido Juan Pablo. Hola, ayer fue el día del Charlie.
1: ¿Cómo
0: el
1: no?
0: El día del perro.
1: El de las marchas, el día del perro.
0: Sí, ayer fue el día del perro, ¿en serio?
1: Aunque muchos pasamos de perros, hermanos, ya no nos toman ni en cuenta. Ay, que me voy a la coli pensando a la casa para que nos tomen en cuenta. Pero no, coli, es solamente un humorcito del momento nomás aquí. Claro. Oiga, no, bonito, bonito. Los animalitos son realmente hermosos. Así. Y hay que cuidarles, por supuesto. Por supuesto. Mi querido Juan Pablo, con relación a esto, yo me comprometo ante la opinión pública, y voy a solicitar a la señora directora de emisora, doña Elia Bar, para hacer una promoción sobre el asunto. Hay algunos audios interesantes que sí, vamos a sí ver que lo podemos pasar en la emisora, para que esa es la forma de poder colaborar con nosotros, con la emisora y con la comunidad, para que se den cuenta de que realmente vamos a hacer una promoción muy interesante sobre el asunto del tránsito, ¿no?
0: Y es hora, Gabriel, de que hagamos conciencia. Si la autoridad no hace, si los entes pertinentes no hacen, los entes que deberían preocuparse por la cantidad de accidentes de tránsito no lo hacen, lo vamos a hacer nosotros, Gabriel.
1: Así es. Y lo más importante, Juan Pablo, es también vamos a hacer una... Vamos a ver si nos ponemos una fecha para que nos colabore toda la ciudadanía de Azogues. Por favor, en esto voy a decirles muy pedirles de favor que nos ayuden. A ver que si vamos a hacer una movilización de la ciudadanía en las calles y vamos a procurar ver si es que lo podemos hacer a través de promoviendo a través de Ondas Cañaris para hacer esa marcha. Es una marcha porque ya es hora de que las autoridades escuchen. Yo, oiga, no podemos esperar que la gente se muera para que, por favor, tomen cartas en el asunto las autoridades, no puede ser.
0: ¡Qué cantidad de accidentes, Gabriel! ¡Es increíble! ¡Es impensable! Sí,
1: y por motivos, y por muchos motivos, porque queremos ser muy rápidos, porque nos queremos...
0: Porque
1: queremos
0: nos atrasamos al trabajo.
1: Exacto. Porque estamos con algunos traguitos de por medio, que es también es lo que es el mayor problema que se tiene, y todo ese tipo de cosas. Entonces, yo creo que es hora, Juan Pablo, es hora de promocionar, vamos a hacer una promoción muy, muy fuerte a través del emisor, tanto en AM y en FM, con la venia, obviamente, de la señora directora de la emisora, así pidiéndole sí a ella su autorización, como no podía ser de otra manera. Y hacer una promoción siempre en la emisora al respecto. Y inclusive recordará, yo tengo, algún momento vamos a hablar con usted sobre algunos audios que teníamos a cueste ese del celular.
0: Sí.
1: Hay un audio que nosotros pasamos dentro de las radionovelas, que es un celular que suena, y en el momento la señora, hay una persona que está manejando el carro, es un, como le digo, un audio excelente, en donde un momento de esos la señora o la persona que está en el celular contesta. Solamente se oye el celular, contesta, se oye un frenado y después se oye un golpe del choque. ¿Y qué es lo que pasa? Viene la sirena, se oye la sirena y después lo que decimos al final, decimos, por favor, no utilicen el celular manejando. Esa también es otra consecuencia gravísima para los choques, mi querido Juan Pablo.
0: Oiga, Gabriel, no. Es doloroso, es trágico por la profesión nuestra, lamentablemente nos ha tocado observar en algunas ocasiones, ver el llanto de la madre, ver el llanto del padre. Los hijos desesperados de ver a la espera de alguna noticia y lamentablemente llega a veces la mala noticia, la familia queda en orfandad, todo lo que puede causar un accidente de tránsito. Gabriel, es momento de que la sociedad despertemos, de que los conductores hagamos conciencia.
1: Tomemos en cuenta aquello, voy a pedir la colaboración obviamente de la Universidad Católica. Vamos a hablar con los principales de la universidad para poder si podemos promocionar esta marcha, que va a ser una marcha especialmente contra los accidentes de tránsito. Y vamos a ver qué se puede hacer. Juan Pablo, yo invito cordialmente, con todo el respeto y el cariño de siempre, a los amigos oyentes para que nos acompañen. Ya daremos a conocer la fecha que vamos a hacer. Vamos a estar en Azogues, por supuesto, vamos a convocar a toda la ciudadanía, porque la ciudadanía es la que tiene que salir a las calles a pedir a las autoridades a que paren esta cuestión y hacer conciencia, Juan Pablo. Hay un, inclusive había una frase que dice
0: que aumente los controles.
1: Es preferible perder un minuto de tu vida que la vida en un minuto, Juan Pablo, con los accidentes de tránsito.
0: Gabriel, realmente, dos cosas. Uno, los accidentes de tránsito. Estoy ya con el tema del tiempo, Gabriel. Uno, los accidentes. Y dos, los incendios forestales. Acabo de recibir una llamada telefónica. Me han pasado información, me han pasado fotografías de un grave accidente de tránsito, de un grave siniestro, de un grave incendio, disculpas, que incendio se generó ayer
2: El día de ayer, en horas de la tarde, en el sector de Pampa Crespo, se produjo un incendio, y a decir de los vecinos, de los amigos, de quien recibimos la llamada telefónica, este incendio fue provocado por personas del sector.
1: Bueno,
2: aparentemente le habían avisado telefónicamente a la persona que nos comunicó. Dice, lamentablemente mi propiedad, la de mis señores padres y de vecinos, fueron afectadas por las llamas que arrasó toda la vegetación y llegó hasta las paredes de la casa de mis padres, que la propiedad de mis padres. La rápida intervención de los bomberos logró controlar el fuego para que no extienda a más propiedades. Gracias a los bomberos, dice, saludos a los bomberos y sentimiento de gratitud a los bomberos. No es la vez primera que gente provoca incendios en el sector. Vea, lamentable incendios forestales y accidentes.
1: Juan Pablo, ya para terminar, y de una vez ya estamos con el tiempo, como usted dice, la persona que tuvo ese problema, él ya tiene que ir a denunciar en la fiscalía. Porque, o sea, definitivamente, y que si él tiene indicios de que quién pueda ser, pues que investigue, que ya la fiscalía hará su trabajo, inclusive los bomberos también hacen investigaciones al respecto, de acuerdo a lo que manda la ley. Y ellos sabrán, en algún momento sería bueno de que usted convoque o al señor director de los bomberos de Azogues a que él dé charlas al respecto para no utilizar esto. También eso también es motivo de un tema muy interesante de alguna entrevista con el jefe del cuerpo de bomberos de Azogues, para que él convoque y que anuncie a la ciudadanía. Son épocas justamente que estamos con los soles tremendos, ¿no? Y es la época ya de los incendios. Pero hay personas que sepan, por favor, seamos buenos ciudadanos, denuncien a las autoridades quiénes son los que están provocando este tipo de cosas, porque puede haber muertes de por medio también, mi querido Juan Pablo.
2: Por supuesto, el daño a la flora y fauna, el daño a la propiedad privada, ¿no? El daño causado al medio ambiente es inmenso, Gabriel.
1: Así es, Juan Pablo, más bien siempre con su venia y con su apoyo de siempre, Juan Pablo, vamos a hacer esa promoción para los accidentes de tránsito, y también tengo algún audio ahí para la cuestión de los incendios de los bosques. Ya vamos a hablar con doña Eli y le vamos a mandar toda la información correspondiente, porque al menos Ondas Cañaris es una radio que llega a la comunidad y que se solidariza con la gente en general. Y especialmente con los más afectados, que son los familiares, los amigos, la gente que debe estar ahí. Y ya después de...
2: Y a veces oportunidad. Segundos y terceros, Gabriel, los
1: Así
2: afectados.
1: Es, Juan Pablo. Y habrá oportunidad de hablar algunos asuntos de política que están pendientes sobre los nuevos candidatos que vienen.
2: Se va poniendo más buena la política cada vez que pasa, ¿no?
1: Ahí aparecen los que son y no son, Juan Pablo. Ahora sí aparecieron los que estaban calladitos, no dijeron nada, pero ahora sí ya están acá, están metiendo la nariz, ya están en Egipto, ya, haciendo, ya de una vez, hermano, están haciendo todo lo que deben hacer, hermano. Metiendo las narices en donde no deben.
2: Oiga, ya, mi querido Juan Gabriel, en la parte final, para que usted le abrace a su Charlie y a su perrito. Ayer fue el Día Mundial del Perro, se celebra cada 21 de julio, según estoy viendo en Google. La fecha busca promover la adopción responsable, crear conciencia sobre el abandono y reconocer el papel vital de estos animalitos en la asistencia, rescate y la compañía humana. Vea, Gabriel, muchísimas gracias.
1: Gracias, mi querido Juan Pablo. El problema de Charlie es una mascotita, tenía antes un Boston Terrier, pero él es un Cocker Spaniel. Ya. Hijito, come más que mi suegra, imagínese usted, por Dios.
2: Gabriel, gracias.
1: Un abrazo, gracias, hasta luego.
2: Bueno, 14:06, muchísimas gracias, damas, caballeros. Yo soy Juan Pablo Moreno Zambrano.

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0: Es la hora 14:55 minutos.
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0: Es la hora 15:26.
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0: Es la hora 15:55 minutos.
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Camina plácido entre el ruido y la prisa y piensa en la paz que se puede encontrar en el silencio. En cuanto sea posible y sin rendirte, mantén buenas relaciones con todas las personas. Enuncia tu verdad de una manera serena y clara y escucha a los demás, incluso al torpe e ignorante. También ellos tienen su propia historia. Esquiva a las personas ruidosas y agresivas, ya que son un fastidio para el espíritu. Si te comparas con los demás, te volverás vano y amargado, pues siempre habrá personas más grandes y más pequeñas que tú.

0: Disfruta de tus éxitos lo mismo que de tus planes. Mantén el interés en tu propia carrera. Por humilde que sea, ella es un verdadero tesoro en el fortuito cambiar de los tiempos. Sé cauto en tus negocios, pues el mundo está lleno de engaños. Mas no dejes que esto te vuelva ciego para la virtud que existe. Hay muchas personas que se esfuerzan por alcanzar nobles ideales. La vida está llena de heroísmo. Sé sincero contigo mismo. En especial, no finjas el afecto y no seas cínico en el amor. Pues en medio de todas las arideces y desengaños, es perenne como la hierba. Acata dócilmente el consejo de los años, abandonando con donaire las cosas de la juventud. Cultiva la firmeza del espíritu para que te protejan las adversidades repentinas. Muchos temores nacen de la fatiga y la soledad. Sobre una sana disciplina, sé benigno contigo mismo. Tú eres una criatura del universo, no menos que las plantas y las estrellas.
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0: Es la hora 16:27 minutos.
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Y por supuesto que está abierta la señal de Ondas Cañaris 95.3 en FM para todos los oyentes que están conectados ya a través de la señal de la estación radial en este día miércoles, mitad de semana. Vaya un saludo cordial para todas aquellas personas que nos siguen, escuchan, amplifican la señal de la estación radial para ofrecerles el programa Clásicos por Siempre, reviviendo estas grandes canciones, éxitos de todos los tiempos, canciones que suenan en una sola programación, y les acompañamos, por supuesto, con estos emocionantes éxitos que suenan a través de la Radio Azogues. Es un gusto acompañarles. Bienvenidas, bienvenidos. Vamos adelante con esta programación de recuerdo.

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1: Es la hora 17, un minuto.
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2: Es la hora 17:27 minutos.
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2: Es la hora 17:55.
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Hola, ¿qué tal? ¿Cómo estamos? Iniciando la programación Onda Deportiva. Hoy miércoles 22 de julio, programa 1911 a lo largo del día. ¿Cómo me le va? Qué gusto saludarlos. Vamos a iniciar, no tenemos mucha información. Estamos en fecha 21 de Liga Pro, pero vamos a iniciar con Copa Sudamericana.

0: Y estos son los resultados de Copa Sudamericana de los partidos jugados el día de ayer.
1: Nacional 0, Tigre 3, Universidad Central 1, Santos 4.
2: El Santos ha ganado visitante 4-1, como ustedes escuchan, a la Universidad Central de Venezuela. Nos interesa este resultado porque el Macará de la ciudad de Ambato está esperando rival. ¿Pensaba irse a Venezuela o nos vamos para Brasil? Yo creo que prácticamente se ha cerrado la serie. 4-1, bien difícil que le dé vuelta en el partido que se jugará ahora en Brasil al Santos de Neymar. Nos enteramos detalles de esta victoria.
1: Este martes, Santos goleó 4-1 a Universidad Central en Venezuela por el partido de ida de los playoffs de octavos de final de la Conmebol Sudamericana. El partido se disputó en la ciudad de Valencia y no en la capital Caracas, por haber sido uno de los lugares menos devastados por el fuerte terremoto que destruyó el país vecino hace algunas semanas. Aún envuelto en una grave crisis financiera y todavía sin Neymar, el Peixe prácticamente no encontró dificultades en el partido. Mosquera fue quien más peligro llevó al arco de Brazao, especialmente en el primer tiempo, pero no pasó de ahí. Sin embargo, todavía en la etapa inicial, Gabriel Bontempo abrió el marcador y le dio la tranquilidad necesaria a Santos. Al volver del descanso, superado el susto del balón en el poste del arco de Brazao, en el tiempo añadido del primer tiempo, el Peixe despegó en el partido. Gabriel Menino amplió la ventaja tras una gran asistencia de Oliva con un remate al rincón, y a continuación Tassiano lo intentó dos veces para romper la mala racha, dejando a Santos prácticamente clasificado a los octavos de final. En los minutos finales, en una jugada típica de los tres chiflados, con arquero dando rebote y un defensa fallando de manera increíble, Ronnie convirtió la victoria en goleada. Por último, en el primer remate del equipo venezolano en el segundo tiempo, Michael Ruiz hizo el gol del honor de Universidad Central.
2: Muy bien, y debe haber tranquilidad por parte de la hinchada del equipo de Macará, de Ambato, porque oficialmente, a través de un comunicado, la directiva del Macará dio a conocer que todo está aprobado, que el partido ante el Santos, aunque cualquier cosa puede pasar, pero todo apunta que será el Santos de Neymar, este partido se va a jugar en el Estadio Bellavista. De hecho, ya se conocen los valores de las entradas, bastante cariñosas, por cierto, pero aquí está el comunicado de la gente de Macará indicando de que no hay problema, tranquilidad, el partido se va a jugar en el Estadio Indoamérica Bellavista.

0: Hay lugares que no se reemplazan porque aquí nacen los sueños, aquí se construyen hazañas y aquí late el corazón de Ambato. Los octavos de final de la Conmebol Sudamericana se jugarán en Ambato, en nuestra casa. Hoy celebramos esta noticia y en unas semanas demostraremos por qué somos de nivel internacional. Alístate celeste, que la cancha nos llama.
1: Y estos son los encuentros que se van a jugar el día de hoy. Copa Sudamericana.
2: 22 de julio en la ciudad de Medellín. Independiente de Medellín se enfrenta a Vasco da Gama. Juez central, Piero Massa. Asistente 1, Claudio Urrutia. Asistente 2, Juan Serrano. Cuarto árbitro, Fernando Béjar, chilenos. En la ciudad de Lanús, Lanús versus Cienciano de Perú. Juez central, Alexis Herrera. Asistente 1, Lubín Torrealba. Asistente 2, Alberto Ponte. Cuarto árbitro, Yender Herrera, todos venezolanos. En la ciudad de Lima, Sporting Cristal se enfrenta a Bragantino. Juez central, Leandro Rey. Asistente 1, José Saborani. Asistente 2, Sebastián Ranieri. Cuarto árbitro, María Laura Fortunato, argentinos.
1: Perfecto, ahí están los árbitros de Copa Sudamericana, partidos que se juegan el día de hoy. Vamos a continuar nosotros con los hechos deportivos más importantes en una fecha como hoy. 22 de julio, lo más destacado en el deporte a nivel mundial, aquí está.
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3: ¡Mundial!
2: 22 de julio, año 1903, se funda el Club Atlético Atlanta, un equipo de fútbol argentino. Se establece el Día Mundial del Entrenador de Fútbol. Se celebra esta fecha en reconocimiento a la labor de los entrenadores en este deporte. Año 1962, el soviético Valery Brumel establece un nuevo récord en salto de altura con 2.26 metros. 22 de julio 2007, Argentina se consagró campeón del Mundial Sub-20 en Canadá, derrotando a República Checa por 2-1 en la final. Esto fue Archivo Deportivo, un recorrido emocionante por los momentos históricos en el deporte.
1: Muy bien, ahí estaban los hechos más importantes en una fecha como hoy en la historia deportiva, 22 de julio. Vamos a hablar de la Liga Pro.

0: Y antes de meternos a fondo a la Liga Pro, quiero contarles que si en la fecha 19 se fue un técnico, Thiago Núñez, en la fecha 20 se fue otro técnico. Hablamos del técnico del cuadro de El Orense. Aquí novedades sobre la salida de un nuevo técnico del fútbol ecuatoriano.
1: Llegaron los Orense, llegaron los Orense, llegaron los Orense con ritmo más fuerte.
2: En el mundo mandan los resultados. Esa dinámica la sufrió Thiago Núñez con su salida de Liga de Quito, pero la continuidad de la Liga Pro le marcó el mismo destino a Hernán Torres, que fue despedido de Orense tras consumarse la derrota ante Mushurruna en la fecha 20 de la Liga Pro. Orense Sporting Club informa que, por mutuo acuerdo, ha finalizado la relación profesional con el cuerpo técnico del primer equipo, liderado por Hernán Torres. La institución expresa su agradecimiento por el trabajo realizado durante su gestión y les desea éxito en sus futuros proyectos. Así comunicó el club machaleño y siguió sobre los pasos a seguir del plantel profesional. A partir del martes 21 de julio, la dirección técnica del primer equipo será asumida de manera interina por el cuerpo técnico de nuestra categoría sub-19. Al concluir, el club nombró al cuerpo técnico que estará a cargo. Este equipo estará encabezado por Agustín Robles como director técnico, acompañado por Gianluca Reguesa como asistente, Hernán Gutiérrez y Santiago Vázquez como preparadores físicos, y Facundo Genaro asumirá el rol de preparador de arqueros, quienes estarán al frente de los entrenamientos del primer plantel, preparándose para los encuentros de la fecha 21.
0: Y vamos a complementar esta noticia, la salida del técnico Hernán Torres, con este informe. Vámonos hasta la ciudad de Machala, Pacho Tinoco, periodista deportivo orense, para que nos cuente novedades. Mi querido Pacho, lo molestamos sobre el cuadro machaleño. Queremos conocer detalles de la salida de Hernán Torres y qué es lo que está pensando la directiva, si se queda este cuerpo interino hasta que finalice el año o de plano contratan a la brevedad posible un nuevo director técnico. Pacho Tinoco, desde Machala, con usted.
3: Soy Orense. Hola, hola, hola, ¿qué tal, mi querido John Lester? A todos los amigos de Ondas Cañaris, por supuesto, un abrazo desde la hermosa capital bananera del mundo, la ciudad de Machala. Con respecto a la interrogante que me planteaba mi querido John Lester, lastimosamente para muchos a la tarde de ayer, tarde y noche de ayer, de este día lunes, luego de que se conociera la derrota del conjunto de Orense Sporting Club en condición de visitante frente a Mushurruna 2-1, ya el Departamento de Comunicación hizo público la decisión por mutuo acuerdo, es lo que indica la gente de comunicación, la terminación unilateral del contrato que ligaba a este cuerpo técnico con el equipo de Orense Sporting Club. Pero aquí viene el punto. Francisco Reynoso, Panchito Reynoso, que era el preparador de goleros ya de hace un buen tiempo atrás, también sale del conjunto de Orense Sporting Club. Todos, desde lo que estaban anterior, todos salen del primer equipo. Se hará cargo otra vez Agustín Robles, el técnico argentino de la sub-19, recomendado por Facundo Argüello, que ya no está en el equipo porque se regresó a su país después de haber hecho unas contrataciones terribles. Terribles de la primera etapa. Se fueron Charpentier, ¿no? Como para empezar, se fue Bercaicedo, ¿no? Pero lastimosamente los que dejó no dan la talla en el equipo de Orense Sporting Club. Aparte de todo esto, mi querido John Lester, es un hospital el equipo de Orense Sporting Club. Y el detalle no es que tenga jugadores lesionados, sino los jugadores que tiene lesionados son nada más y nada menos que en muchos considerados titulares, como por ejemplo Ángel Mena, como Miguel Parrales, en los últimos partidos Sixto Mina, el mismo Nixon Molina, que no se recupera desde antes de la para del Mundial. Obviamente ya Gabriel Achelier está haciendo sus trabajos ya diferenciados, ya luego de la fractura de peroné, ya está haciendo trabajos, pero todavía le falta en lo que tiene que ver con la parte futbolística. Y lógicamente, otra de las bajas sensibles, ya no por lesión, sino por expulsión, el señor Pedro Pablo Velasco, que perdió la cabeza en el partido frente al Emelec y se puso cara a cara con el central Gabriel González y lo terminó echando del partido por roja directa. En primera instancia fue amarilla, pero se le pasó de palabras y fue la roja directa para Pedro Pablo Velasco, lo cual está suspendido 2 compromisos que lo terminará pagando este día jueves frente al Aucas. retornará para el próximo partido frente a Independiente del Valle. Eso en lo que tiene que ver con el equipo de Orense Sporting Club. Ya no está Hernán Torres, ya no está Jairo Sarta, no está Luis Asprilla ni John Durango, que eran los colombianos que llegaron después de Raúl Antuña, ni tampoco Panchito Reynoso, que era el preparador de goleros. Es una incógnita porque si vislumbramos una posible alineación, la verdad que te estaría mintiendo, porque recordemos que Rolando Silva hace 3 partidos atrás ya no es el titular, es el chico Jordi Ortiz, el que venía, el golero, el eterno golero suplente. Entonces le estaba dando la oportunidad y estaba respondiendo. Recordemos ayer en el partido de Comuchurruna, ¿no? Este día lunes, empezó Brian Quiñones como lateral derecho, terminó siendo su hermano Steven Quiñones como lateral derecho, que ninguno de los dos tiene oficio de lateral, les cuento. Son centrales, pero a la falta, porque después de Pedro Pablo Velasco, no hay más laterales derechos de experiencia. Hay un chico, Jenson Bravo, que todavía está verde, entonces no tiene la oportunidad del caso aún. En cambio, lo recuperaron a Renny Jaramillo para el partido frente a Muchurruna, porque venía de pagar 5 tarjetas amarillas frente a Melec, que tampoco dio la talla, dio el resultado frente al conjunto de Muchurruna. Entonces, Orense para el día jueves que viene, el equipo del Aucas, bueno, el Aucas que viene aceitado, que viene jugando bien, que viene ganando de visitantes, gana de local, será un gran cotejo, pero todavía Orense Sporting Club, mi querido John Lester y a todos los amigos de Ondas Cañaris, con Agustín Robles, pues es una incógnita, porque recordemos que Agustín Robles es el técnico de la selección, o mejor dicho, del equipo sub-19 de Orense Sporting Club. Todas las categorías, les cuento así aquí entre nos, todas las categorías de Orense Sporting Club, las categorías formativas, son técnicos argentinos. ¿Ya? Para que lo vayan sabiendo, amigos, pero preguntarán si alguno tiene carnet Conmebol, ¿no? Así que bueno, ahí se las dejo nada más. Cortita y al pie, mi querido John Lester. Un abrazo. Nos despedimos desde acá, desde la hermosa capital bananera del mundo, la ciudad de Machala. Esperemos en algún momento poderlos tener por acá, por supuesto, y atenderlos como se merecen a todos los amigos del austroecuatoriano. Pasen bien. Un abrazo para todos.
0: Vamos a continuar en el tema Liga Pro. Aquí están resultados de los partidos jugados el día de ayer.
2: Libertad 1, Delfín 0, Universidad Católica 2, Barcelona 1.
0: Ambas derrotas estaban en lo que se esperaba para el día de hoy. La derrota del Delfín allá en Loja ante el conjunto de Libertad y la derrota del Barcelona ante Universidad Católica. Casualmente vamos a hablar de este partido. El encuentro se jugó en el Estadio Olímpico Atahualpa ante una escasa presencia de público. Vamos a enterarnos de más detalles de esta victoria del cuadro camarata.
2: Universidad Católica venció 2-1 a Barcelona por la fecha 21 de la Liga Pro. Los jugadores camaratas se mostraron ampliamente superiores a su rival, al que le generaron al menos 5 opciones claras de gol durante el partido jugado en el Estadio Atahualpa. El trencito azul encadenó una racha de 3 victorias al hilo y ahora se ubica en el segundo puesto de la Liga Pro con 35 puntos. A los 2 minutos, José Fajardo entró en el área sin vigilancias y pudo marcar el primer tanto para el cuadro quiteño, que en las dos anteriores fechas había conseguido victorias ante Liga de Quito como local y ante Deportivo Cuenca como visitante. Los siguientes minutos mostraron un juego brillante de Católica ante la impasividad torera. Mauricio Alonso, Mauro Díaz y Eddie Mejía se adueñaron del medio campo y triangulaban pases con precisión quirúrgica. Adelante, los panameños Fajardo y Azarías Londoño contaban con verdes praderas para aprovechar su velocidad y generar peligrosas transiciones de defensa a ataque. El segundo gol estuvo en los pies de Díaz, de Mejía, pero sobre todo de Londoño, que desperdició un penal ante José Contreras. Barcelona supo sufrir y contener la ofensiva de los locales, hasta que en el segundo tiempo halló respiro con el tanto de Jonier Chalá. Católica pudo lograr el gol de la ventaja con una estupenda volea de Eddie Mejía, pero el tanto no subió al marcador por una falta en acción previa. El equipo de Diego Martínez insistió y Eric Valencia puso el 2-1 a falta de 2 minutos para el final. El próximo rival de Barcelona será Liga Deportiva Universitaria en el Estadio Monumental.
0: Y antes de irnos a la pausa, vamos con estas noticias importantes en torno a lo recientemente ocurrido en el Mundial México, Estados Unidos y Canadá. A ver, vamos a irnos primero con Tebas. El presidente de la Liga Española ha arremetido contra Infantino. Nos enteramos por qué.
2: El presidente de la Liga de España, Javier Tebas, aseguró en una entrevista que la FIFA está destruyendo la industria del fútbol y que su presidente, Gianni Infantino, debería marcharse. Creo que su etapa ya ha terminado, pero cuenta con el apoyo del sistema, de las federaciones. No hay mucho más que añadir. No existe un candidato alternativo porque nadie quiere presentarse para perder. Ese es el sistema y ese es un sistema enfermo desde su origen. No debería seguir, pero la situación actual hace que no se marche. Dijo Tebas. El dirigente criticó la gestión de la FIFA durante el Mundial y afirmó que el organismo organiza las cosas como quiere, para lo que quiere y en función de sus propios intereses, no del fútbol. Si necesitan un descanso de 27 minutos lo hacen, las pausas para hidratación son una mentira. En la liga las tenemos, pero cuando realmente hace calor, aquí en los estadios de Dallas, Los Ángeles o Atlanta, había aire acondicionado. Yo tuve que ponerme un jersey en la grada. Era una mentira, una pausa para la publicidad. Tebas aseguró que es muy difícil cambiar las cosas, ya que en un sistema en el que hay cómplices activos que colaboran con este tipo de decisiones y cómplices pasivos que guardan silencio, no denuncian y no hacen nada para evitar que estas situaciones se repitan. Tebas elogió asimismo la gestión del equipo español y atribuyó el éxito de la selección española al trabajo comunitario entre los clubes, la Liga y la Real Federación Española de Fútbol, así como a un modelo basado en la formación y la sostenibilidad económica.
0: A propósito del Mundial, a más partidos, 48, perdón, a más selecciones, 48, más partidos, se dispararon los goles, se dispararon los anotadores. El caso de Mbappé y Lionel Messi. Más partidos, más goles. Se habla que para el 2030 serían incluso mucho más. Al momento, esto es lo que arrojan los encuentros realizados en el Mundial Norteamérica 2026.
2: El paso del Mundial de un formato de 32 a 48 selecciones generó dudas sobre la calidad del torneo, pero el balance final confirma que Norteamérica 2026 fue un éxito estratégico y estadístico sin precedentes. La transición en el número de equipos participantes incrementó el calendario de 64 a 104 partidos en total, lo que elevó la cifra de goles acumulados a un récord absoluto de 308 anotaciones, en comparación con Qatar de 2022, donde se registraron 172 tantos, el máximo del formato anterior, con 32 combinados. El volumen ofensivo creció

0: a la hinchada ecuatoriana, que miraba partido a partido cómo las probabilidades estadísticas crecían para visitar a México en el Estadio Azteca, como al final sucedió.
1: Muy bien, y antes de irnos a la pausa, vamos con esta nota también ligada al Mundial, porque una vez finalizado, el Dibu Martínez, arquero de la selección argentina, pone en duda su continuidad al frente del albiceleste.
0: Queda reflexionar muchas cosas y ver cómo se sigue hacia adelante y si es momento de dar un paso al costado, afirmó el guardameta Dibu Martínez, de 33 años, en una publicación en Instagram. Este mensaje concluyó con imágenes suyas en el estadio MetLife en Nueva Jersey, donde se disputó la final en la que no pudo contener el remate de Ferran Torres, que dio el segundo título mundial a la Roja. Soñé que la ganábamos de vuelta, soñé en traer la Argentina y hacer historia una vez más. La verdad es que el dolor es difícil de explicar, dijo Martínez, quien contuvo 11 disparos españoles en el partido del domingo. Dibu, quien lloró desconsoladamente sobre el césped estadounidense, agregó: lo siento mucho realmente, intenté lo máximo para ayudar a mi país y a mis compañeros.
1: Martínez no le debe nada a nadie, de hecho fue una de las grandes figuras de ese partido finalísima entre España y Argentina. Nos vamos a ir a la pausa y al volver vamos a escuchar a Gerardo Peluso, director técnico uruguayo, futbolista en su momento en este país, manejó algunos clubes no solo en Ecuador sino en América, selecciones, y es palabra autorizada para hablar del Mundial. Recién cayó el telón del Mundial, así que es importante conocer los conceptos que maneja Gerardo Peluso. No se lo pierdan, son muy interesantes. Nos vamos a la pausa y al regresar también hablaremos a propósito del jugador panameño, reciente incorporación del Barcelona, Tomás Rodríguez, para conocer un poco más este rostro nuevo del fútbol ecuatoriano. Eso y más al regresar, no se cambien, ya volvemos.
2: Seguimos analizando la actualidad deportiva, pero hacemos una breve pausa.

0: Es la hora 18:25 minutos.
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1: Vamos a continuar en la programación Onda Deportiva y hoy miércoles 22 de julio todavía, y entiendo que a lo largo del mes, continuarán los resúmenes, los análisis de lo que fue la Copa del Mundo. Ya ahora más sosegado, más calmado, se pueden hablar de algunos temas, el tema arbitral, el tema del por qué España es el nuevo campeón del mundo. Igual estaba dentro del pronóstico de los cinco grandes, Alemania, Inglaterra, Argentina, estaba una selección africana, siempre será importante ponerla como favorito, y obviamente la selección española como campeona de Europa. Reitero, hay algunos temas que con la tranquilidad de los resultados y después de algunos días se pueden tocar. Y casualmente vamos a escuchar en rueda de prensa lo que dijo desde Uruguay el director técnico Gerardo Peluso. No sé si lo recuerdan, Gerardo Peluso fue futbolista activo en el fútbol ecuatoriano, militó en equipos capitalinos, en Guayaquil jugó en el Emelec y después de algunos años volvió al país para dirigir un par de clubes a nivel de América, también fue técnico de Paraguay, y no se diga en Uruguay, donde no solo después de dejar la dirección técnica, porque ya no dirige, ha sido comentarista, y entiendo que es todavía panelista dentro de algunos programas allá en las radios uruguayas. Gerardo Peluso vivió 9 años en nuestro país, tiene hijos ecuatorianos, él terminó jugando en el Macará de la ciudad de Ambato, lo recordamos todavía a Gerardo Peluso, un recio, un fuerte zaguero central, que tenía mucha calidad. Ya en ese tiempo era un defensa que cabeceaba en las dos áreas. Algunos goles marcó Gerardo Peluso precisamente por la vía aérea. Y vamos a escuchar de Gerardo Peluso, director técnico, el análisis que hace, vamos a ir de lo particular a lo general, el análisis que hace de lo que ha sido este campeonato del mundo, Norteamérica 2026. Aquí está Gerardo Peluso.
2: Creo que ha sido un gran campeonato porque había una interrogante muy grande para ver qué podía pasar en un campeonato organizado por 3 países, con 48 selecciones, donde había muchas selecciones que eran muy poco conocidas o no eran conocidas definitivamente. Entonces, creo que esas interrogantes se fueron disipando positivamente. Como todo un gran campeonato, tiene sus pequeños detalles y defectos, pero mayoritariamente creo que ha sido un gran campeonato. Se ha emparejado mucho el fútbol en el mundo, en todo el planeta. Creo que los de abajo han crecido y hoy los partidos son parejos. Imagínense que con la gran cantidad de partidos que se jugaron, creo que hubo una sola goleada de esas que antiguamente sucedían. Una goleada sola, creo que fue Alemania a Curazao. Pero después aparecieron selecciones, por ejemplo, yo creo que hay hasta cuestiones culturales, cuestiones geográficas que nos han enseñado a todos. Yo no sabía que existía un país que se llamaba Cabo Verde, por ejemplo. Así se lo digo con mucha claridad. Entonces hoy todos sabemos quién es Cabo Verde, que hay fútbol, que también hay buenos jugadores de fútbol. Entonces yo creo que se ha emparejado mucho, pero por supuesto que al final siempre terminan las potencias definiendo los campeonatos. Pero creo que ha sido un muy buen campeonato, se ha jugado de muy buena forma y se han visto grandes partidos con muchos goles fundamentalmente. Yo creo que eso es más o menos el resumen más importante, ¿no?
1: Qué interesante el análisis global de lo que fue este campeonato mundial. Y cómo no, Gerardo Peluso, que manejó en su momento Uruguay, Paraguay, que conoce el fútbol suramericano, para hablar de las selecciones Conmebol. El análisis que hace de las 6 selecciones, Argentina, Brasil, Uruguay, Paraguay, Colombia y Ecuador. Sobre todo, creo yo que el hombre hace hincapié no solo a Argentina, que llegó a la final, sino a la selección ecuatoriana de fútbol que él conoce, y porque se esperaba mucho más de Ecuador en este mundial. Gerardo Peluso, hablando de las selecciones sudamericanas.
2: Yo creo que hay una discusión, un gran debate que nos debemos nosotros después que pase el campeonato mundial, porque en términos generales creo que no hemos estado bien en el mundial. Cuando hablo de términos generales hablo de las 6 selecciones que participaron. Hay que decir la verdad, la única que nos está salvando la plata a todos es Argentina, porque es una selección extraordinaria. Yo creo que es una selección de época, ¿no? Es una cosa que acá en Sudamérica todavía nunca había logrado cosas, ninguna selección como lo que ha logrado Argentina, ¿no? Salir campeón de América, salió campeón de la finalísima, fue y salió campeón del mundo y volvió acá y salió campeón de América de nuevo. Es la selección actual campeona de América y hoy vuelve a llegar a una final del campeonato del mundo. Eso nunca lo había logrado nadie, ni Brasil en su mejor momento. Quiero decir que eso está fuera de discusión y es fantástico. Pero el resto, en términos generales, queda sabor a poco. Hay algunas selecciones que defraudaron, definitivamente defraudaron las expectativas. El caso de Brasil, el caso de Uruguay. Ecuador, se esperaba mucho más de Ecuador. Se esperaba mucho más de una generación muy buena de futbolistas, se esperaba más, quedó un sabor amargo con esa eliminación. Colombia cumplió una buena actuación, yo creo que cumplió una buena actuación, pero también quedó sabor a poco, porque quedó esa sensación de que pudo haber seguido perfectamente bien, le faltó algo más para seguir, y no lo tuvo a la hora de la hora. Y Paraguay, yo qué sé, si me dan a elegir de la forma que se fueron del campeonato, qué es lo que hicieron en las elecciones que quedaron eliminadas, la sudamericana, yo me quedo con la sensación de Paraguay. Porque Paraguay le tocó un camino muy difícil, le tocó Alemania y la eliminó, le tocó Francia y hasta ahí fue el equipo que le jugó mejor a Francia, que le dio pelea, fue eliminado por Francia, cosa que no es ningún delito, quedar eliminado por Francia de la forma que quedó, 1-0 con un gol de penal. Y de alguna manera mostró el ADN del fútbol paraguayo que tanto se estaba reclamando y creo que esta selección lo tuvo. Así que yo, de todos los que quedaron eliminados, me quedaría con Paraguay. Los demás están en el debe, estamos en el debe, y habrá que conversarlo y debatirlo profundamente porque tenemos que elevar el nivel general, me parece a mí.
1: Y también hay otro análisis importante que se hace ahora, una vez finalizado el Mundial, porque se esperaba mucho más de las selecciones asiáticas, de las selecciones africanas. Cabe recordar que en el año 2002 ya hubo un Mundial compartido, Japón-Corea, y se esperaba que ese sea el Mundial precisamente de las selecciones como Japón, de la cual siempre se ha hablado mucho, viene destacando dentro de su torneo con equipos muy interesantes. Cabe recordar que a Japón llegaron brasileños, argentinos, uruguayos, europeos para reforzar el torneo y que se prenda en la afición japonesa, en la afición coreana, como en efecto ocurrió. El análisis de Gerardo Peluso, selecciones asiáticas, selecciones africanas. ¿Cuánto hay que esperarlas aquí?
2: Bueno, yo creo que en términos generales, el tema de los asiáticos, eso es, mire, yo era chico, mire que yo tengo unos cuantos años ya, pero yo tenía 7, 8 años y me acuerdo que escuchaba hablar, cuidado con los asiáticos, dentro de unos años no le gana a nadie a los asiáticos. Pasaron 60 años y sigo escuchando lo mismo. Cuidado con los asiáticos, pero no llegan nunca. El fútbol de Asia está donde tiene que estar. O sea, ha evolucionado, sí, ha mejorado, pero no alcanza, no le llega. No, ese no está para competir en el primer nivel. Nosotros seguimos compitiendo felizmente con Argentina, que es el que nos defiende, porque fue el único que llegó hasta allá arriba. Y los demás son europeos. El mundial anterior había sorprendido Marruecos y se había clasificado como una de las selecciones africanas por primera vez en la historia entre los 4 primeros de un mundial. Quiere decir que África ha mejorado, sí ha mejorado. Ha evolucionado, sí ha evolucionado, pero no le da todavía para competir con las grandes potencias. De hecho, otra vez pasó de que no llegaron entre las 4 primeras, no llegó ninguna selección africana. Marruecos se metió entre los 8 primeros, pero Marruecos es una cuestión muy especial. Es una selección africana con el nombre, con sede en África, pero la gran mayoría de los jugadores son europeos. De los 26 jugadores, creo que debe tener como 17 o 18 que nacieron en Europa. Es mérito de ellos haber hecho el scouting, haberlos enamorado y haberlos llevado. Pero son jugadores europeos. El mejor jugador que tiene Hakimi, su capitán, nacido en España, criado en España y jugó en España. Entonces, es una selección muy especial. Entonces, yo creo que el fútbol africano ha mejorado, sí, ha mejorado los de abajo, pero no le da para competir con los de arriba en las grandes competencias. Eso es lo que yo creo.
1: Bueno, y después del análisis de las selecciones Conmebol, de Asia, de las selecciones africanas, hay una que estaba llamada a ser la finalista del Mundial, no solo por los antecedentes, sino por el presente, por lo que venía haciendo en el Mundial, que es la selección de Francia. Pero lamentablemente para los franceses se quedó en ese partido intenso ante la selección de España. Dijeron en su momento los franceses, bueno, nos quedamos ante el campeón del mundo, pero el nivel que venía mostrando Francia, el nivel colectivo, marcando muchos goles, daba como para repetir año seguido. El 18 fue campeón, el 22 finalista que perdió ante Argentina, y ahora nuevamente estar en una final, pero vean ustedes, no ocurrió. Gerardo Peluso y el análisis de la selección francesa.
2: Francia asomaba como la gran candidata, porque yo sigo pensando que Francia, de mitad de cancha por arriba, es el equipo más poderoso que hay en el Mundial. Lo que pasa que el fútbol, aparte de las individualidades, que es muy importante, ni que hablar, también es un deporte de equipo. Y yo creo que muchos egos todos juntos, cuando hay que empezar a sumar los esfuerzos, está difícil llegar a un punto donde el equipo todo se vea beneficiado. Entonces, ahí en ese sentido España le dio una lección de juego de equipo contra juego de individualidades. Eso fue lo que pasó en ese partido, pero es un partido que, bueno, lo ganó España, pero España ya le viene ganando hace rato ya a Francia. Eso por un lado. Yo sigo pensando igual que el potencial más grande a nivel de jugadores sigue siendo de Francia. Y hay una cuestión que no tiene nada que ver con el partido, a propósito de Francia, que también hay que reconocer, que yo creo que hoy la potencia mundial más importante que hay en el fútbol es Francia. Y le voy a decir por qué. Hay un número que lo dice. ¿Sabe cuántos jugadores nacidos en Francia hay jugando en las listas del Mundial? ¿Ustedes tienen ese dato? 99 jugadores en las listas de las selecciones que jugaron. Hay 99 jugadores nacidos en Francia. Estaba siendo la mayoría africano, ¿no? Pero ojo que incluso está en España. En España, uno de los jugadores más importantes, que es Laporte, francés, es nacido en Francia, es criado en Francia. Y como fue a jugar a España, se nacionalizó después. Pero es francés. Entonces, la potencia número uno hoy en el mundo para mí es Francia. Entonces, creo que hay que respetarla, hay que admirarla y hay que aprender. Hay que ver qué es lo que hacen los franceses para sacar tanto talento. Yo creo que esa es una... Ese me parece que es un desafío también para todos nosotros.
1: Interesante el análisis que hace Peluso del tema Francia. Y vamos a ir al último tema y cerrar con Gerardo Peluso, ex director técnico de equipos ecuatorianos y selecciones sudamericanas, hablando del tema arbitral. Particularmente creo que fue uno de los puntos altos de este Mundial, la tecnología puesta al servicio del deporte. No solo los árbitros tenían una cámara especial, sino que el balón, el esférico, tenía un chip que marcaba cuando el balón salía de la cancha, cuando medianamente ingresaba al arco, así que no había escache. Directamente el VAR, la tecnología, le comunicaba al árbitro lo que estaba ocurriendo. Creo que ese fue un punto muy importante. Pero al margen de la tecnología, los árbitros como que no estuvieron del todo a tono con la tecnología, a la par con lo que se invirtió para que el juego del fútbol, un deporte muy intenso y que genera muchas pasiones, tenga menos errores. Aquí está Peluso hablando del tema arbitral, que dio que hablar.
2: Yo creo que en términos generales ha sido muy bueno. Yo creo que ha sido muy bueno, porque lo que pasa es que hay mucha tecnología, los ayudan mucho a los árbitros. Hay que ser muy burro un árbitro para no tener un buen arbitraje, porque hoy lo ayuda el cuarto árbitro, las líneas, lo del VAR, le están avisando todo lo que está pasando. Está como difícil, no hay margen para el error. Pero siempre hay un error, siempre hay algún error. Yo creo que en términos generales es muy bueno el arbitraje en Jesús Valenzuela. Ese es un buen dato y es una buena noticia para nosotros los sudamericanos, porque este árbitro venezolano es un gran árbitro, y lo que pasa es que nosotros no valoramos a veces lo que tenemos. Yo he visto muy buenos arbitrajes de los sudamericanos. En términos generales, bien, y los cambios, creo que los cambios han sido positivos, han ayudado. Y fundamentalmente, yo en este momento acá estoy mirando un partido por el campeonato local, y yo estoy esperando y deseando que se apliquen los cambios, que a partir del próximo campeonato, porque la verdad que aburren los jugadores tirándose al suelo, fingiendo, perdiendo tiempo. A la liga local nuestra le va a venir muy bien los cambios. No sé ustedes ahí cómo están en Ecuador.
1: Perfecto, ahí estaba Gerardo Peluso, el director técnico uruguayo, hablando de algunos temas en torno al Mundial recientemente finalizado, que terminó con el título de España como campeón del mundo.
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1: Ha llegado un nuevo rostro al fútbol ecuatoriano, nacionalidad panameña, al Barcelona, Tomás Rodríguez. Bueno, Barcelona está mirando lo que hace el vecino del frente y se ha dado cuenta que los refuerzos de jugadores panameños le han dado frutos al cuadro de la Católica. De hecho, uno de ellos ya emigró al fútbol mexicano. En general, los refuerzos de Católica panameño formaron parte del último mundial como refuerzos de la selección de Panamá, y Barcelona entendemos que ha conversado con personas, con empresarios a nivel internacional, y han creído en Tomás Rodríguez, gracias doña Isi, Tomás Rodríguez, delantero, como uno de los refuerzos para el presente campeonato. El hombre ya está actuando, no es nada que llame la atención. Vamos a esperarlo, apenas ha jugado dos partidos, hay que esperar que se adapte al fútbol ecuatoriano, que termine de conocer a sus compañeros, pero vamos a conocer primero, a través de esta lectura, novedades de lo que significa este rostro nuevo en el fútbol ecuatoriano y particularmente en el fútbol guayaquileño. Tomás Rodríguez, refuerzo panameño.
4: Una de las posiciones a reforzar por parte de Barcelona era la delantera. Los toreros se movieron rápido en el mercado de pases y cerraron la incorporación del panameño Tomás Rodríguez, que jugó el Mundial con su país y quien ya llegó a Guayaquil. El atacante de 27 años se mostró contento por llegar a un club como Barcelona, en la que será su tercera experiencia fuera de Panamá. Rodríguez llega procedente de San Miguelito de su país, equipo que vendió su pase al ídolo, y firmará un contrato de 3 años con el club guayaquileño. Muy contento de estar en Ecuador por primera vez. Barcelona es un club histórico y estoy muy contento de estar aquí. Estoy preparado. Vengo de jugar un mundial con mi selección, una experiencia muy bonita, y venir a un club grande como Barcelona será un reto importante.
1: Y Tomás Rodríguez fue presentado. Vamos a escuchar lo que dijo en su momento en rueda de prensa. Nos parece importante para conocer, sobre todo acá, novedades de este jugador. Novedades de Tomás Rodríguez, reitero, rostro nuevo en el fútbol ecuatoriano. Tiene en Guayaquil, hay muchas expectativas por lo que pueda brindar al ídolo del astillero. Tomás Rodríguez, jugador panameño, refuerzo del Barcelona.
5: ¡Barcelona! Somos todos el ídolo de Ecuador, el más grande.
6: ¿Por qué escoger Barcelona, Tomás, luego de haber jugado un mundial, que eso claramente te da una vitrina importante durante todo el mundo? ¿Por qué el fútbol ecuatoriano y por qué específicamente Barcelona? Y una cortita quería hacerte, ¿qué tan influyente fue Grendy Peroso en tu decisión? Sé que te dirigió en Monagas, actual asistente técnico de Farías. Gracias.
7: Buenos días. Sí, por supuesto. Creo que que cuando el profe me mencionó sobre la posibilidad de venir a Barcelona, no tuve duda alguna de decir que sí, porque ya había investigado, me habían dicho de la grandeza del club, que era un club que siempre también estaba disputando copas internacionales. Entonces para mí era muy importante venir acá. Gracias a Dios se dio y bueno, estoy muy contento por eso.
8: Dentro de los videos que se ha podido observar, incluso puedes jugar por momentos por fuera como un segundo delantero, tendrías quizás por ahí un poco de mayor comodidad quizás al jugar con un doble punta.
7: Bueno, yo soy delantero centro, pero también en la selección el profe me ha utilizado de extremo y me va bien por mi característica, por mi rapidez. Creo que es importante venir acá a Barcelona a dar mi mayor disposición al profe, y donde me quiera poner en la parte de ataque, yo estaré dispuesto a hacer la cosa de la mejor manera. Para mí es importante sumar minutos acá con el club, verme, hacerme sentir con esta institución. Para mí es muy importante y bueno, espero aprovecharla de la mejor manera.
9: Siguiente pregunta, Cristian Carrillo de Futboleros. Cristian.
10: Muchas gracias, Luigi. Buen día para todos. Tomás, ¿cómo estás? Estuviste presente en el primer partido contra Guayaquil City hace pocos días. ¿Qué impresión te llevó de este club, tus compañeros, y has podido dialogar con ellos? ¿Y qué podrías aportar en tu posición, luego que vas a tener compañero también un referente importante en el fútbol mundial como Darío Benedetto? Gracias.
7: Bueno, precisamente en eso quería estar presente en un partido, vivirlo, estar en el estadio. Para mí fue la primera vez y estar en la grada, creo que para mí fue algo muy bonito. Lo vi de esa manera, de esa forma, el ambiente, la gente, lo calienta el equipo, lo que apoya, es importante para que los jugadores cuando estén jugando se sientan de la mejor manera. Y nada, creo que es un estadio primeramente de primer nivel, muy, muy bonito. Y bueno, estando ahí arriba me sentí en la cancha, sentí lo que podía hacer cuando me toque debutar, y bueno, espero hacerlo lo más pronto posible.
11: Has jugado un mundial y ahora llegas a un club con una hinchada muy exigente. ¿Qué tan preparado te sientes para responder a esa presión de la hinchada?
7: Bueno, creo que el jugador de fútbol vive de eso, vive de presión, y creo que para mí es un reto importante, a pesar de venir de un equipo que es prácticamente de la misma característica de Barcelona, una hinchada que exige, un club grande, y creo que más que eso, una motivación para mí como jugador, estar en esta institución. Y bueno, espero que eso me sirva de aliento y de ánimo para esforzarme y dar lo mejor de mí.
12: Más que nada preguntarte hasta el momento qué es con lo que te quedas de Barcelona, a diferencia de todos los equipos con los que has estado, sabiendo que es el ídolo del Ecuador, y además cuál es la meta que Tomás se ha puesto vistiendo la camiseta amarilla. Muchas gracias.
7: Bueno, claro, entendí del club donde vengo, el club donde estoy. Más allá de todas las cosas, para mí vestir esta camiseta es una gran ilusión, a pesar de que, bueno, ya tengo varios clubes donde he estado, pero para mí creo que este es el más importante por todo lo que significa Barcelona, toda la grandeza que tiene en Ecuador y todos los títulos. Entonces para mí eso será de mucha importancia, de mucha motivación, y bueno, yo vengo a dar mi granito de arena, mi mayor esfuerzo para que todas las cosas me salgan bien.
13: Que acá ya hay en el fútbol ecuatoriano varios jugadores de tu nacionalidad, y quería consultarte si tú esta posibilidad de llegar a Barcelona la conocías cuando estabas en el Mundial y pudiste conversar con ellos sobre cómo es el fútbol ecuatoriano, pudieras haber observado un poquito al respecto, y sobre todo saber en tu análisis, ¿por qué crees que hoy en día a los jugadores que vienen de Panamá, que están en el fútbol ecuatoriano, les ha ido bien? ¿Cuál es tu análisis al respecto? Porque por ejemplo en Emelec tienes un jugador como Griffith que seguramente tú pudiste haber conversado, o en la Universidad Católica hay otros también jugadores? Gracias.
7: Y mira, más allá de todas las cosas, sí venía viendo la liga, y me tocaba ver la liga por, más que todo por mi compañero de selección José Fajardo y por Londoño, que compartimos prácticamente la misma posición en la selección nacional, y me tocaba ver los partidos, me tocaba ver la liga porque estábamos en una competencia en la selección, estábamos por ganando un puesto en el mundial, estábamos por ganando un puesto, la titularidad en la selección, y me tocaba ver los partidos, me tocaba analizar para que eso me sirviera a mí de motivación y de esfuerzo para hacer las cosas bien, porque cuando jugaban mi compañero aquí en la Liga de Ecuador, a mí también me tocaba jugar y me tocaba dar mi mayor esfuerzo, porque al final el fútbol es así, esto es una competencia. Y bueno, vengo siguiendo la liga, sé que es una liga muy exigente, mi segundo paso por Sudamérica, quiero que el equipo clasifique a Copas Internacionales, quiero volver a jugar Copas Internacionales, y creo que para mí será una motivación extra para lograr esa meta y ese sueño.
1: Muy bien, ahí estaba Tomás Rodríguez, escuchaban ustedes, 3 años, hasta el 29 estará Rodríguez ligado al Barcelona, y lejos de criticar el por qué se contrata por tanto tiempo a un jugador nuevo que llega al fútbol ecuatoriano por parte del Barcelona con 3 años, a ver, seamos positivos, ¿y si el jugador la rompe? Y si el jugador tiene solo un año de contrato y termina ese año y en base a los goles que marcó se va sin dejarle ningún rédito económico al Barcelona. Es una carta dura la que se juegan los clubes cuando contratan jugadores por un periodo de más de 2 años. En Europa se contrata por 5 años y los jugadores que rinden después son revendidos. Ese es el negocio que realizan los clubes. Claro que está la otra cara de la moneda. Y si no rinde, ¿cómo zafas de ese jugador? Algo similar a lo que ocurrió con Barcelona con el jugador Núñez, el alérgico. Ahí lo tiene Barcelona sin poderlo vender. El papá Aucas está muy interesado en ese jugador, pero el hombre tiene contrato y está curando. Bueno, después de escuchar a Tomás Rodríguez, nos vamos, nada más, cerramos la programación Onda Deportiva, invitándolos a que continúen en sintonía de Ondas Cañaris. Sí, sí.

0: Es la hora 18:58 minutos.
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8: Muy buenas noches, saludos cordiales, bienvenidos a su informativo Actualidad, tercera emisión. Hoy es miércoles 22 de julio de 2026. El proyecto desarrollado por María Isabel Cuenca Morocho y Melanie Daniela Sánchez Cano, estudiantes del Colegio Particular Dr. Antonio Peña Celi, propone una solución tecnológica para uno de los riesgos más frecuentes en Loja, los deslizamientos de tierra. Su iniciativa combina sensores, programación y una estrategia de estabilización del suelo para alertar a las comunidades antes de que ocurra una tragedia. La inspiración surgió de una realidad que las estudiantes conocen de cerca. El sector donde viven y donde funciona su colegio registra fallas geológicas y deslizamientos durante la temporada de lluvias. A partir de esa problemática diseñaron GeoAlerta Belén, un sistema de alerta temprana que busca advertir a las familias cuando una vivienda presenta movimientos peligrosos o cuando el suelo alcanza niveles críticos de humedad. María Belén explicó que buscan crear un sistema que salve vidas mediante una alerta temprana cuando existan deslizamientos provocados por lluvias intensas o movimientos del suelo. Con el resumen más completo de las informaciones del Ecuador y el mundo, iniciamos. Estos son los titulares.
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8: Daniel Noboa presenta la Agenda Ecuador 2040. Dayana Pazley deja del Partido Social Cristiano tras una década de militancia. Gobierno anuncia depuración en los hospitales públicos. Guayaquil salió disparada del juego mecánico. Municipio se pronuncia. Roberto Luque, la primera condición está dada. Ni Ecuador pasa a alerta naranja por el Niño. En lo internacional, nuevo Congreso de Colombia propina primer golpe a Del Espriella. Estados Unidos lanza advertencia a Nicaragua frente a planes de eliminar elecciones. Trump promete ayudar a Líbano a buscar la paz con Israel. Francia aprueba la prohibición de las redes sociales a los menores de 15 años. En los protagonistas, Juan Manuel Fuertes, la creación de gabinetes interinstitucionales responde más al efectismo que a una verdadera modernización del Estado. La opacidad no puede seguir empañando al concurso para fiscal. Si se desea legitimidad, debe hacerse público el proceso, dice Paul Ocaña.
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8: El presidente Daniel Noboa lanzó este 21 de julio la Agenda de Crecimiento Ecuador 2040, ACE 2040, un plan que busca generar un entorno favorable para la inversión, incrementar la productividad y crear empleo mediante políticas de Estado que trasciendan un periodo de gobierno. La propuesta fue elaborada por varias instituciones públicas con el apoyo técnico del Banco Interamericano de Desarrollo, BID, y otros organismos internacionales. La Agenda de Crecimiento Ecuador 2040 plantea